0: Es la hora 20:05.
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3: Bueno, es lamentable el actuar de las personas de la localidad de Pucuata. El día de ayer, en horas de la tarde, aproximadamente a las 4 de la tarde, la policía de la localidad de Pucuata asumió conocimiento sobre el robo de un motorizado de un vehículo y de manera inmediata ha realizado algunos operativos y controles y ha logrado capturar, retener al vehículo que estaba denunciado como robado, en cuyo interior se encontraban tres personas que presuntamente serían los autores de ese hecho de robo. Esas tres personas fueron trasladadas a la localidad de Pucuata, ya estaban en celdas policiales, en un módulo policial, y se hizo conocer al representante del Ministerio Público para que ya se realicen los actos investigativos y se ponga también conocimiento de la autoridad jurisdiccional. Pero a horas 23:30 aproximadamente del día de ayer, más de 100 personas han irrumpido en el módulo policial de forma violenta, han ingresado por las paredes, violentando las puertas, y han sacado a los tres que estaban aprehendidos en el módulo policial. Los mismos fueron trasladados hacia la plaza, quienes se encontraban enardecidos, agresivos, con estos tres que estaban aprehendidos, en supuesto robo de vehículo. Y hemos tenido que disponer que personal de la localidad de Yayagua vayan a reforzar y ver esta situación allá. Y se han desplazado casi 30 efectivos policiales a cargo del comandante provincial de Yayagua, pero no han podido llegar, puesto que en la junta había un punto de bloqueo y por las detonaciones que han realizado comunales del lugar, que están asentados en ese lugar, el personal policial no ha podido llegar a Pucuata. Los pobladores de esta localidad han tomado la determinación de hacer justicia comunitaria con estos tres aprehendidos por el supuesto robo de vehículo, llevándolos hasta el cementerio y prendiéndoles fuego y quemándolos. Es lamentable esta noticia. Nuestros funcionarios policiales, ahora en horas de la mañana, a las 8 de la mañana, han ido al cementerio y han ubicado ya los tres cuerpos y los han trasladado hacia la morgue de esa localidad.
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18: haciendo la inspección se necesitan otros detalles más que se tienen que solucionar y lamentablemente estos aún no están encaminados pero estamos en esa gestión. Queremos conocer aún más detalles para poder hacer una ruta crítica, con cronograma y objetivos, de tal forma de que sea más fácil la modificación de contrato que hoy en este momento necesitamos para reiniciar obras en este caso. Sí, primero es la modificación de contrato que tiene que ser la ABC con la empresa. Y segundo es el financiamiento. Es el financiamiento, viene de la Corporación Andina de Fomento. Por tanto, este financiamiento tiene que subir. O sea, en realidad, tiene que subir la contraparte de la gobernación, la contraparte de la ABC, y obviamente el financiador tiene que aumentar el presupuesto.
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8 de la noche, 50 minutos. 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
3: Es la hora 21 en punto.
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Hola, hola, hola, les damos ya la cordial bienvenida a Dimensión Clásica a través del Bol en esta jornada de viernes 29 de mayo de 2026. Ya prácticamente estamos cerrando este quinto mes del año, a punto de recibir también al mes de junio, cuando llega la estación más fría del año también. Ya estamos con esta invitación para que nos puedan acompañar durante los próximos 180 minutos, hasta las 12 de la medianoche, como siempre compartiendo lo mejor de Dimensión Clásica, hoy con nuestra sesión noventera. Así como señala nuestra portada musical junto a Black Box y su Strike It Up, ya les damos la cordial bienvenida a Dimensión Clásica a través del Bol, amigas, amigos. Una vez más, todo listo ya para arrancar con todo en Dimensión Clásica.

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Muy bien, aquí estamos con nuestra sesión noventera en este día viernes, el último del mes. Ya despidiendo poquito a poco al mes de mayo, las 21 horas con 17 minutos. Con este fondito musical de 1994 junto a Hathaway, Rock My Heart. Vamos a enviar saludos para nuestro buen amigo Marco Gutiérrez. Marco, muchas gracias por estar como siempre con sintonía. Igual dice Marco, hay que abrigarse bastante porque el frío está tremendo. Saludos para nuestra amiga Rosario, que nos sintoniza en el centro de la ciudad de La Paz. También a nuestro amigo Abel Huanca en la ciudad del Alto, para nuestra amiga de siempre Mirna Velázquez. Teacher John Edwin Ortiz también junto a nosotros en esta jornada de viernes, para nuestro amigo Ricardo, volviendo después de mucho tiempo nuevamente a la sintonía de Dimensión Clásica. También nuestro amigo Raúl. Sí, nuestro amigo Raúl Flores integra al grupo de oyentes de Dimensión Clásica, y también un saludo para todos los oyentes asiduos de Dimensión Clásica, especialmente para la señora Mirna. Dice nuestro amigo Raúl, todas las veces me saluda la señora Mirna y yo no le devuelvo el saludo, así que mil disculpas. Saludos para la señora Mirna, dice nuestro amigo Raúl Flores. A nuestra amiga Wanda Magariños también el saludo, para Carlita Cortés, nuestra compañera de trabajo. Para nuestra amiga Pilar también, y anotando sus canciones favoritas, al igual que nuestro amigo Grover Vargas. Y por supuesto para nuestro amigo Gonzalo, y no nos olvidamos también de nuestro amigo Martín Gisbert. A las 9:30, como ya es habitual, estaremos comenzando a complacer a nuestras amigas y amigos oyentes. Mientras tanto, vamos con más música noventera acá en Dimensión Clásica.

0: Muy bien, ahí estaba la participación del señor George Lamont. Look into my eyes. En esta noche noventera, acá en Dimensión Clásica, con este fondito de Lemon Tree, vamos a dar la bienvenida a nuestro buen amigo Oscar Blanco, como siempre, esta vez desde la casita y el frío realmente intenso el que tenemos en la ciudad de La Paz. Oscar, ¿qué tal? ¿Cómo estás? Buenas noches y bienvenido.
1: ¿Cómo estás, Jesús? Muy buenas noches, sí. No te imaginas el frío que estamos sintiendo en este momento. Llegué de la calle a casa y realmente me dejó impresionado el frío que está haciendo.
0: Ya ha llegado el invierno, ¿no? Ya llegó el invierno.
1: Sí, la verdad. Y bueno, estamos preparados para escuchar buena música, ya un poco más abrigados, ya un poco calientes, así que vamos a disfrutar de la buena música que tienes preparada, querido Jesús.
0: Así es, hoy estamos con los noventas. ¿Qué recuerdos de los noventas tienes, Oscar? Tal vez algunas canciones, algunos intérpretes, alguna situación importante también en la vida. ¿Qué nos puedes comentar sobre los noventas?
1: Bueno, tú sabes, querido Jesús, que yo soy más ochentero.
0: Más ochentero,
1: bien,
0: sí.
1: De la época de los noventa. Bueno, a mí me gustaba mucho el grupo Ace of Base, por ejemplo, me gustaba demasiado.
0: Ya.
1: Algunas canciones también de, a ver, déjame recordar, de Dido me gustaba mucho. De, a ver, se me fue. Ay, mira, se fue el nombre de una canción que me encanta muchísimo. Es.
0: A ver, dime
1: vaya, se me fue el título, mil disculpas, pero lo voy a recordar enseguida.
0: Pero hay buenos buenos intérpretes de los 90, ¿no es cierto? Tú mencionabas a Ace of Base. Sí. Y se me ocurre también, por ejemplo, para citar a Black Box, que fue
1: uno de
0: los innovadores del estilo house también, ¿no es cierto? Black Box, también tenemos algo de La Bush, por ejemplo, en cuanto al tecno, que tuvo un lugar muy importante el tecno en los noventas, ¿no?
1: Exacto, sí, justamente fue una época maravillosa. Mira, me estás haciendo recuerdo, justamente había una canción que me gustaba de Technotronic, era muy linda canción, muy movida, con mucho ritmo. Recuerdo las fiestas, todo el mundo inventaba pasos, así que no, era una maravilla, realmente sí. Una maravilla, también una época muy importante.
0: No nos olvidamos, por ejemplo, de Stevie Five también, ¿no? Que nos trajo ese tema que era muy bueno, el dinero sucio, Dirty Cash.
1: Ah, sí, tienes razón, sí, claro, tienes razón.
0: Katy Dennis.
1: Lindas canciones.
0: Claro, Katy Dennis también muy estaba por ahí. Bueno, realmente buen material que tenemos en cuanto a los noventas y esta noche, por ejemplo, Hathaway. Es uno de los más solicitados. También algo de
1: What is Love.
0: Sí, algo de, a ver, en este momento estamos viendo la lista, algo de Spice Girls también, algo de un poquito más de 2000 también, porque esta noche entra algo más de 2000. Por ejemplo,
1: bueno.
0: Daft Punk estará presente como sugerencia. Y también algo de Martin Garrix entre los DJs discotequeros, ¿no?
1: Bueno, yo soy un tanto fanático de esa época, justamente de la época electrónica. La verdad, ¿no? Fue maravilloso. Martin Garrix. Había muy buenas canciones, la verdad, muy buenas canciones.
0: Y algo que era importante también destacar, Oscar, muchos temas que eran clásicos en los 60, 70, 80 han vuelto gracias a la música electrónica también, ¿no?
1: Exacto, sí, hay mucha reedición de canciones importantes, así que también fue una década maravillosa también, pero no me cambio por la década del 80.
0: Claro que sí. Solamente para citar, por ejemplo, a propósito de estas reediciones, había una agrupación que se llamaba Global DJs y ellos sacaron, por ejemplo, la versión electrónica de Hotel, quiero decir, de California Dreamin' y también San Francisco, ¿no? Que eran éxitos sesenteros.
1: Ah, claro. Claro que sí, claro, tienes muchísima razón. No, era maravilloso, ¿no? Es que le caracterizó, a lo mejor que en los 90 le caracterizó más que todo el ritmo, ¿no es cierto? La música electrónica, ya mencionabas. Había realmente lindas canciones, reediciones que fueron adecuadas al ritmo de los 90. Así que también fue una época en la que se ha disfrutado mucho la música.
0: Así es, Oscar. Si quieres enviar saludos, adelante, por favor, te escuchamos.
1: Bueno, un saludo.

0: saludo a todos los amigos de siempre, a los amigos clasiqueros, a todos los amigos que nos escuchan todos los viernes. Estamos siempre en sintonía. Un abrazo, abríguense mucho, y hagamos fuerza para que estos problemas desaparezcan y volvamos a la normalidad. Y bueno, retomemos nuestras actividades normalmente.
1: Así es, eso es lo que todos esperamos. Oscar, muchísimas gracias y será pues hasta cuando te vengas a la radio, ¿no?
0: Así es, querido Jesús, ya me aparezco en cualquier momento. Un abrazo fuerte,
1: Perfecto.
0: fuerte y sigamos disfrutando de la buena música.
1: Claro que sí, muchas gracias. Decimos a nuestro buen amigo Oscar Blanco también que se contacta con Dimensión Clásica. Y cuántos recuerdos, ¿no? De los noventas, aunque claro, yo también me considero más ochentero. Pero no descartamos todo lo que se produjo durante los años 90, ¿no? Que principalmente era el tecno, uno de los ritmos más requeridos. Eurodisco, realmente impresionante. Los intérpretes, las canciones, las discotecas. Como este tema que estamos escuchando de fondo, The Intermission, Piece of My Heart. Era infaltable en las fiestas noventeras. Nos vamos con la música, claro que sí. Vamos con las siguientes canciones. Vamos a llegar hasta la sintonía de nuestro amigo Marco Gutiérrez. Marco, noventero 100%, como siempre dice. Nos pide la canción de Alexia, Summer's Crazy. El verano es loco y también seguramente el invierno va a ser loco, ¿no? Cuando ya llegue este mes de junio. Bueno, y luego de Jam and Spoon viene la canción Ride in the Night. Luego, para nuestro amigo Ricardo Flores, dos muy buenas canciones. De Fastball viene The Way. Y de Lenny Kravitz, una bonita canción también, It Ain't Over Till It's Over. Así se llama esta canción también que viene como recuerdo en este bloque de canciones. Vamos con la música entonces. Aquí están los cuatro temas anunciados para nuestro amigo Marco Gutiérrez y también para nuestro amigo Ricardo Flores.

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0: Muy buena canción esta de Lenny Kravitz. El título del tema es It Ain't Over Till It's Over. Muy bien, ya estamos en comunicación con nuestra amiga Roxana Ríos, también desde el sur del país a esta hora de la noche. Acá mucho frío, Roxana. ¿Cómo está el tiempo allá? Muy buenas noches y bienvenida a Dimensión Clásica.
1: Hola Jesús, buenas noches, qué gusto escucharte, qué gusto estar nuevamente, ser parte del programa, aunque yo todos los viernes sagradamente estoy conectada. Mil disculpas por no estar constante, por decir, en el grupo, pero estoy siempre atenta leyendo los mensajitos, mi querido Jesús.
0: Así es, te preguntaba cómo está el tiempo allá en Tarija.
1: Te cuento que acá estamos también con un poco de frío, estamos con el surazo, así que está frío, frío, frío, la verdad, acá también.
0: Hay que tomar las previsiones entonces, ¿no? Bueno, Roxana, ¿qué recuerdos te trae la década de los años 90? Aunque creo que tú eres más ochentera también, ¿no?
1: Sí, yo soy más ochentera. soy más ochentera, la verdad.
0: ¿Algunos recuerdos de los noventas?
1: A ver, si no me equivoco, uno que me gustaba era de London Beat.
0: Correcto.
1: ¿No es cierto? Es Ace of Base.
0: Sí, Ace of Base y London Beat, muy bien.
1: Y bueno, a ver.
0: También estaba por ahí Hathaway, el infaltable Michael Jackson también.
1: Michael Jackson, exacto, Yeshua, exacto. Qué hermosos tiempos, la verdad, ¿no? La música hermosa, ni qué decir.
0: Sí, definitivamente la música, especialmente los clásicos, no mueren. Bueno, Roxana, ¿quieres enviar saludos? Me decías, adelante, te escuchamos.
1: Sí, querido Jesús, un saludo, por favor, para los clasiqueros y las clasiqueras del programa. Saluditos para Mirnita, Wanda, para Abel, Osquita, su esposa, para Mariela, Araceli, Juanita, Zulema, Zulmita, para Juan, para Marco, para el doctor Gary, para Raúl, para Rubén, y Carito, y la hermosa Melody. Y uno muy especial para ti también, Jesús, para mi familia que está aquí también escuchando, para mi mamá Ernestina, mi hermana Lilian, mi hermano Oscar y mi hijito Anthony. Un abrazo para ellos también y un abrazo para todos los que están ahí, para los radioescuchas, mi querido Jesús.
0: Perfecto, Roxana. Muchísimas gracias por haber participado y estaremos pues en contacto permanente. Cuídate como siempre, especialmente del cambio de clima. Así que muchísimas gracias y será hasta la próxima.
1: Hasta otra oportunidad, mi querido Jesús.
0: Muy bien, ahí estaba nuestra amiga Roxana. Muchas gracias por la comunicación también. Allá en la Chura Tarija se encuentra nuestra amiga Roxana. Y de fondito, los señores de In Excess, Suicide Blonde, de 1990. Bueno, ya vamos avanzando en la noche y por supuesto también con más de la participación de nuestras amigas y amigos oyentes que habitualmente están en nuestra sintonía cada viernes a partir de las 21 horas. Ya estamos en comunicación con nuestra amiga, ha sido oyente, Mirna Velázquez. Mirna, ¿qué tal? ¿Cómo estás? Buenas noches y bienvenida a Dimensión Clásica.
2: Buenas noches, Dimensión Clásica, como siempre con la misma alegría de todos los viernes, compartiendo junto a todos los clasiqueros. Hoy con los noventeros estamos, ¿no? El último viernes del mes también. En esta ocasión quiero pedir dos temitas. El primero es de NSYNC, Bye Bye, de Britney Spears. Lo hice otra vez. Con estos temas quiero saludar a Carolita, a Melody, a Carlita, a Mariela, a Berito, a Juanita, a Wanda, a Melvi, a Pilar. También saludar a Oscar, a Abel, a John, a Marco, a Juan, a Gary, a Pedro. Bueno, y un saludo especial para ti, Jesús, y a disfrutar los temas de los 90. Gracias.

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10 de la noche con 14 minutos. Aquí estamos compartiendo Dimensión Clásica a través de Herbol. Hoy estamos con la sesión noventera hasta las 12 de la medianoche. Shania Twain en el fondito. Man, I feel like a woman. Se llama esta canción. Vamos con las próximas cuatro canciones, amigas, amigos. Llegamos a la sintonía de nuestra amiga Wanda Magariños. Junto a nuestra amiga Melvi y la pequeña Sofía nos sintonizan pues allá en la zona de Miraflores. Seguramente bien abrigaditas también a esta hora de la noche. En compañía de los muchachos. DJ Bobo viene esta canción de 1993, Everybody. Las Spice Girls de 1996, Wannabe, muy buena canción también. Luego para nuestro amigo Abel Wanka vienen dos canciones, la primera de 1998, Ace of Base, Cruel Summer. Y de Amber, la cantante holandesa, This is Your Night de 1996. Vamos entonces con las cuatro canciones anunciadas en este bloque de Dimensión Clásica.

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0: Muy bien, 10 de la noche con 37 minutos. 10 de la noche con 37 minutos. Estamos compartiendo nuestro especial noventero en Dimensión Clásica. Y esta canción también de 1991, Bad Bad Boy. Bad Bad Boys, come with me, come with me. Con Miri Maxia estamos en comunicación con nuestro buen amigo, compañero de trabajo, Gary de la Fuente. Gary, ¿qué tal? ¿Cómo estás? Muy buenas noches y bienvenido.
1: ¿Cómo estás, querido Jesús? Un saludo para ti y para toda la audiencia de Dimensión Clásica en esta noche de viernes, un tanto especial en la ciudad de La Paz por la coyuntura, pero bueno, hacemos un paréntesis para escuchar lo mejor de los clásicos y esta vez de los años noventas. Excelente, querido Jesús.
0: Claro que sí. ¿Qué recuerdos tenemos de los noventas, Gary?
1: Bueno, a mí me trae muchos recuerdos. Te cuento, compañeros de colegio, la promoción 95, aprovecho la sintonía de Herbol en 100.9 FM para mandar un saludo especial a la promo 95 del Colegio Alfredo Vargas de la zona norte de la ciudad de La Paz y también a la promo 96 del Colegio Lindemann, que también está en nuestra sintonía esta noche, querido Jesús.
0: Así es. Bueno, ¿qué tal? ¿Cómo estás sobrellevando el tema del frío que está entrando con mucha fuerza, ¿no? Cuando ya está finalizando el mes de mayo.
1: Bueno, te diré que el frío, hermano, lo puedo combatir, me pongo una chamarra, me pongo tal vez una estufa o me puedo tomar un café caliente y yo lo puedo sobrepasar. Lo que, bueno, hemos estado viviendo todos los estantes y habitantes de la ciudad de La Paz es esta asfixia económica que tenemos en todos los rubros, economía informal, profesionales independientes, que debido a la coyuntura, hermano, las hemos tenido que batir esta semana. Esperemos que el gobierno de alguna forma pueda asumir todas las direcciones y todas las directrices que sean necesarias para de una vez volver a la normalidad en la sede de gobierno. Aquí estamos, hermano. Mire, yo te quiero contar, querido Jesús, que ahora me encuentro en la avenida 6 de agosto, no estoy en la casa, estamos aquí. Bueno, en todo caso, me he salido un rato de la movilidad porque estamos haciendo fila para tomar gasolina esta noche. Ahí está Imanol, está Claudia de la Fuente dentro del vehículo para tomar gasolina aquí en la 6 de agosto, una arteria muy importante en la ciudad de La Paz. Dos días que hacemos fila por consumir combustible, por comprar combustible para el vehículo, querido Jesús. Pero bueno, hacemos una pausa, como te digo, para estar contigo, acompañarte esta noche. Yo sé que la sociedad y la audiencia que nos escucha en este momento también puede estar pasando por esta circunstancia. Les enviamos un caluroso abrazo y les decimos que, bueno, tengan fe en Dios de que todo pueda cambiar y este lunes y la próxima semana se pueda llegar a la normalidad.
0: Así es, tenemos esa esperanza, no la perdemos. Y bueno, habrá que seguir adelante, no queda otra. Tenemos algunos otros saludos también por ahí. Gary, adelante, por favor.
1: Pero claro que sí, en este momento también me escribe el mensaje, está en sintonía del programa el ingeniero Ale Marce, que nos escucha en la ciudad del Alto y que también nos comenta, ¿no?, de que la situación está muy, muy complicada en la ciudad del Alto con este tema del paro de transporte público. El ingeniero Rodrigo Arce, que está en sintonía de nosotros, con toda su familia, junto a Mati y su esposa Evelyn también, que están escuchando Dimensión Clásica en esta noche.
0: Así es. Bueno, algunos otros recuerdos también de los años 90, porque tú lo has vivido intensamente junto a tu grupo favorito, como es Depeche Boys, pero también hay otros recuerdos de otros grupos, como, por ejemplo, se me ocurre Erasure, o tal vez podría ser Depeche Mode también, ¿no?
1: Sí, no, yo me acuerdo, querido Jesús, que en los noventas, por lo menos en los años 94, 95, yo estaba saliendo bachiller y todavía estaban de moda las fiestas de colegio. Yo sé que mucha gente que nos escucha en este momento podrá recordar esas fiestas, ¿no?, de choque de amplificaciones que había en su momento. No voy a mencionarlas, pero de seguro es que van a recordar conmigo que hacían, bueno, las fiestas de promociones, que eran bastante importantes. Por ejemplo, en la zona de Villa Fátima, donde yo he vivido, es la parte de mi vida, existían el choque de amplificaciones y las promociones eran, bueno, las primeras en hacer ese tipo de fiestas. jazz, donde sonaban música, evidentemente, ¿no? De Eminem, sonaba Pet Shop Boys, sonaba Prince, ¿no? Sonaba también la música de Snap, de los años 90, y que, bueno, a la fecha, no sé si ahora actualmente los colegios estarán realizando estas actividades, pero esos son los recuerdos, por ejemplo, noventeros que nos hacen recuerdo, y internamente te decía, por ejemplo, si estaba dentro de la programación la música de los Bad Boys Blue, que ustedes podrán coincidir conmigo de que en el año 94, si la selección boliviana de fútbol se identificaba con la canción Have You Ever Heard of Love Like This de Bad Boys Blue, cuando clasificaba al Mundial de 1994 en Estados Unidos. No sé si, Jesús, te acuerdas de ese momento, de esa época.
0: Algo, pero un dato muy importante el que nos ha hecho recuerdo Gary de esta agrupación también, que si no me equivoco estuvo en nuestro medio también, no sé si todo el grupo completo, pero en algún momento se anunciaba la llegada de Bad Boys Blue, ¿no?
1: No tengo el dato exacto, podría incurrir en error en este momento, pero que sin embargo, claro, ha sido un grupo que ha sonado mucho en los años 90, Bad Boys Blue, con su álbum Bad Boys Blue, precisamente, que traía canciones como I Totally Miss You, ¿no? Have You Ever Heard of Love Like This y otros temas que han gustado y que han sonado en las discotecas más importantes del país, y que inclusive la selección tomó esa canción que te digo, que te mencionaba, en el año 94.
0: Así es, como siempre un gusto conversar contigo, doctor Gary de la Fuente. Nos estaremos reencontrando la próxima semana, Dios mediante, nuevamente para compartir este espacio que tenemos con Dimensión Clásica y lo que está pendiente también hace bastante tiempo, la música electrónica, un especial de música electrónica de los comienzos de los años 2000, finales de los 90 y de los años 2000. Así que eso está pendiente todavía, Gary. Muchísimas gracias.
1: Pero claro que sí, ya estaremos con una cita excepcional, ya estamos internamente conversando, querido Jesús, para llevarles lo mejor de alta frecuencia, recordando lo mejor de la música electrónica, de los inicios de la música electrónica, junto a grandes éxitos en una edición especial de Dimensión Clásica. Seguimos ahora en los años 90, disfrutando de lo mejor de la música en la compaginación musical de Dimensión Clásica.
0: Gracias, le decimos a nuestro buen amigo Gary de la Fuente, el doctor Gary de la Fuente también, que participa acá en Dimensión Clásica. Así que en esta noche de viernes ya le estamos diciendo adiós a este mes de mayo, ¿no? Ya la próxima semana, el día lunes, arrancamos con el mes más frío del año, que viene a ser el mes de junio, y que además trae también ya un feriado como es el 4 con Corpus Christi. Y tenemos entendido también que empalmamos con el viernes. No sé, esto ya seguramente se confirmará en el curso de los próximos días. Momento preciso de continuar con el programa y dar la bienvenida a nuestra compañera de trabajo, Carlita Cortés, también que ya está lista como todos los viernes, junto a sus canciones favoritas. Carlita, muy buenas noches y bienvenida a Dimensión Clásica.
2: Buenas noches, amigos de la Dimensión Clásica, querido Jesús. Esta semana, pese a nuestros conflictos, hemos tenido una celebración del Día de la Madre y por eso quiero hacer llegar un saludo grande y muy especial a Mirnita, Juanita y a Wanda. Un abrazo grande porque sé que llevan una labor muy importante como es el ser mamá. Y un saludo a todas las mamás clasiqueras, a todas las abuelitas también, las recordamos con mucho cariño. Nunca, yo pienso que no hay una fecha específica, sino todos los días tenemos que abrazarlas, mimarlas, quererlas. Y para celebrarnos en honor a los 90, quiero recordar dos canciones de Sweet Box, Everything Gonna Be Alright, que es del 93, y Twat with Sprocket, All I Want, del 1991. Canciones muy lindas que espero las disfruten como yo lo haré. Un abrazo, querido Jesús, para todos y todas.

Muy bien, amigas, amigos, estamos a 7 minutos de las 23 horas. En el último viernes del mes de mayo, ya le decimos adiós al mes de mayo. Y aunque un poquito tarde, también vamos a enviar un saludo especial para todas las mamás que estuvieron recordando su día este último 27 de mayo. Bueno, vienen las siguientes canciones para nuestro amigo el teacher John Edwin Ortiz. Casi le digo doctor, no, teacher, el profesor John Edwin Ortiz. Con la hermosísima Mariah Carey, con Emotions y Make It Happen. Y para nuestro amigo Gonzalo viene nada más y nada menos que Outkast con Miss Jackson. Y Black Eyed Peas con Sting, la canción Union. Estuvieron recientemente también otra vez reunidos los señores de Black Eyed Peas junto a Fergie. La voz característica también de esta agrupación. Bueno, vamos entonces con estas cuatro canciones acá en Dimensión Clásica a esta hora de la noche.

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Exactamente 11 de la noche con 15 minutos. Poquito a poco vamos ingresando ya a la recta final de Dimensión Clásica en esta noche de viernes, ya despidiendo al mes de mayo. Vienen las siguientes canciones para nuestro buen amigo Oscar Blanco, compañero de trabajo también de Dimensión Clásica, Lisa Stansfield, All Around the World se llama esta canción. Luego para nuestro buen amigo el doctor Gary de la Fuente, junto a Bárbara Arce compartiendo esta noche, junto a Bad Boys Blue, Have You Ever Had a Love Like This? Otro bonito recuerdo también para esta noche de viernes. Luego para nuestro amigo Grover Vargas vienen dos canciones, justamente Limp Bizkit 2003, Behind Blue Eyes y The Guns N' Roses, Since I Don't Have You de 1993. Vamos entonces con estas cuatro canciones en este bloque de Dimensión Clásica.

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8: Es la hora 6:59 minutos.
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0: Buenos días, país. Anularon la orden de aprehensión del ejecutivo de la Central Obrera Boliviana, Mario Argollo. Vamos con este informe a través del periódico digital del Bol. La orden de aprehensión contra el ejecutivo de la Central Obrera Boliviana, Mario Argollo, ha sido anulada como efecto de un recurso legal. La dirigente Mabel Machicado confirmó que un tribunal dio curso a una acción de libertad para dejar sin efecto la orden de aprehensión. Señaló que se hizo justicia dado que el ejecutivo goza de fuero sindical. El levantamiento de la orden de aprehensión era condición de los sectores movilizados para ingresar al diálogo con autoridades. Vamos a escuchar a Mabel Machicado, secretaria ejecutiva de la Confederación de Gremiales de Bolivia, afiliada a la Central Obrera Boliviana, en entrevista con el noticiero Bolivia en Contacto de la Red Herbol.
1: Nosotros como Confederación Nacional de Gremiales de Bolivia somos parte de la Central Obrera Boliviana y estamos acatando de manera disciplinada todas las determinaciones de la Central Obrera Boliviana. Y el día de hoy, esta mañana, se ha presentado lo que es el tema de la solicitud de una acción de libertad de nuestro Ejecutivo Nacional, y esta tarde más bien ha concedido lo que es la Sala Segunda del Tribunal Penal para que se pueda dejar sin efecto lo que es la orden de aprehensión. Esperemos que se ha hecho justicia, ¿no? Porque nuestro compañero Mario Argollo goza lo que es del fuero sindical. Es una solicitud de aprehensión injusta, por esa razón nosotros estamos contentos, pero también a la vez preocupados, porque el gobierno no solo persigue a nuestro compañero ejecutivo nacional de la COP, sino también a muchos dirigentes, está amedrentando, está persiguiendo, y realmente nos preocupa ese tipo de actitud.
0: Palabras de Mabel Machicado, secretaria ejecutiva de la Confederación de Gremiales de Bolivia, afiliada a la Central Obrera Boliviana, en entrevista con el noticiero Bolivia en Contacto de la Red Herbol. A continuación, nuestros titulares.
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0: Anularon la orden de aprehensión del ejecutivo de la Central Obrera Boliviana, Mario Argollo. El Hospital del Niño de La Paz anunció la suspensión temporal de cirugías que requieran oxígeno. En un día murieron cerca de 100.000 pollos en Cochabamba por la falta de alimentación provocada por los bloqueos de carreteras. En el municipio de Comarapa, en Santa Cruz, productores de carne de pollo se encuentran en estado de emergencia por la falta de mercado para comercializar ese producto debido a los conflictos. El general en retiro de las Fuerzas Armadas, Luis Fernando Alcázar, propuso que, en vez de estado de sitio, el gobierno declare zona de emergencia a la carretera La Paz-Oruro, para desbloquear esa ruta. El ministro de Hidrocarburos pidió 1.000 perdones a la población por la falta de combustible y señaló que los bloqueos impiden el normal abastecimiento. El gobierno denunció el cavado de zanjas en la carretera Desaguadero. Régimen penitenciario confirmó que Marcelo Arce Mosqueira, hijo del expresidente Luis Arce, fue hallado con sustancias controladas en su celda. Estas y otras informaciones aquí en su noticiero Bolivia en Contacto.
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0: Son las 7:05 y a través del periódico digital del BOL la siguiente información. La Central Obrera Boliviana convocó a un ampliado nacional este sábado para definir si asiste al diálogo con el gobierno. La Central Obrera Boliviana convocó a un ampliado nacional de emergencia para este sábado en la ciudad de El Alto, donde las organizaciones afiliadas analizarán la coyuntura actual y definirán su postura frente a la invitación al diálogo realizada por el gobierno y la comisión a la cabeza de la vicepresidencia. El día de mañana se va a llevar adelante un ampliado nacional de la COB y ahí se va a determinar cuál va a ser el rumbo que vamos a tomar. ¿Vamos a ir o no al diálogo? Las bases son las que tienen que determinarlo, afirmó Mabel Machicado, ejecutiva de la Confederación Nacional de Gremiales de Bolivia, en el noticiero Bolivia en Contacto de Herbol. La determinación se da luego que la justicia dejara sin efecto la orden de aprehensión contra el ejecutivo de la COB, Mario Argollo, medida que era condición de los sectores movilizados para ingresar al diálogo con autoridades. El encuentro está previsto para las 14 en el complejo Fabril, ubicado junto a la Universidad Pública del Alto, y tendrá como puntos centrales el análisis de la coyuntura nacional y la adopción de determinaciones sobre las movilizaciones que actualmente se desarrollan en distintas regiones del país. La convocatoria instruye la participación de organizaciones afiliadas, no afiliadas y autoconvocadas, además de la Federación de Campesinos Tupac Katari, Juntas Vecinales, Transporte Interprovincial, CONAMAC, Interculturales, Magisterio Urbano y Rural, entre otras. El vicepresidente Edman Lara le dijo al gobierno y a los movilizados que ambos tienen que ceder para lograr una solución al conflicto.
1: Cuando aún está en vilo el diálogo para solucionar el conflicto que atraviesa el país, el vicepresidente Edman Lara pidió este viernes al gobierno que ceda otorgando garantías a dirigentes para asistir a reunirse, mientras que movilizados deben ceder asistiendo a dialogar con las autoridades.
2: Son los sectores que están movilizados. Yo lo decía el día de ayer, ambos tienen que ceder, tanto el presidente como los sectores movilizados tienen que poner su parte. Por un lado, el presidente dar las garantías que necesitan, que han pedido esos sectores, y por otro lado también que los sectores movilizados, en el momento que se les den las garantías, también acudan al diálogo.
1: Según el vicepresidente, el ministro de la Presidencia, José Luis Lupo, tiene la predisposición de solucionar el tema de la orden de aprehensión, pero esto depende del Ministerio de Gobierno que puso la denuncia al respecto. El vicepresidente no descartó tratar en el diálogo el tema del incremento salarial, que era uno de los pedidos de la Central Obrera Boliviana. Según Lara, en las reuniones el ministro Lupo manifestó que este tema no está cerrado, pero en la medida de lo que permite la economía, darles a los sectores movilizados. Rodrigo Fernández, Herbol, La Paz.
0: El Hospital del Niño de La Paz anunció la suspensión temporal de cirugías que requieran oxígeno. La información en el periódico digital del BOL. El Hospital del Niño Ovidio Aliaga de La Paz anunció que desde el 1 de junio suspenderán temporalmente las cirugías programadas y procedimientos electivos que requieran oxígeno medicinal, debido a las dificultades de abastecimiento provocadas por los conflictos sociales. Se ha dispuesto la suspensión temporal de cirugías programadas y procedimientos electivos que requieran el uso de oxígeno medicinal, señala el comunicado emitido por el Comité Operativo de Emergencia del Centro Pediátrico. El documento aclara que la medida tendrá excepciones para pacientes oncológicos, emergencias y casos prioritarios cuya postergación represente un riesgo para la vida o afecte la continuidad de los tratamientos médicos. Asimismo, el hospital informó que mantendrá la atención permanente de emergencias, pacientes críticos y procedimientos prioritarios concentrando sus esfuerzos en garantizar la continuidad de estos servicios esenciales, mientras instruyó a todos sus servicios realizar un uso racional y optimizado del oxígeno medicinal disponible como parte de las acciones de contingencia. La institución exigió al gobierno nacional habilitar corredores humanitarios y asumir acciones que aseguren el suministro continuo de oxígeno para los establecimientos de salud del país. En Potosí, farmacias alertaron que los medicamentos no llegan hace 3 semanas y las reservas se están agotando.
3: Gracias. Farmacias de Potosí alertan que medicamentos no llegan hace 3 semanas y las reservas se están agotando. La Asociación de Farmacias de Potosí informó que desde hace 3 semanas los medicamentos no llegan a la ciudad debido a los bloqueos de carreteras que afectan al país. La presidenta de la Asociación Farmacéutica, Cristina Vargas, explicó que si bien aún cuentan con las reservas de fármacos, estas empiezan a agotarse y podrían generar un desabastecimiento en las farmacias de la ciudad. Los medicamentos que ya comienzan a faltar son precisamente los más esenciales de la temporada, como destinados al tratamiento de resfríos e infecciones respiratorias, lo que incrementa la preocupación de la población y los profesionales de salud.
4: Hemos notado que varias líneas que nos abastecen de Santa Cruz, de La Paz, de Sucre, no ha podido llegar. Prácticamente la primera semana sí teníamos medicamentos que nos llegaba de Sucre, pero lastimosamente ahora ya son 3 semanas donde no podemos tener los productos que requerimos, ¿no? Y sí, estamos viendo que hay faltantes en algunas líneas farmacéuticas y eso, bueno, repercute ya para poder nosotros cubrir todas las necesidades de la población, ¿no?
5: ¿Eso repercute en el precio de los medicamentos?
4: No, eso para nada, ahora a no ser que las líneas ajusten, porque las que ajustan los precios no somos las farmacéuticas, ¿no? Solamente son las líneas las que alzan el precio de acuerdo a su encarecimiento del costo, de su logística que puedan utilizar ellos, pero hasta el momento no hay ninguna línea que nos haya dicho que han aumentado precios.
0: En un día murieron cerca de 100.000 pollos en Cochabamba por la falta de alimentación provocada por los bloqueos de carreteras.
6: Debido a los bloqueos en el cruce Vacas y cruce Tiraque, las granjas de pollos de Pocona, del Valle Alto y el Cono Sur Cochabambino registran la muerte de 100.000 pollos a consecuencia de la falta de alimentos. Las aves, de hambre, comienzan a picotearse y a comerse unas a otras, lo que se conoce como canibalismo, explicó Morales. Los avicultores piden al gobierno habilitar un puente aéreo para trasladar la carne de pollo a La Paz y así evitar más pérdidas económicas.
7: Hemos perdido más de 100.000 unidades de pollo en el Valle Alto. Por tanto, el canibalismo ya ha llegado a lo poco de pollo que quedan en las granjas. ¿Por qué no tienen maíz? Han concluido su ciclo productivo y no se está recargando. Como estamos enclaustrados en este momento, tengan la plena seguridad de que en menos de una semana vamos a estar como el Alto y La Paz. Porque no hemos recargado granjas, no tenemos maíz, no tenemos soya, no tenemos sorgo para poder definitivamente abastecer las unidades productivas. El ministro de Gobierno le ha pedido muy especialmente que pueda ayudarnos con la policía en Cochabamba para liberar una cantidad muy grande que tenemos todavía de producto en el Valle Alto Pocón, especialmente como ser pollos, como ser frutilla y también algo de hortalizas y verduras, para que con ello nosotros, respetando por supuesto las decisiones de algunos sectores radicales en el bloqueo, podamos ya no perder más plata de la que hemos perdido.
0: Y en el municipio de Comarapa, en Santa Cruz, productores de carne de pollo se encuentran en estado de emergencia por la falta de mercado para comercializar ese producto debido a los conflictos.
8: Muchísimas gracias, desde los valles cruceños. Preocupación, tenemos un país con dos caras. En algunos departamentos la gente sufre por carne de pollo y en otros departamentos productores de carne de pollo en este momento en estado de emergencia ante la falta de mercados y esto está generando grandes pérdidas. La palabra con un productor.
9: Estamos siendo muy afectados. Muchas pérdidas, digamos, nosotros porque no podemos vender pollo que ya están ya para la venta. Estamos afectándonos mucho porque seguimos invirtiendo con el tema de la alimentación para ellos y ya igual el alimento se está agotando también, es muy complicado. Sí, por los bloqueos normalmente, que por ejemplo aquí en Pojo hay bloqueo, dice, y después por el lado de Tiraqui, bueno, todos los lados, los bloqueos es lo que nos están afectando, digamos, nos están llevando a una quiebra, se puede decir una quiebra extrema, porque está aquí muy barato y bueno, no se puede vender los pollos en esta zona. Sí o sí tienen que...
10: contradictorio, ¿no? En La Paz prácticamente no hay carne, no hay carne de res, de chancho, de pollo, pero acá prácticamente los productores están sufriendo y están buscando diferentes mercados.
9: Sí, así es, los productores pues estamos sufriendo mucho y los comercializadores de pollo están aprovechando, están vendiendo al precio que ellos quieren, bueno, y no...
0: Son las 7:16.
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4: Son las 7:20. La Fuente Ciudadana consultó a la población paceña cómo está la situación económica de su familia. Y esto es lo que contestaron.
5: Continuando con la consulta anterior sobre la situación económica de las familias paceñas, los micrófonos de la Fuente Ciudadana cesaron este recocido conversando con dos vecinos de la zona San Pedro. Primero dialogamos con un vecino del sector quien comentó que la economía de su familia ya se encontraba en crisis desde anteriores gestiones y que los recientes conflictos sociales empeoraron aún más su situación.
6: Me parece que casi igual se ha mantenido, ¿no?
7: Se mantuvo.
6: Sí. Sí, todo se ha mantenido, las cosas. En general no ha bajado de precio nada, ¿no? Y a momentos atendido.
7: ¿Y actualmente en los conflictos?
6: Peor, ¿no? Aquí que estamos en La Paz, ya sabes, con los bloqueos le han subido las cosas, ¿no? Peor.
7: ¿Puede comprar los mismos alimentos con el dinero de su sueldo o su valor adquisitivo de su dinero ha bajado, digamos, y compra menos alimentos?
6: Sí, no, pues como digo, está más caro, o sea que es más complicado, ¿no? Tratar de comprarlo, ¿no? Comprabas antes con algo, no, ahora está un poco más caro, pero con los bloqueos, ¿no?
7: ¿Qué es lo que cree que ha subido más?
6: La carne, ¿no? Desde el anterior gobierno, ¿no? La carne de res, ¿no? Se ha mantenido cara, ahora ha subido un poco más. La carne de pollo estaba bajando, ¿no? Y ahora, pero con los conflictos, ¿no? Como no llega, claro, estos últimos días ha estado más caro.
7: ¿La subvención que se quitó a los hidrocarburos le ha ayudado en algo a su economía o no tuvo ningún beneficio de eso?
6: No, en general creo que no ha ayudado, pero bueno, se tenía que dar, ¿no? Quitar la subvención porque, bueno, debe ser así, ¿no? Aquí cuántos años han subvencionado, entonces debe ser siempre que la economía del país está complicada,
7: ¿no? Pero no le ha ayudado en nada, digamos, económicamente a su familia.
6: No, en general no. Lastimosamente hay tanta ignorancia en Bolivia y la gente pues piensa que es exigir nomás, y encima vienen, actúan como vándalos lastimosamente, o sea que es una vergüenza. La gente tiene que agarrar conciencia también, pues no es fácil gobernar, todos tenemos que ayudarlo, la verdad, todos tenemos que ayudar.
7: Entonces, su economía familiar se mantuvo antes de los conflictos y ahora en los conflictos ha bajado.
6: Sí, yo creo que afectaba a todos en general, no creo que haya nadie que se salve. Entonces.
5: Seguidamente conversamos con un artista y pintor de cuadros que exponía sus obras en la plaza. Señaló que actualmente es más difícil, pero no muere de hambre gracias a la solidaridad de la población paceña.
8: Yo no te puedo decir de que yo puedo vivir una crisis, digamos, ¿no? Siendo artista, porque tengo la facilidad de moverme, de ir, viajar, o por último puedo migrar a otro país, digamos, ¿no? Y el arte siempre va a ser lo mismo.
7: Entonces, ¿su economía más o menos se ha mantenido?
8: Se ha mantenido, sí.
7: Ya, el valor de su dinero, ¿considera que se ha devaluado, ha perdido el dinero que usted tenía antes? ¿Puede comprar las mismas cosas que antes en estos 6 meses, en estos 3 meses? ¿Cómo es el valor de su dinero que consigue?
8: Como para todo el mundo se ha devaluado, ¿no? Y en mi caso me he obligado a crear más y a innovar más.
7: Pero ganar lo mismo.
8: Sí, pero no perder.
7: No perder, pero sí, digamos, se ha mantenido, pero ha tenido que trabajar más.
8: Sí, sí, un poco más, sí.
7: En su alimentación, ¿ha mejorado la alimentación que usted tenía antes? ¿Se ha mantenido? ¿Se alimenta sanamente? ¿Se puede alimentar en esta situación sanamente?
8: Tengo mucha suerte, creo, ¿no? Porque yo como artista hasta ahorita, bueno, aparte que, claro, a mí me encanta comer, ¿no? Y yo a veces me mantengo con la coca, ¿no? Con la coquita.
7: No tiene mucha hambre.
8: En el día no sufro. O sea, no. Los niños me dan pena, ¿no? Porque los niños son los que todo el rato tienen hambre. Pero mi alimentación, ¿no? Y a veces tengo mucha suerte que a veces la gente te da o te invita, ¿no? Te invita, no sé qué será que el arte tiene esa nobleza de que, ucha, este es un pintor o este es un músico y le invitaré algo, y le invitaré algo bueno, ¿no? Porque se lo merece, digamos, ¿no? Me ha tocado ya varias veces, ¿no? Pero morirme de hambre nunca. A lo menos aquí en La Paz, ¿no? No te puedes morir de hambre.
7: Siempre ha habido algo.
8: Sí, sí, sí. No, eso es. Y la, por más que te peores y te preocupas, ¿no? Llega mientras uno siga trabajando conscientemente y, como le digo, un poco siendo sinceros, ¿no?
5: De esta manera, La Fuente Ciudadana culmina este ciclo de charlas con la población sobre la economía familiar durante estos primeros 6 meses de gobierno, reflejando distintas preocupaciones y realidades que atraviesan vecinos y trabajadores paseños, agudizadas con este conflicto. Para La Fuente Ciudadana, Israel Hurtado, Herbol La Paz.
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4: El conflicto persiste y la población es afectada en la economía y abastecimiento. Ciudadanos paceños hacen largas filas para comprar pollo y lamentan que el gobierno y los bloqueadores no se sienten a dialogar.
10: Alimentos, combustible.
11: Ya es insostenible. Lastimosamente ya no se puede aguantar, ¿no?
12: Así, lamentando de que no alcanzó a ser enumerado por un pollo en la zona de Villa Fátima, una persona indicó que es insostenible la situación de hacer fila en busca de alimentos.
13: ¿Fila ha podido ser numerado para el pollo?
11: Lastimosamente no, ya no alcanza porque nos han indicado que solamente hay 400 pollos.
13: ¿Ya?
11: Pero bueno, estamos haciendo fila por si acaso, ¿no? A ver si alguito se puede conseguir. Personas de la tercera edad, niños, ¿qué se va a hacer con ellos? Ya es insostenible. Y por parte de las autoridades no hay menos una mano dura o alguna decisión que tomen que sea concreta y de una vez pongan solución a este tema.
12: Un panorama similar se vive en las tiendas de la empresa Emapa del Estado en la zona de Miraflores, donde lamentan hacer largas filas para poder adquirir un pollo.
14: Nos molesta, bastante gente, estamos muy molestos de hacer fila para todo.
15: En estos momentos usted debería estar en casa,
14: claro,
15: viendo a la familia.
14: Exacto, y tengo que venir a hacer horas de un lado, de otro lado. Se acaba en un lado, hay que venir a otro lado a hacer fila y eso me molesta, ¿no?
12: Al margen de la molestia con los sectores movilizados que realizan el cerco a la ciudad de La Paz durante varios días, parte de la población lamenta la ausencia del Estado para resolver este problema.
16: Ese producto de los políticos del narcocomunismo que se quiere incrustar en Bolivia, y eso los bolivianos no debemos permitir. Esto se asemeja, esto ha pasado hace 30 y 40 años en Cuba.
15: Ya encargada de poner orden, ¿qué pasa con ello?
16: Lamentablemente quiero decirle, mediante Herbol, no tiene pantalón este gobierno, no tiene lo que ponen las gallinas. Es una vergüenza. Yo vengo de vivir en Europa y en Estados Unidos y queremos escapar de este país.
12: Rodrigo Fernández, Herbol La Paz.
4: Y después de la pausa vamos a contarles que en el municipio de Comarapa, en Santa Cruz, bajó el precio de la carne de pollo hasta 14 bolivianos el kilo.
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0: Vamos con lo anunciado. En el municipio de Comarapa, en Santa Cruz, bajó el precio de la carne de pollo hasta 14 bolivianos el kilo. Escuchemos las razones.
1: Alegría por un lado, tristeza por el otro, ante la falta de carne de pollo en otros departamentos, en los valles cruceños, ante la sobreproducción, hace que el precio se baje en los mercados hasta 14 bolivianos el kilo de carne de pollo.
2: A 16 bolivianos el kilo.
3: ¿Ha subido, ha bajado con esta situación?
2: Sube y baja como el resorte estaba ya.
3: ¿Más antes estaba más caro, más?
2: A 23, 25 estaba más.
3: ¿Ha bajado entonces?
2: Ha bajado, suficientemente.
3: Y bueno, ¿se está teniendo nomás la carne de pollo?
2: ¿Cómo?
3: ¿Se está teniendo nomás la carne de pollo parte de los productores?
2: Hay suficiente en abundancia. Invitamos vale, a todos los visitantes, a todos los vecinos que vengan a aprovechar el precio de...
3: 16 bolivianos, ¿no? 16 bolivianos.
4: El precio para hoy está entre 14.50 y 14 bolivianos.
3: ¿Ha bajado, ha subido?
4: El precio del pollo ha bajado, sigue bajando. Bueno. El tema de los bloqueos está afectando mucho a los productores de pollo. Aquí hay sobreproducción de pollo, no hay dónde lleven los productores. Pedimos a las autoridades que se arregle todo esto de los bloqueos para que ellos puedan comercializar el pollo a un precio más justo, ¿no? Porque ahorita con el precio que están vendiendo, no está saliendo su costo de producción.
1: Vendedores y productores de pollo, en este momento preocupados en esta región, buscando nuevos mercados y alternativas, y de esa manera no tener pérdidas en su trabajo. Javier Ramos Salas, desde los Valles Cruceños, para la red Herbol Bolivia.
0: En Sucre, textileras exportadoras de sombreros paralizaron sus actividades y despidieron a sus trabajadores debido a que sus insumos quedaron bloqueados en las carreteras.
5: Los bloqueos, el conflicto social en el país, se está cobrando las primeras víctimas. Está matando a la industria que exporta productos y atrae divisas, los dólares, a nuestro país.
6: Ya que nosotros trabajamos con materia prima importada de la India, de la Argentina y algunos otros insumos también que tenemos de Alemania, la India.
5: Es el caso de la empresa Burcal, que exporta sombreros a México y los Estados Unidos.
6: Mucho esfuerzo, estamos viendo que nos alcanza para trabajar exagerando hasta mañana o el lunes. Después, lamentablemente, vamos a tener que dar vacaciones o licencia a nuestros trabajadores. Nosotros acá somos aproximadamente 230 que trabajamos.
5: Estamos escuchando ya al administrador de la empresa Burcal, Ernesto Estepa.
6: Nuestra producción es el 100% para exportación y a mercados exigentes como son México y Estados Unidos.
5: Los insumos están bloqueados en las rutas de Bolivia, en alguna carretera del interior del país.
6: Al no tener materia prima e insumos, vamos a tener que suspender el trabajo.
5: Los insumos no pueden llegar desde hace un mes. Han decidido paralizar la industria. No tienen materia prima y los trabajadores tendrán que someterse a una vacación forzada y paralizar la maquinaria de producción.
6: Aproximadamente 40 mil dólares por día dejaríamos de facturar. La primera afectación es que se verían sin trabajo, ya sea una semana, 10 días o 15 días.
5: Advierten con pérdidas de hasta 40 mil dólares diarios en pérdidas y la suspensión laboral de 230 trabajadores.
0: Son las 7:38 minutos.
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0: Vamos hasta la ubicación de nuestro compañero de trabajo, José Chacolla, de la red Pío Dos Herbol. José, buenos días, bienvenido, adelante, por favor, te escuchamos.
8: Gracias, compañeros de este surtidor Loza. Ya llegó la gasolina, están ya empezando a vender gasolina en esta estación de servicio, pero observamos con bastante dificultad. ¿Qué pasó? ¿Se congeló la batería o en todo caso, qué pasó? A ver, vamos a consultar con los amigos del transporte. Señor, buen día, prensa. ¿Qué pasó? No enciende el coche, estamos 2, 3 coches acá parados. ¿Es la batería? ¿Se congeló? ¿Qué pasó? ¿O es la gasolina que ha sido observada? Buen día, señor.
9: No, buen día, ¿cómo está? No pasó nada, solamente la batería se ha descargado, señor.
8: ¿Ya ha echado la gasolina ahora?
9: Sí, ya la he echado. Bueno, desde anoche estamos durmiendo. Desde ayer a las 8 de la mañana estamos hasta ahora. Recién es...
8: ¿A qué le digo? ¿En la madrugada?
9: No sabría decirle si ha llegado o lo tenían ayer, no sé. pero sí nos ha atendido ahorita.
8: Acaba de atenderlo.
10: Sí. Muy bien. Acaban de echar la gasolina, sí, también la motocicleta que estaba haciendo fila, ya echaron gasolina, ya venden gasolina al momento. Joven, ¿cómo está? Buen día para la red Herbol, prensa, ¿ya echó gasolina la moto?
11: Claro que sí, puta, ¿no? Después de casi 2 días, de un día entero y una madrugada, una noche tan fría, terrible. Ahorita dice que iban a atender hasta las 7:30, me comentan.
8: Hasta las 7:30 también. Bueno, hasta donde se acabe, ¿no?
11: Hasta donde se acabe, pero aproximadamente hasta las 7:30.
8: Bueno, muy gentil, muy amable. Ya los choferes se van con el vehículo después de haber llenado el tanque con gasolina en la estación de servicio Surtidor Losa. Entre tanto, se tiene previsto en la ciudad del Alto para la presente jornada 14 horas está previsto un ampliado de emergencia de la Central Obrera Boliviana, con la presencia de su dirigente máximo, el ejecutivo Mario Argollo, tras haberse levantado la orden de aprehensión por el Ministerio Público. Este es el panorama que podemos presentarles cuando ya el tráfico vehicular va circulando por el Distrito 3 en la Avenida Bolivia, Julio César Valdés, carretera Viacha, con destinos hacia la Ceja. Y también, por cierto, al Puente Bolivia hasta el Distrito 4. Retornamos hasta Bolivia en contacto.
0: Son las 7:41. El general en retiro de las Fuerzas Armadas, Luis Fernando Alcázar, propuso que en vez de estado de sitio, el gobierno declare zona de emergencia en la carretera La Paz-Oruro para desbloquear esa ruta.
12: Ante la persistencia de bloqueos y conflictos sociales en el país, el general del servicio pasivo, Luis Fernando Alcázar, planteó la declaratoria de zonas de emergencia en las regiones más afectadas como una alternativa al estado de excepción para establecer la circulación en las carreteras.
13: El estado de excepción, coloquialmente, o sea, en el consciente colectivo de la población, es sinónimo de estado de sitio, porque se conoce eso. Y estado de sitio es sinónimo de violación de derechos, de violencia, de muerte, de luto. El momento estratégico en este día que estamos viviendo ya no da para eso, pero se puede tomar otra medida paralela para conseguir exactamente los mismos resultados. Y eso se llama la declaratoria de zonas de emergencia.
12: En entrevista con La Mañana en directo de Herbol, señaló que no considera conveniente aplicar un estado de excepción debido a la percepción negativa que genera en la población por su asociación con restricciones de derechos, violencia y enfrentamientos.
13: Declarando una zona de emergencia, el Ejecutivo se evita ese proceso que la Constitución implica, ¿no? De tener que informar, se evita el hecho de que esté prohibido de dictar otro estado de excepción en el resto del año, etcétera, etcétera. Declarando una zona de emergencia en el altiplano, otra zona de emergencia en la ruta La Paz-Oruro-Cochabamba, se puede lograr recuperar el imperio de la autoridad.
12: Respecto a los grupos armados que aparecieron en videos difundidos en redes sociales, calificó la situación como una acción desafiante al Estado y expresó su preocupación por las inspecciones realizadas por dirigentes sociales a instalaciones militares, al considerar que estos hechos proyectan una imagen de debilitamiento de la autoridad estatal.
13: El que saca las armas tiene que estar dispuesto a enfrentar a otras armas. El que saca las armas es para dispararlas, y si dispara tiene que estar preparado para que le disparen, ¿no? Y obviamente las fuerzas legales, los elementos duros del Estado, la policía, las fuerzas armadas y la policía van a cumplir su misión. Y no creo que un grupo minúsculo, como son esos grupos minúsculos, como son los que se han mostrado, tengan la capacidad logística, ¿no? Y la capacidad operativa para enfrentarse a los especialistas.
12: Las declaraciones surgen en medio de la cuarta semana de bloqueos que afectan a distintas regiones del país, especialmente a La Paz y El Alto, donde ya se reportan problemas de abastecimiento y el incremento de precios de productos de la canasta familiar. Omar Escobar Mamani, Herbo, La Paz.
0: El alcalde de la ciudad de Cochabamba pidió al gobierno aplicar todo lo que la ley le faculta para devolver la libre locomoción a la población.
14: El alcalde de Cochabamba y líder de Autonomía para Bolivia, Sumaté, Manfred Reyes Villa, pidió al gobierno actuar con todo lo que la constitución política del Estado le faculta para garantizar la libre locomoción y restablecer el orden debido a que varias semanas La Paz y El Alto y otros puntos del país llevan un cerco que les impide alimentos y medicamentos. A través de un video en redes sociales, Reyes Villa explicó que se trata de

0: consignas políticas y no reivindicaciones sociales, las que hoy perjudican a la población.
1: Bolivia lleva demasiados días cercada, familias que no pueden trabajar, enfermos y ambulancias que no pueden trasladarse, productores y comerciantes asfixiados. Esto ya no es una protesta legítima, es una consigna política deliberada para desestabilizar al gobierno y vulnerar la democracia. Detrás de los bloqueos no hay reivindicaciones sociales. Hay operadores políticos que financian y usan el sufrimiento de la gente como herramienta de chantaje y extorsión política. Exigimos al gobierno nacional que actúe con responsabilidad y aplique todo lo que la Constitución le faculta para garantizar la libre locomoción, restablecer el orden y devolverle a la ciudadanía la tranquilidad y el respeto que merece. Nadie está por encima de la ley. Nadie. La paz se construye haciendo respetar la ley y defendiendo a la ciudadanía.
0: Recordar que La Paz y El Alto hace más de dos semanas es cercada por sectores afines a la Central Obrera Boliviana y la Federación de Campesinos Túpac Atari, que piden la renuncia del presidente Rodrigo Paz. Rodrigo Fernández, Herbol La Paz.
2: Enseguida retornamos con el noticiero que une al país.
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5: Son las 7:51. El ministro de Hidrocarburos pidió 1000 perdones a la población por la falta de combustible y señaló que los bloqueos impiden el normal abastecimiento.
6: Pero hay que tener un poco de paciencia. 1000 perdones a la población es algo que está fuera de nuestro alcance, son los bloqueos los están perjudicando, los están bloqueando ustedes, a nosotros y a toda la población.
7: Así, el ministro de Hidrocarburos, Marcelo Blanco, aseveró este viernes en La Paz que se está haciendo todo lo posible para que llegue la gasolina y el diésel. Sin embargo, pidió perdón por la situación que se atraviesa con el desabastecimiento y señaló que los bloqueos están perjudicando. Actualmente en La Paz persisten las filas de vehículos en procura de combustible en las estaciones de servicio, debido a que los bloqueos impiden la llegada de cisternas a la planta de Sencata, de donde se distribuye este carburante.
6: Pero estamos trayendo gasolina y va a llegar, no se preocupe. No va a llegar como debería llegar por los bloqueos. Estamos haciendo todo lo posible para que llegue la gasolina y el litro acá. Hay 411 paradas en el desaguadero y hay 8 paradas en Chile, pero no importa la cantidad de lo que estamos haciendo para traer. Y vamos a traer gasolina y dice. Yo creo que ya está llegando, pero hay que tener un poco de paciencia. 1000 perdones a la población es algo que está fuera de nuestro alcance, son los bloqueos los están perjudicando, los están bloqueando ustedes, a nosotros y a toda la población.
7: El ministro de Hidrocarburos se pronunció después de reunirse con la Comisión de Parlamentarios que investiga el caso de combustible de mala calidad. La autoridad también pidió disculpas por lo sucedido con el combustible de mala calidad y por el daño que se ha causado. Así anunció que junto con la Comisión Legislativa irán la próxima semana a reunirse con el fiscal para que agilice la investigación en este caso.
6: Para apurar este tema, porque hemos visto que no se está avanzando mucho en la fiscalía, vamos a ir con los diputados, donde el fiscal a hablar con él para ver que se agilice este tema, porque alguien tiene que ser responsable de esto, y sea quien sea, de donde sea, tiene que pagar las consecuencias, porque el daño que se ha hecho al país, a la patria, es muy grande.
7: Rodrigo Fernández, Herbol, La Paz.
5: El gobierno denunció el cavado de zanjas en la carretera Desaguadero. Vamos con este informe a través del periódico digital del Bol. El ministro de Obras Públicas, Mauricio Zamora, denunció graves daños a la carretera que conecta al departamento de La Paz con Perú, en la ruta a Desaguadero, debido al cavado de zanjas que se ha registrado en medio del conflicto por los bloqueos. La administradora boliviana de carreteras, ABC, informó que el sector afectado se encuentra pasando el municipio de Laja, a la altura del puente Pallina. donde se evidenció una excavación profunda de aproximadamente 9 metros de ancho, correspondiente a toda la plataforma de la vía y una profundidad cercana a los 50 centímetros. Con las zanjas, la carretera quedó totalmente intransitable, generando perjuicios a transportistas, productores, comerciantes y población, según la denuncia. El ministro Zamora lamentó ese atentado contra la infraestructura vial del Estado. Instó al diálogo y a concertar acuerdos para trabajar de forma coordinada en la línea del presidente Rodrigo Paz. Régimen penitenciario confirmó que Marcelo Arce Mosqueira, hijo del expresidente Luis Arce, fue hallado con sustancias controladas en su celda.
8: Durante una requisa sorpresa en el penal de Palmasola en Santa Cruz, fueron hallados dos dispositivos electrónicos, una peluca y una sustancia verduzca con características similares a la marihuana en la celda de Marcelo Arce Mosqueira, hijo del expresidente Luis Arce. La información fue proporcionada por el director del régimen penitenciario, Daniel Mérida, quien explicó que el operativo se realizó la tarde del jueves en el bloque PC6.
9: Habitando el privado de libertad, el Marcelo Luis Arce Mosqueira. En el mismo, durante la requisa, se pudo evidenciar la tenencia de este privado de libertad de dos dispositivos electrónicos, una peluca, y una sustancia verduzca con características similares a la marihuana. De manera inmediata se activaron todos los protocolos de investigación. Es así que se llamó inmediatamente al personal especializado de la FELCN, los mismos que asumieron el control de la investigación. Queremos ser claros que el régimen penitenciario, bajo las políticas de control y seguridad que nos ha instruido el señor ministro de gobierno, no habrá tolerancia frente a estos hechos irregulares y no existe ningún privilegio para ningún privado de libertad en los recintos penitenciarios.
8: Asimismo, la autoridad afirmó que el privado de libertad será sometido a un proceso administrativo interno por infringir las normas y reglamentos penitenciarios, además de notificar al juez de la causa para la aplicación de las sanciones correspondientes. El hijo mayor de Luis Arce fue enviado a la cárcel de Palmasola con detención preventiva en marzo de este año, en el marco de una investigación por el delito de legitimación de ganancias ilícitas. Omar Escobar Mamani, Herbol La Paz.
5: Y tras el hallazgo de sustancias controladas en su celda, el fiscal inició un nuevo proceso contra Marcelo Arce. Escuchemos a Roger Mariaca, fiscal general del Estado.
10: Se ha tenido la información por parte de personal policial de la cárcel pública de Palmasola. Ya esta persona está siendo procesada conforme a la ley 1008. En las siguientes horas va a ser puesto ante un juez cautelar como manda el procedimiento. Lastimosamente, persona que sea encontrada con sustancia controlada en su poder tendrá que ser procesada como manda la ley 1008, como manda el Código de Procedimiento Penal, y estaremos a la espera de que un juez pueda considerar la audiencia de medidas cautelares de este señor, que hoy se encuentra ya con un nuevo proceso penal dentro de lo que es la ley 1008 en nuestro país.
11: ¿Se tiene conocimiento de la cantidad de sustancias controladas que tenía en su poder?
10: Lo que le puedo decir es que no llegan ni a 5 gramos de sustancias controladas. Es marihuana lo que se ha encontrado. Seguramente él va a hacer su defensa material y técnica cuando corresponda, pero el Ministerio Público, ante el hecho de un conocimiento de que un ciudadano que está guardando detención preventiva en una cárcel pública tenga sustancias controladas, tenemos que aplicar lo que dice la ley 1008 y procesar como corresponde.
5: Palabras de Roger Mariaca, fiscal general del Estado. Y es que la Fiscalía inició un nuevo proceso contra Marcelo Arce, hijo del expresidente Luis Arce, tras el hallazgo de sustancias controladas en su celda en el penal de Palmasola, en Santa Cruz. Estamos a un minuto de las 8 de la mañana. Nos vamos hasta el municipio de San Pedro, en Santa Cruz. Se realizan trabajos de emergencia para reencauzar el río Piraí.
12: En el municipio de San Pedro se están realizando trabajos de emergencia en el río Piraí, luego de que pasara la riada, realizara un desvío por donde estaba saliendo el agua y afectando a comunidades aledañas. Es por eso que la gobernación, el COE departamental y la alcaldía municipal de San Pedro encabezaron este trabajo de reencauzar el río a su propio cauce, para que no afecte a comunidades aledañas como Murillo, Litoral y Hardeman. Esto es lo que decía el representante del CEARPI.
13: En esta zona, precisamente norte de San Pedro, estamos nosotros viendo la posibilidad de que el desborde del río, que ha causado un desvío prácticamente importante que perjudica a los agricultores y a todas las comunidades que están alrededor, vamos a tratar de reencauzar y de taponear esa parte que ha abierto el río forzosamente con el rebalse. Entonces, los trabajos van a estar orientados a hacer un defensivo al frente, de manera de poder reencauzar a su lecho normal, de manera de que este es un trabajo de emergencia, pero más adelante se van a hacer los defensivos ya de manera permanente, más estructural.
12: Por su parte, la gobernación también hizo llegar materiales para realizar diques de contención y el agua retorne a su cauce natural. El representante del COET indicó que van a seguir trabajando hasta lograr este objetivo.
14: Como verán ustedes, en la volqueta del CEARPE se están bajando los pilotes, las mallas, las bolsas Big Bag, para que obviamente puedan hacer los diques de contención.
12: En el informe, Ariel Hinojosa, desde Radio Audio Bosco, Herbol San Pedro.
5: Gracias a Ariel Hinojosa, de Radio Audio Bosco, y a todos nuestros periodistas en el territorio nacional. Un fuerte abrazo para ustedes, amigas, amigos, oyentes, en este fin de semana. Que la pasen bien.
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4: Es la hora 8:02.
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3: Tuama, opaite tentarareta. Muy buenos días a todos, amigos, amigas. ¿Cómo están? Sean bienvenidos, bienvenidas a una edición más de Yazaré como Despertando de la Red Guaraní. Y en nuestra edición de hoy, pues estaremos recorriendo los municipios, las comunidades del Chaco boliviano y la Nación Guaraní para conocer sus vivencias, para conocer las últimas novedades que se registran en esta parte de nuestro país. Saludos cordiales a usted, amigo o amiga que nos sintoniza sábado a sábado en el Chaco boliviano, también en diferentes lugares de nuestro país, y esto gracias a la red Herbol que nos permite ingresar hasta sus hogares a través de sus ondas radiales y a través también de sus diferentes plataformas digitales. Muchas novedades para compartir en Yazaré como hoy 30 de mayo. Sean bienvenidos, bienvenidas. Iniciamos nuestra edición de hoy con este tema musical.

0: Con ese tema musical hemos aperturado Yazaré como Despertando, hoy 30 de mayo. Y es momento de iniciar nuestro recorrido por el Chaco boliviano para conocer últimas novedades. Y es que la Fiscalía señala nueva denuncia contra el militar acusado de violación sexual contra un conscripto en Villamontes. Es el reporte de Pascual Amena Trigo, desde Radio Pilcomayo.
1: La Fiscalía continúa con las investigaciones en el caso del militar acusado de presunta agresión sexual contra un conscripto en la ciudad de Villamontes. El fiscal departamental de Tarija, doctor José Ernesto Mogro, confirmó la existencia de una segunda víctima vinculada al mismo acusado, quien actualmente permanece prófugo de la justicia. Según la autoridad del Ministerio Público, las investigaciones seguirán en curso hasta dar con el paradero del sujeto denunciado, a fin que responda ante la justicia por los hechos que se investigan.
2: Entonces ya nosotros tenemos en este momento la certeza como Ministerio Público de que ha existido un hecho de violación. ¿Por qué? Porque ya tenemos los elementos constitutivos del tipo penal, y al margen de que se han recolectado los indicios suficientes. Al momento no hemos podido, no tenemos certeza con respecto a los antecedentes, pero sí decirles en este momento de que ya se tiene otra víctima identificada. Y nosotros, como por eso mismo es que hemos emitido el 226, vale decir, un mandamiento de aprehensión, estamos solamente a la espera de que la policía cumpla con su deber constitucional, es decir, ejecutar este mandamiento de aprehensión. Sabemos muy bien de que quizás se torne un poco difícil, porque no nos olvidemos de que esta persona, el ahora imputado o denunciado, tiene pues conocimientos también militares, ¿no es cierto? No es un ciudadano común y corriente, pues sabemos muy bien de que también este puede estar utilizando terceras personas para permanecer oculto y no someterse a la justicia, pero creemos nosotros que tenemos una policía también muy bien preparada, que en su momento va a poder ejecutar este mandamiento de aprehensión.
3: ¿Esta nueva víctima es del mismo entorno?
2: Es de la sociedad de Villamontina, igual. Pero más datos no les puedo dar porque se trata de una menor.
1: El caso ha generado preocupación en la población y continúa bajo seguimiento de la Fiscalía y las instancias correspondientes. Para la Red Guaraní de Comunicación, integrando al Chaco boliviano, Pascual Amena Trigo, Radio Pilcomayo, Villamontes.
0: Yasropay Pascual, Añade Yaja, Muyupampa Cotri. Organizaciones sociales piden a las autoridades municipales gestionen ejecución de proyectos, en especial mantenimiento de caminos. En el informe, Waldo Casasola, desde Radio Liromar y EMI.
4: Putuá, dailes las informaciones para la Red Guaraní de Comunicación. Hoy en horas de la mañana, una reunión bastante prolongada de parte de los subcentrales, centrales, dirigentes también de algunas federaciones, sindicatos, junto al Consejo Municipal y al alcalde. Vamos a escuchar palabras de uno de los dirigentes, justamente acá presente, don Pablo Acho. ¿Qué le ha parecido esta reunión conjunta?
5: Don Aldo, ¿qué tal? Un abrazo, un saludo a tu audiencia. Ha sido una reunión muy productiva para la gente del área dispersa de las comunidades. Yo en este momento, como representante de la subcentralía Distrito Sur, Sapirán y Sur, parte del directorio, estaba presente y también como dirigente, viendo la situación del tema de recursos económicos que faltaban, ¿no?, en el municipio, donde nos indica el alcalde que ya no tenía recursos económicos, que ha sido gastado ya un porcentaje ya de este año, entonces no contaba con los recursos para el mantenimiento del camino vecinal. Entonces nosotros nos hemos reunido aparte, los dirigentes, las comunidades, donde indicaron que nosotros no podemos cubrir esos gastos, porque el alcalde nos decía que como no hay presupuesto, entonces que las comunidades puedan apoyar en esto. Pero en realidad la gente está más golpeada que el gobierno municipal. Creo que no tiene los recursos suficientes. Entonces dijeron de que no vamos a poder, y eso es lo que han venido a defender, ¿no?, aquí al gobierno municipal. Pero felizmente, don Waldo, el gobierno municipal, los concejales, el alcalde, ha entendido a las comunidades que, bueno, ellos van a ver, y está en su ¿no?, en su atribución de poder cumplir con el mantenimiento del camino vecinal.
4: Lo que quiere decir de que, pese al mal estado en que está el gobierno municipal, de no tener los recursos y no contar con los proyectos que pedía el alcalde licenciado Donald Cabrera, se va a hacer.
5: Sí, eso es lo que nos agrada, ¿no? Que el alcalde tenga la buena predisposición de entendernos, porque, como le digo, don Waldo, la población más golpeada es la gente que trabaja en el campo, ¿no? Y la gente de aquí del Distrito Sur es la que genera economía aquí en el municipio. Es por eso que hemos indicado que bueno, nos apoye, que haga un pequeño esfuerzo. Nada más, don Waldo.
4: Esa es la información para la red Guaraní de Comunicación. Reportó Waldo Casasola, Radio Liromar y en Yasurupay.
0: Yasurupay, Waldo. Permítannos hacer el primer corte publicitario. Cuando retornemos, estaremos con más novedades en Yasarécomo.
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7: Es un gusto compartir Yazaré como sábado a sábado para conocer lo que acontece en el Chaco boliviano y la nación guaraní. Seguimos compartiendo con ustedes informaciones. Y es que en Camiri conforman control social de la Caja Nacional y exigen designación de un administrador. Afiliados de la Caja Nacional con el objetivo de gestionar mejoras en la regional y en la atención se organizaron para conformar el control social. Escuchemos lo que nos dice el licenciado Ediño Surculento.
8: Escucha, población camireña, población nacional, un saludo de la parte de Federación de Más Rurales de Cordillera, y como dijo el profesor Oscar, ¿no?, se ha conformado el control social de la Caja Nacional de Camire. Miren, nosotros el 23 de mayo hemos hecho llegar al doctor Walter Germán Hoyos Delfín, gerente general de la Caja Nacional de Salud, este documento donde solicitamos la pronta atención a las diferentes situaciones que vive la Caja Nacional de Salud. En este documento indicamos ya que se dé cumplimiento a la... Se ha hecho una auditoría en la gestión 2025, donde ha rebotado diferentes actos, ¿ya?, de mal manejo de recursos. Y hay personal de la Caja Nacional involucrados. Entre ellos se encuentran el abogado Juan Pablo Minza, el doctor Alejandro Illescas, la licenciada Erika Ponte Vaca, María Cristina Velázquez Calvo, Ricardo González Jiménez, Gerardo Ardaya, doctor Franz Paza Vargas, licenciada Celia Rosado de Paza, doctor José Antonio Carvajal Barahona, doctora Paulette Rosana Rosales Gato. Que necesitan ser esclarecidos, ¿ya? Necesitan tener, si es que son sanciones administrativas, ¿no? Si es que son faltas, deberían ser esclarecidos ya, porque son desde el mes de septiembre hasta la fecha. Y producto de esto, hasta el momento, que se tiene designaciones de interinas en la Caja Nacional de Salud. Entonces, ¿cuáles son los presuntos hechos que se han observado? Faltante de dinero en la caja chica por bolivianos de 1685. También presuntos pagos dobles por alquileres de depósitos correspondientes a los meses de febrero, marzo, abril y mayo de 2025. Contratación verbal e irregular de ambientes en la localidad de Charagua para el funcionamiento de un centro integral de salud. Presuntas irregularidades en pagos de mantenimiento de ambulancias, evidenciándose diferencias entre los impuestos cobrados y el estado real de los vehículos personales. Presunta contratación irregular de servicios de ecografía a favor de la licenciada Celia Rosado Paga, quien no tendría especialidad médica en ecografía, existiendo además posible conflicto de intereses y favorecimiento por parentesco. Presunta incompatibilidad de funciones y ejercicio irregular de cargos por parte del abogado Juan Pablo Minza. Presuntos pagos excesivos e indebidos de salarios y beneficios sociales. Presunta sustracción de documentación y activos institucionales conforme registro de cámaras de vigilancia de fecha 04 de agosto de 2025. Posibles hechos de nepotismo y contratación de familiares de funcionarios públicos. Entonces, ahora se nos designa de manera interina al doctor Pocinade, ¿no? Entonces, yo pienso que la Administración Departamental y Nacional se está haciendo la burla de nuestras organizaciones, de nuestros compañeros que son atendidos en la Caja Nacional de Salud. Nosotros necesitamos que se designe ya de manera institucional al administrador de la Caja Nacional, porque no hay cumplimiento del POA.
7: Así estamos compartiendo Yazare como despertando hoy 30 de mayo. Seguimos con más informaciones porque en Villa Vaca Guzmán inician preparativos para la Expo Chaco Sur 2026. Es el informe de Waldo Casasola desde Radio Liromar y EMI.
3: Puntumá, dailes las informaciones para la Red Guaraní de Comunicación. Enseguida palabras de quien es responsable de UPEN y que ya está organizando lo que significa la Expo Chaco Sur. ¿Cómo van los preparativos?
9: Don Waldito, gracias. Sí, efectivamente, ¿no? Ya estamos organizando lo que es el tema de la FEXPO Chaco Sur en su 25ª versión ya. Es la Feria Agropecuaria Productiva, Artesanal, Industrial, Gastronómica y Cultural, ¿no es cierto?, de nuestro municipio, que se la desarrolla todos los años para el 16 de julio en honor a la festividad de la Virgen del Carmen, patrona de nuestro municipio.
3: En lo concerniente a lo que es las comidas, ¿cómo va esa situación?
9: Sí, mira, don Waldito, hemos cursado una anterior convocatoria para poder reunirnos y organizar el comité ya para llevar adelante esta feria, pero no hemos podido llevar adelante por la inexistencia de las asociaciones. En ese sentido, se está cursando una nueva invitación para el día de mañana, sábado, a las 2 de la tarde. Entonces, en ese sentido, yo creo que ya vamos a tener lo que es el comité ya para ir viendo de qué manera vamos a ir organizando este tema. Lo que sí podría adelantarle es que vamos a tener una semana de festividad o feria larga, en el sentido de que la festividad en sí, en honor a nuestra patrona, que es la que encabeza o engalana estas fiestas julianas en Villa Vaca Guzmán, está el 15, ¿no?, que es un día miércoles, y el 16 un día jueves. Entonces, para llegar al fin de semana, vamos a tener un calendario desde el 15 al 19 de julio.
3: ¿Va a haber tal vez invitados también grupos musicales?
9: Sí, estamos viendo, ¿no? Es lo que, bueno, mayormente es lo que realza esta actividad, ¿no? La presencia de grupos musicales de renombre. Entonces, estamos viendo todo el sentido de esta actividad. En ese sentido, estamos viendo qué artistas traer.
3: ¿Todo esto se realiza en el campo ferial?
9: Sí, todas las actividades se van a desarrollar en el campo ferial de nuestro municipio.
3: Gracias. Esa es la información acerca de lo que es los preparativos para la Expo Chaco Sur. Eran las palabras de la licenciada Yesenia Fernández. En el reporte para la Red Guaraní de Comunicación, Waldo Casasola, Radio Liromar y EMI. Yasurupay.
7: Yasurupay, Yasurupay, Waldo. Añabillaja, Boyuibe, Cotuí. En el distrito de Boyuibe socializaron experiencias pedagógicas. Así nos reporta Melissa Gallardo desde Radio Milenio.

0: Gracias, Tyler. Estas son las informaciones desde el municipio de Boyuibe. El pasado 22 de mayo se desarrolló en el municipio de Boyuibe la socialización de los resultados de las experiencias pedagógicas aplicadas para afrontar el rezago escolar post-pandemia en el distrito educativo, impulsadas gracias al apoyo de Sense Bolivia con el respaldo de Generalitat Valenciana e Interred, instituciones que contribuyeron con capacitaciones, equipamientos para mejorar las condiciones de enseñanza y aprendizaje en las unidades educativas del distrito de Boyuibe. Escuchemos a continuación al licenciado Fernando Valdivia, director distrital de educación, así también a la licenciada Pamela del Sense, quien estuvo como responsable durante estos 3 años de gestión en Boyuibe.
1: Nosotros hemos suscrito un acuerdo de apoyo interinstitucional con el Sense en la gestión 2023, prácticamente por 3 años. Hoy prácticamente estamos concluyendo y vamos a iniciar con lo que es el cierre del programa en el distrito de Boyuibe. Siempre agradecemos a los trabajos que se han venido realizando. O sea, nos sentimos privilegiados por 7 municipios a nivel nacional. De los 7 estamos nosotros. Y creo que eso nos llena de satisfacción porque no siempre podemos alcanzar a engancharnos con alguna organización que nos ayude a hacer nuestro trabajo. Porque en realidad, ¿qué es lo que ha hecho la cooperación? En este caso, venir a ayudarnos a trabajar sobre los elementos curriculares, los elementos que el Ministerio de Educación tenía planificado. Equidad de género, que siempre trabajamos, lo que es el currículo, lo que es identidad, lo que es fortalecimiento de la lectura y escritura, razonamiento lógico-matemático. Es nuestra obligación, pero que sin embargo, gracias al apoyo estratégico de Sense, hemos podido también tener la colaboración para que se pueda capacitar a los docentes, maestros y algunos para que puedan seguir trabajando en función de mejorar estos objetivos. Entonces, creo que agradecer por el trabajo que se ha venido realizando.
2: Espacio y también por estos 3 años que parecieran al principio cuando nos hemos reunido en la Rafael Pavón, que iban a pasar largos, iban a ser muy tediosos y ha pasado muy rápido entre situaciones que hemos vivido como Bolivia, pero también como región, y situaciones que estamos viviendo ahora dentro de varios cambios, y estos cambios que han girado específicamente a poder mirar que ustedes ya han iniciado lo que el Ministerio de Educación les ha pedido esta gestión, que es volcar a lo que es la comprensión lectora, a fortalecer más la lectura y el razonamiento lógico-matemático. Que sí, como mencionaba Elisa, es parte de un cotidiano de nuestro trabajo, que siempre lo tendríamos que estar velando y haciendo, pero que a veces pues por algunas situaciones lo hemos ido dejando un poco de lado, y que ha sido importante con los maestros y maestras con las cuales hemos trabajado y los directores retomarlo. Este programa es financiado por la Generalitat Valenciana e Interred Bolivia.
0: En el informe, Melissa Gallardo de Radio Milenio Boyuibe para la Red Guaraní de Comunicación.
3: Yasoropai, Melissa. Vamos a hacer el segundo corte publicitario. Al retornar estaremos con más novedades en Ya Sabré Cómo.
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9: Continuamos compartiendo Yazarécomo. Revalorizando uso y aplicación de plantas medicinales nativas del Chaco. Es el curso que propicia la Pastoral Social Cáritas Camiri y el Centro de Educación Permanente Aracuayapo. Un grupo de mujeres y varones que con el fin de mantener y prevalecer los saberes y conocimientos ancestrales

0: los participantes del curso ya bajando del cerro después de haber ido a la caminata para reconocer las diferentes plantas medicinales que han reconocido el día de hoy y hemos tenido el conocimiento para los quienes no conocíamos. Ahí podemos ver, tanto varones como mujeres han participado en esta caminata reconociendo las plantas medicinales de, bueno, medicina tradicional guaraní del Chaco. Señora Bernardina, esta experiencia que ya con este grupo lo hemos realizado como segunda vez, ¿no?
1: Exactamente, ya es segunda vez que lo estamos realizando con el grupo. Es un grupo que está creciendo de a poquito más. Nos sí. estamos reuniendo muchas compañeras entre compartiendo la sabiduría de las hierbas medicinales que existen. Hay hierbas que hay plantas, uh-huh. hierbitas que ya se están perdiendo, pero nosotros queremos hacerlas revivir de nuevo. Así con el conocimiento del uno al otro estamos yendo compartiendo, intercambiando sabidurías, ¿no? Y para ir haciendo un poquito más de hacer conocer, ¿no? A la gente, porque hay muchas personas que hemos utilizado en nuestros hijos, otros ya compartimos esa medicación con otras personas. No queremos que se queden nosotros, entonces por eso es lo que lo estamos haciendo conocer y tenemos este grupo que es grande, que de pura señora, también hay señores que les gusta ir haciendo más el conocimiento de estas medicinas naturales que existen aquí en el campo, ¿no?
0: Y qué importante que han participado también jóvenes.
1: También hay jóvenes, gente joven como gente mayor, nos alegra, nos place que hay gente joven que también está interesando en el conocimiento, profundizando más en la hierba tradicional, la medicina tradicional, que más antes esto era un secreto, ahora ya se hace público y a mí me place porque yo, mi experiencia de mí bastante que he ido compartiendo con muchas personas, yo como médico tradicional he ido compartiendo mi sabiduría a uno y a otro y he ido curando, he ido sanando y sé que hay muchas hierbas que están perdiéndose y no queremos que se pierdan, tienen que salir a flote, hacer que esas hierbitas vuelvan a hacer el conocimiento y cómo se cura y qué cantidad tiene de para su curación, sanamiento de cada persona.
0: ¿Cuántos años de experiencia tiene usted dentro de este rubro?
1: Más o menos yo ya llevo como unos 30 años de experiencia. Esto viene de mis padres, tanto mi mamá, mi papá eran naturistas y se quedó en mí. Yo ya me he ido más profundizando, leyendo libros, participando en cursos y así he ido. Ahora ya me place estar en este grupo más grande que ya estoy acá en Camiri, porque yo he participado Cochabamba, Santa Cruz, La Paz, Sucre. Entonces ahora estoy aquí en Camiri y me gusta esto, que la gente estemos unida, reconociendo las plantas medicinales que hay.
0: Compartir su experiencia.
1: Compartir las experiencias que tenemos, que no se quede en nosotros, que queremos que otras personas también lo sepan.
0: El legado es importante, ¿no? Dejar esto a las generaciones.
1: Es muy importante que la gente joven lo vaya sabiendo para que nosotros cuando no estemos también esas personas lo repartan la sabiduría a otras personas.
0: Muchísimas gracias. Sí. Profesora Lucy, ya estamos ya finalizando esta jornada de mucho conocimiento, de bastante capacitación que han recibido cada uno de los participantes, tanto hombres, mujeres, jóvenes también.
2: Bueno, estamos llegando a nuestra a la conclusión del día. De la actividad también que ha sido muy interesante, donde hemos visto variedades, hemos podido descubrir, ¿no? E identificar la variedad de plantas que todavía existen, ¿no? Claro. Pero que ya en muy poca escala, ya no hay como antes, ¿no? Que habían abundancia, hoy ya no.
0: Están en peligro de extinción.
2: Están en peligro de extinción, entonces tendríamos que ir buscando la estrategia de cómo hacer de que estas plantitas vuelvan a reproducirse, ¿no? Buscar claro. entre todas nosotras que somos, yo pienso, ¿no? Como mujeres que somos las salvadoras de nuestro medio ambiente, nuestra naturaleza, de nuestra casa grande.
0: Como casa común. Mujeres
2: somos las que cuidamos la casa.
0: Claro.
2: Entonces, ¿no? Entonces tendríamos que ir viendo cómo recuperamos nuevamente esto, ¿no? Este tipo de plantas y que son muy útiles para nuestra salud, pues, ¿no?
0: Hay un respaldo también, bueno, a nivel, ya decimos, legalmente, hay una ley que sí, respalda a la medicina tradicional.
2: Tenemos una ley que nos respalda hoy día, incluso también ser reconocido como médico naturista, ¿no? La tradicional, ¿no? Y que quienes deberían de estar acompañando, incluso, ¿no? Inclusive de ir acompañando a los médicos convencionales ya en el

0: tratamiento,
1: Eso se va a bajar.
0: porque muchas veces
1: Eso se
0: hay
1: va a bajar.
0: tratamiento que se debe hacer con ambos tipos de medicina, pues, ¿no? Tanto
1: Claro.
0: la convencional como la tradicional, ¿no?
1: Claro.
0: Entonces, darles ese uso adecuado que debe ser y el reconocimiento que debe tener ya hacia afuera nuestras plantas medicinales, que no lo tengamos aquí como escondido, como que lo utilizamos ya después, a última instancia recién, ¿no?
1: Claro.
0: Sino que ambos puedan ser utilizados también, ¿no? De una
1: Dios ha
0: manera
1: sido tan
0: legal.
1: sabio para crear tantas
0: Sí,
1: plantas.
0: imagínense, ¿no? Esa sabiduría que ha tenido Dios para poder clasificar los tipos de plantas que hay, ¿no? Hay plantas ornamentales, hay plantas pues que nos protegen de las lluvias, del viento, qué sé yo, ¿no? Nos protegen de todo y plantas que nos curan también podemos encontrar en ellas, ¿no? Y plantas que nos alimentan también.
1: Claro que
0: Ahí
1: sí.
0: encontramos de nuestro contexto natural.
1: Hay muchas plantas que también previenen, o sea,
0: Y
1: siempre.
0: previene las enfermedades. Hay muchas que previenen, ¿no? Y otras que curan también,
1: Claro.
0: ¿no? Y depende de la fe, por eso es que tenemos que tener mucho respeto, más que todo el respeto hacia la naturaleza, el cuidado que tenemos que tener de nuestra naturaleza, ¿no? Bueno, un gusto también el poder haber estado en este día compartiendo nuestra experiencia.

Y bueno, la duración del curso que se ha iniciado es de 5 meses. Al finalizar este curso, los participantes presentarán productos elaborados a base de plantas medicinales, tales como champú, cremas, jarabes, fricciones, mates. Estos productos serán expuestos en ferias locales, como es la Feria Ecológica programada para el mes de octubre, la fiesta patronal de Camiri, San Francisco de Asís, patrono de la ecología, porque también es importante mencionar que este curso resalta mucho el hecho del cuidado de la casa común, ¿no? El cuidado de la madre tierra. Importante entonces, son cerca de 38 participantes de este curso largo sobre medicina tradicional nativa del Chaco y de la cultura guaraní. Reiteramos, es un curso que propicia la Pastoral Social Cáritas Camiri y el Centro de Educación Permanente Aracuayapo

0: Bueno, y es así que mencionábamos la importancia de este curso largo que ha iniciado sobre la medicina tradicional nativa guaraní y del Chaco boliviano. Son alrededor de 38 participantes de este curso bajo la guía de el Centro de Educación Permanente Aracuayapo. Vamos a ir al último corte publicitario en Ya Estaré Como. Cuando retornemos estaremos visitando nuestras comunidades para conocer sus vivencias. Pausa publicitaria.
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1: Don Carlos Ortiz llegó desde la comunidad de Caigua para comercializar el excedente de su producción de cítricos, principalmente mandarina. Gracias a las lluvias registradas este año, la producción fue favorable, permitiéndole aprovechar esta temporada para generar ingresos económicos. El productor señaló que la venta de sus productos le ayuda a solventar los gastos del hogar y cubrir las necesidades de su familia, especialmente los requerimientos escolares de sus hijos, como la compra de materiales educativos. Don Carlos comentó además que pese a la situación económica difícil que atraviesan muchas familias, continúa trabajando y esforzándose para salir adelante mediante la producción agrícola y la comercialización de cítricos.
2: Yo vengo de Caigua.
3: Bueno, parece que ha habido buena producción este año, ¿no?
2: Sí, bien, gracias a Dios, mire, ha habido. Nadie que están dejando los loros.
3: Hay también la plaga, pero es que afecta, ¿no?
2: Sí.
3: ¿La humedad les afecta mucho los cítricos?
2: Más que todo, no.
3: No.
2: Solamente la mosquita, esa mariposita blanca, esa le pone microbios a la planta y empieza a derramarse.
3: Ah, ya.
2: Así es, pues.
3: ¿Tiene muchas plantas?
2: No tengo muchas, solamente no tengo 10 plantitas nada más.
3: Pero lo que se ha dado, por lo menos para solventar algunos gastos, ¿no?
2: Sí, para por lo menos para que haya para el pan de cada día.
3: ¿Y
2: eso más que todo?
3: ¿Tiene niños en casa?
2: Sí, tengo 3.
3: ¿En la escuela?
2: Tengo 3.
3: ¿Y también el material, no?
2: Sí, más que todo.
3: ¿Genera eso, gasto?
2: Caro son las cosas que ahora. Y lo que uno vende dice que está vendiendo uno caro.
3: ¿Y a cómo lo ofrece la mandarina?
2: Yo estoy ofreciendo la 100 a 30 bolivianos.
3: ¿Y si quieren comprarle por cantidad, dónde lo buscan?
2: Bueno, la verdad que aquí vienen a veces y compran de sencillito nomás.
3: Ah, ya. Sí. Así, al raleo.
2: Al raleo nomás.
3: Eso también para llevar unos pesos, como usted dice, ¿no?
2: Exacto.
3: ¿Cómo lo ve la situación económica, don, con los otros años?
2: Sí, la verdad que, mire, está demasiadamente grave está la cosa.
3: ¿No hay olla que aguante?
2: Todos los... La canasta familiar es demasiado caro. Y uno no hay que. La verdad que para la olla hay que buscarla, ¿no? Para que haya.
3: Si usted lo tuviera a nuestro gobernante, al presidente, a nuestra autoridad, ¿qué les diría?
2: Bueno, la verdad que ellos se pongan la mano al pecho, ¿no? Y piensen que salgan a ver cómo es la situación en el mercado, ¿no? Cómo ven las cosas. Muchas veces dicen, sale la noticia diciendo que las cosas han rebajado, pero no es mentira eso.
3: Y a veces nosotros lo que consumimos, le decimos, rebájeme, cuando la producción cuesta mucho en el campo.
2: Sí, la verdad es que cuesta, ¿no? Sacar de la planta, cuesta sacar.
3: Uno ¿Cuánto viene tiempo hay que esperar cuando una plantita nos dé ya los frutos?
2: Bueno, hasta que madure tiene que esperar unos 4 meses.
3: Y cuando usted pone una plantita, ¿cuánto tiempo
2: esperó? Una planta, 6 años.
3: 6 años.
2: Seis años.
3: Hay que esperar mucho.
2: Sí, hay que esperar muchísimo.
3: Don Carlos Ortiz, muchas gracias. Que le vaya bien.
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4: Abapó. Actualmente es una conocida población urbanizada ubicada a orillas del río Grande o Huapay, sobre la carretera Santa Cruz-Yacuiba, provincia cordillera Santa Cruz. En épocas pasadas, antes y durante la época colonial, fue una de las comunidades guaraníes de mayor importancia de la gran región denominada por entonces Huapay. Posteriormente, fue una misión franciscana fundada en 1771. Aproximaciones etimológicas. Se desconoce el significado preciso de esta palabra y son varias las interpretaciones etimológicas. De lo que no podemos dudar es que abapó es un vocablo netamente guaraní, pero así como sucede con otros denominativos que con el pasar de los años han experimentado cierta decadencia, giros, modificaciones y cambios semánticos. Abapó pertenece al grupo de hombres históricos que guardan, quién sabe más de un secreto, el torno a los mismos. Nos encontramos limitados a vestir solo conjeturas desde el punto de vista lingüístico y algunas que otras aproximaciones interpretativas encontradas. Si separamos en dos palabras abapó, obtendremos aba y po, cada una con amplios significados. La primera, aba, era muy utilizada por los primeros guaraníes de cordillera como una autodenominación de identificación. Decían, por ejemplo, checo aba, yo soy aba. Mientras que la segunda, po, se interpreta como manos y algunas veces como contenido. De la composición de estas dos partes surge la interpretación conocida por muchos hasta hoy como las manos del aba, aba y po. El problema, sin embargo, se tornó confuso al momento de buscarle sustento a esta afirmación. Hay quienes sostienen que cuando los primeros colonizadores llegaron por esos sectores y al encontrarse con grandes resistencias por parte de los nativos, quisieron darle escarmiento cortándoles las manos a sus prisioneros guaraníes para colocarla como trofeo sobre unas estacas. En este contexto, es importante agregar que el sector histórico de Huapai, región a la cual pertenecía Abapó, fue uno de los lugares que se ha caracterizado por su mayor grado de accesibilidad geográfica en la penetración de los primeros conquistadores que comenzaron a ocupar la cordillera chiriguana. A pesar de la capacidad combativa de los guaraníes de este sector, no tardaron en ser los primeros en sucumbir bajo el sistema colonial. En épocas de las misiones, la comunidad de Abapó llegó a considerarse como el modelo misional franciscano. Este fue tomado del toponimia guaraní del Chaco y Cordillera, ensayo lingüístico, etnográfico y antropológico escrito por Elio Ortiz García y producido por el Teco Guaraní. 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
6: De esta manera hemos compartido Ya estaré como despertando, hoy 30 de mayo. Agradecemos a nuestros corresponsales de la Red Guaraní por mantenernos siempre informados de lo que acontece en sus municipios y comunidades. Aquí en Camiri agradecemos a Radio Top, que nos permite salir a través de sus ondas radiales. Ha sido un gusto compartir Ya estaré como hoy 30 de mayo. Muchas gracias por su sintonía. Agradecemos también a los colegas de la red Herbol que nos permiten llegar a los hogares bolivianos y más allá de nuestras fronteras. Muchas gracias. Tengan buen fin de semana junto a sus seres queridos. 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
10: Muchas veces vivimos la ansiedad de llegar a un lugar, de tener algo, de conseguir algo. Pero si nos damos cuenta, en la vida no hay nada. ¿Sabemos dónde va a ir nuestra vida? 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Tenemos prisa para alcanzar a alguien. ¿Alguien nos premia por nuestra prisa? Nadie. ¿Para llegar a nuestra verdad hay caminos? 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
11: Es la hora 9 en punto.
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0: Hola, hola, ¿qué tal? ¿Cómo están? Buenos días, bienvenidas y bienvenidos a Tiempo de Empresa, 9 de la mañana con 3 minutos. Aquí estamos iniciando ya el programa correspondiente a esta fecha, prácticamente ya llegando al final de este quinto mes del año. Ya le decimos adiós al mes de mayo, un mes bastante conflictivo por los temas sociales que tuvimos y que todavía seguimos atravesando, lamentablemente sin una solución concreta. Ojalá que la próxima semana tengamos ya mejores noticias al respecto. Ya estamos junto a nuestro compañero de trabajo, Hugo Choque. Hugo, ¿qué tal? ¿Cómo estás? Muy buenos días y bienvenido a Tiempo de Empresa.
1: Gracias, querido Jesús. Muy buenos días. Un fuerte abrazo para ti y para la audiencia. Ya lo has dicho, estamos en este penúltimo día del mes de mayo despidiendo. Ojalá de verdad con vibras positivas para el siguiente mes. Esperemos que el día lunes podamos ir despejando todas las preocupaciones, así como que se despejen las vías bloqueadas. Querido Jesús, hay mucha preocupación de los productores, de nuestros hermanos que nos proveen de alimentos de diferentes lugares del país. La paz está cercada, la paz está lastimada. Hay mucha gente que no le interesa, me refiero quizás a quienes están bloqueando, pero hay gente que llora, querido Jesús, por todo lo que sus trabajos, su tesón, su amor al producto o al trabajo simplemente o a la responsabilidad con la familia no pueden hacer llegar, no pueden vender, no hay platita, querido Jesús. Y lo propio pasa con varios salteños, muchos paceños están sin alimento adecuado. Están con lo que se puede, querido Jesús. Ojalá que este mes de mayo se vaya con estas negativas que hemos tenido en el país.
0: Así es la esperanza que no se pierde ante estos gritos de desesperación, de preocupación bastante profunda. Mucha gente está siendo afectada, por ejemplo, con el tema del estrés, ¿no? Estos problemas que tenemos acá en el centro de la ciudad de La Paz. Solamente para poner un ejemplo, lo que pasa acá muy cerquita con nuestros vecinos, Hugo, amigos oyentes, la Plaza Murillo, cerrada ya hace un mes aproximadamente cuando comenzaron estas movilizaciones, y la gente que trabaja en la Plaza Murillo o alrededor de la Plaza Murillo, con diferentes emprendimientos, restaurantes, librerías, joyerías, otros lugares donde se tiene que hacer la venta, pero que lamentablemente han bajado, incluso las señoras que venden el maicito para las palomitas ahí en pleno centro de la Plaza Murillo, ya no venden hace tiempo. Realmente hay bastante preocupación, el tema del oxígeno, por ejemplo, en el tema de la salud, que es tan vital, que es tan importante. Ojalá que se pueda llegar a un acuerdo entre ambas partes, ¿no? Sin poner condiciones, porque parecería que cada uno quiere ir por su lado, dice yo voy a asistir, pero si pone y pone su condición, lo mismo el otro, o directamente no asisten. Bueno, ¿y el país? ¿Qué está pasando con el país? El país está lamentablemente atravesando una situación económica bastante complicada, y ahora mucho más con lo que está pasando con estos famosos bloqueos que no han conseguido nada, Hugo, amigos oyentes. Un mes de bloqueos que han conseguido, es decir, excepto perjudicar a la gente que quiere trabajar, pero otra cosa no han conseguido, ¿no es cierto? Ojalá que esto pueda ya cambiar definitivamente la semana que viene. Es lo que pedimos toda la gente que trabaja, la gente que quiere llevar adelante su emprendimiento. Hemos conversado con la gente que hace su emprendimiento, está preocupada, dicen, soy capaz de irme a Santa Cruz, dicen, no, solamente para poner un ejemplo, porque acá ya no se puede trabajar. O también el tema del turismo, que es uno de los sectores más golpeados. Enseguida estaremos también con una nota con el presidente de la Federación de Guías de Turismo, que está pues expresando su preocupación, porque no se puede ir a ningún lado, no puedes ir a ningún destino turístico, ya sea Copacabana, ya sea otros lugares como Tiahuanacu, que son lugares tan bonitos, tan atractivos. No se puede hacer este tipo de actividad, y menos para la gente que llega de afuera. ¿Qué imagen también estamos dando hacia afuera, hacia el exterior del país, donde ya la gente dice, bueno, ¿para qué vamos a ir a Bolivia? Mejor voy a Perú, Argentina u otro destino turístico, pero ya no Bolivia, precisamente por estos conflictos, por esto que nos perjudica, ¿no es cierto? Hay otros propósitos, eso no lo sabemos, pero realmente ya es demasiado, ya un mes. No podemos estar tranquilos, estamos con el Jesús en la boca, como se dice, con esta situación que se presenta todos los días. No sabemos qué va a pasar la próxima semana. Ojalá que se pueda llegar este fin de semana a un acuerdo definitivo en beneficio de la mayor parte de la población que quiere trabajar, ¿no es cierto, Hugo?
1: Querido Jesús, tienes toda la razón, pero no podemos, yo creo, hay que evolucionar, hay que civilizarnos un poquito más, querido Jesús. ¿Sabes por qué te digo? Porque una vez que esto se concrete, hagamos de cuenta, ojalá Dios quiera, en verdad yo ruego, oro, porque Dios quiera esto se pueda ya calmar. Pero estamos a expensas de organizaciones sociales de que cuando se les pegue la gana, cuando quieran ellos someter al país, cercar, esto no sé, la idea no sé de quién vino, pero son hace ya años, creo que un indígena, ni siquiera quiero nombrarlo, pero no podemos seguir en esta situación. O sea, si al campesinado o a un dirigente social o al de la COP le dijeran, bueno, esto no nos gusta, listo, a bloquear, punto. No puede ser, querido Jesús, creo que hay que cambiar la idea, la mentalidad, y como hemos escuchado decir, pero esta es nuestra forma de lucha, no, perjudicando, matando a otra gente, porque realmente estás matando su producción, estás matando su trabajo, estás matando a su familia, y hay gente que realmente, literal, murió ante estos conflictos encabezados por la Central Obrera Boliviana, y lo que nosotros queremos es no quizás colocar más leña al fuego. No, el hecho es de que la gente se informe. La gente no está de acuerdo en su totalidad con lo que está pasando esto. No está de acuerdo. Lo que sí también se está molestando la gente, querido Jesús, es que el gobierno no tome acción. Te cuento algo. Por ejemplo, el general en retiro de las Fuerzas Armadas, el señor Luis Fernando Alcázar, ¿qué ha propuesto? Que en vez de estado de sitio, el gobierno declare zona de emergencia a la carretera La Paz-Oruro, donde está el conflicto. ¿Esto para qué? Para desbloquear. Es decir, que la constitución política del Estado, las normas que nos ha contado el general de retiro, Luis Fernando Alcázar, es posible. Es decir, que el gobierno nada más tiene que ir y despejar. Y obviamente darle las garantías, como este general decía, querido Jesús, a los militares, porque después de esto, ya acciones constitucionales, procesos contra militares, obviamente nadie quiere esto. Pero ¿qué se puede hacer, querido Jesús? Miles y miles de pollitos están muriendo, muchos en Cochabamba. Hay declaraciones de gente que ha tirado su producción porque ya no sirve, se pudrió en estas semanas y no se puede. ¿Hasta cuándo? O sea, al mes de junio, julio, algo va a hacer el gobierno que también tiene sus cuestiones. Y la COP va a decir, no, bueno, definitivamente saquemos a este gobierno. Otra vez bloqueo, otra vez cerco, querido Jesús. Esta mentalidad habrá que sacar. No podemos seguir con esto. No todos los alteños están de acuerdo con lo que está pasando, menos los paseños. Los cruceños allá Oriente, con Javier Ramos, te cuento que a través de Radio Acer, en los valles cruceños, el pollo igual. Lo están regalando prácticamente. Entonces, es conflicto. Por eso deseo que hoy 30, mañana 31, ojalá que haya novedades y el día lunes 1 de junio podamos estar comenzando. Porque si esto sigue, esto es un caos total.
0: Claro, para respirar tranquilos después de estas semanas de tanto problema, de tanta dificultad, de tanto enfrentamiento. Lo que no queremos es enfrentamiento, no queremos violencia, no queremos violencia. Eso costará mucho entender. De uno y de otro lado, ¿no es cierto? Yo no sé por qué uno puede, yo digo, combatir las ideas con ideas. No necesitamos pegarnos o empezar a golpear choferes, mineros, la misma población. Queremos todos paz, queremos tranquilidad y queremos trabajar, queremos construir el país. Eso es lo que queremos, no queremos destruir, queremos construir. No sacamos nada destruyendo. ¿Qué cosa vamos a conseguir destruyendo? Poniendo dificultades, los bloqueos que lamentablemente no nos llevan a ninguna parte definitivamente. Ojalá que haya una reflexión bastante profunda. Hay instituciones que están intentando mediar como la Iglesia Católica y otras instituciones, que ojalá pues pueda arrojar frutos positivos este fin de semana, para que la próxima semana podamos respirar un poquito más tranquilos. Los precios se han disparado, realmente es increíble. Alguien me comentaba, por ejemplo, el tema del almuercito, que antes pagaba 12, 13 pesos, ahora cuesta 25 bolivianos, casi el doble de lo que antes se pagaba. Ahora, si queremos encontrar algunos productos, los encontramos, pero bastante caro. Así que realmente terrible lo que está pasando, especialmente acá en La Paz. Y bueno, lamentablemente con otros puntos de bloqueo también en el país. Dejamos de lado este tema para abocarnos a lo que es nuestro, a lo que es la actividad productiva. No obstante estas dificultades, estos problemas, hay emprendimientos que siguen adelante. Uno de ellos, por ejemplo, ya viene trabajando 30 años en el mercado. Se trata de Tejidos Milani, con nuestro amigo don Germán Tarqui. Don Germán Tarqui, muy buenos días y bienvenido a Tiempo de Empresa.
2: Muchísimas gracias por tu visita, Jesús. Realmente es un placer verte de nuevo, te tengo tanto tiempo. Efectivamente, estos son mis productos en los que estamos exponiendo. En esta oportunidad es una muestra de los productos que hacemos para públicos. Tenemos para varones, tenemos para damas. Para este frío, obviamente, las chompas son lo más importante y adecuado, ¿no?
0: Bueno, hay diferentes modelos, ¿no?
2: Sí, estamos en este momento, por ejemplo, si lo puedes apreciar, esta es una chompita para dama con un tacto bien delicadito para que se pongan debajo de su saquito que van a la oficina.
0: Ajá.
2: Sí, y bueno, eso tiene bastante...
0: Suavito.
2: Sí, es un
0: súper... Y es delgadito, ¿no?
2: Es un hilado del Perú que se llama tacto algodón.
0: Ajá.
2: Y la cualidad que le damos es hacerlo un tejido súper fino para que se acomode y esté dentro del saquito de las señoras que trabajan.
0: ¿Esto es para damas?
2: Para damas, para damas. Uh-huh. Todos los colores, las tallas. Acá tenemos ponchos que de la misma manera tienen un acabado en crochet, que son únicos porque cada diseño es diferente. Si puedes fijarte, acá también igual el crochet es diferente, el color, el acabadito. Tenemos esos productos.
0: ¿Para varones qué tenemos?
2: En varones, bueno, hay una gran variedad. Esto es una pequeña muestra para poder enseñar al público. Si las tramas de los tejidos son diferentes, ¿no? Tenemos esos diseños, tipo de cuello también diferente. Acá también es guantes con bolsillo, tipo sacón. También podemos hacer este tipo de diseños que se llaman yaca, ¿no? En los tejidos son diferentes tramas, ¿no? Podemos ver. Ahora, en relación a los cuellos, como tú ves, ahí esto se llama medio smoking, el cuello B, esto es smoking entero. Y bueno, ahí tenemos una gran variedad, solamente acá es una pequeña muestra de lo que hacemos.
0: Exacto. Ahora, ¿los precios han variado, don Germán, o se mantienen?
2: Bueno, desgraciadamente, con este problema que hubo del dólar a 20, la materia prima se ha trepado tanto que no ha llegado a bajar. De gran manera, desgraciadamente se ha ido quedando ahí y eso ha encarecido nuestros productos. Pero lo estamos echando al mercado por la competencia desleal del contrabando de la ropa usada que viene de Europa, de Estados Unidos.
0: 30 años ya con este emprendimiento.
2: Sí, es una maratónica, ¿no? Mantenimiento de la empresa, hemos sostenido nuestra empresa, como les reitero, para seguir adelante con nuestro emprendimiento. 30 años no es poco, han pasado cualquier cantidad de empleados que han aprendido, que también me han acompañado y bueno, hoy por hoy hemos llegado a una calidad óptima, que es lo más importante, ¿no? Nada que envidiar un producto extranjero. Así que de eso nos sentimos muy orgullosos y tenemos la aceptación del público que conoce y se quiere calidad, es lo más importante.
0: Don Germán, hoy en día un poquito complicado por diferentes razones llevar adelante un emprendimiento, ¿no?
2: Totalmente. Estos últimos, desde hace unos 5 años atrás de la anterior gestión y este ahora mismo, los problemas económicos y problemas sociales han hecho que, bueno, estemos a punto también casi de cerrar ya, si no hay una salvación en las políticas del Estado, del gobierno para nuestro sector.
0: ¿Dónde podemos encontrar los productos? También algún número telefónico, redes sociales, por favor.
2: Bueno, claro que sí. 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
0: También en redes sociales, ¿no?
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0: Para más adelante, ¿qué es lo que está preparando en cuanto a novedades, don Germán?
2: Bueno, lo que sí estamos abasteciendo y proveyendo productos son a los colegios principalmente, instituciones también. Bueno, y ahora estamos trabajando con algunas galerías que requieren nuestros productos. Hacemos sus propios diseños. Somos bien fieles a lo que ellos desean y pues les ofrecemos todos los requerimientos. Hacemos para varones, damas y niños, en todos los modelos.
0: Perfecto, don Germán. Muchísimas gracias.
2: A ti las gracias, Jesús. Mira, gracias.
0: La participación de don Germán Tarqui con Tejidos Milani, 30 años ya en el mercado, un producto muy recomendado, garantizado además por su duración. Es un trabajo que cumple ya hace bastante tiempo y viendo principalmente el tema de control de calidad, ahí estaba don Germán Tarqui, aunque también bastante preocupado porque el extra micrófono nos decía, si esto continúa así como estamos viviendo en el país, ya prácticamente cerraré mi emprendimiento. Teníamos entendido que él tenía aproximadamente 20 empleos que había generado, pero ahora se ha quedado solamente con 2 personas que hacen el trabajo. Así que ya pueden darse cuenta, amigas, amigos, cómo la crisis económica está afectando a las diferentes unidades productivas. 9:20, nos vamos a los mensajes importantes de la emisora.
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3: De la mañana con 22 minutos, 9 con 22 minutos. Seguimos haciendo este recorrido por los diferentes emprendimientos como todos los sábados en este horario de 9 a 10 de la mañana a través del Bol. Estamos conociendo las principales inquietudes, actividades, creación que tienen los diferentes emprendimientos. El caso, por ejemplo, de un café que tiene la marca de Colibrí. Así se llama este emprendimiento, con nuestra amiga Isabel Guayar. Isabel, muy buenos días y aquí estamos con Tiempo de Empresa.
4: Hola, ¿cómo están? Buenos días. Bueno, mi nombre es Isabel, como ya había mencionado. El emprendimiento se llama Colibrí, somos una empresa paceña, relativamente nueva. Estamos en el mercado hace casi tres años. Nosotros nos dedicamos a traer café desde los Yungas, Caranavi, Coroico. También estamos viendo el lado de Apolo, también queremos ver ese lugar para un poco ampliar el mercado. Tenemos tres variedades en esta ocasión, que son el Geisha, el Java, que son granos premium, por decirlo así, son granos tipo 3A, son plantas que no son originarias de Sudamérica, lo que hace un poco difícil el tema del cultivo, ¿no? Y tenemos el blend de la casa, que es esta bolsa, que viene en presentación de 250 gramos y en 125 gramos. Este es un blend de tres granos, Catuaí, Caturra y Típica, que bueno, lo tenemos en granos, si gustan, tienen en casa una moledora o una máquina que tenga su propio molino, o en grano también, o molido, perdón, para ya directamente prepararlo.
3: Y tan delicioso que es el cafecito, ¿no?
4: Sí, sí, la verdad es que
3: el café... Especialmente para el frío.
4: Sí, ahora que está haciendo mucho frío, el café, una buena taza de café viene muy bien.
3: Bueno, a ver, ¿qué decimos de los precios?
4: A ver, el Geisha y el Java, que son granos premium, esta presentación de 125 gramos que la tengo en edición limitada, no tengo en grandes cantidades, esta cuesta 67. Esta cuesta 55. Ajá. Y el blend de la casa tengo en presentación de 125 gramos que cuesta 35 bolivianos, que es una bolsa que es para regalo, para probar. La de 250 gramos que cuesta 58 bolivianos, y tengo la de medio kilo y la de kilo que solamente la saco a pedido, ¿no?
3: ¿Por qué llevan estos nombres? Geisha, Java.
4: Es el nombre propio del grano. El café como tal tiene diversidad de granos, ¿no? Hay el Borbón, el Pacamara, Geisha, Java, Catuaí, Caturra, Típica. Hay una infinidad de tipos de granos. Entonces estos son los nombres propios de cada grano.
3: ¿Todo llega desde los Yungas?
4: Por ahora desde los Yungas. Estamos viendo un proveedor en por donde es Apolo. A ver, bueno, vamos a ver. Hemos frenado un poco ese tema por la coyuntura que nos ha perjudicado mucho. Pero bueno, a ver, seguimos echándole el hombro, especialmente a La Paz, que ha sido la más afectada, ¿no? Con los bloqueos.
3: Ahora, ¿dónde podemos encontrar los productos que no sea la feria?
4: Aparte del CEPEN, que bueno, ya hoy es el último día de la feria, estamos en el supermercado La Huerta, que tienen sucursal en San Miguel, Achumani y Sococachi. Estamos en la calle Linares, en la tienda que se llama Te Quiero Bolivia, y Munay, que es una tienda muy conocida de un amigo muy querido. 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
3: Reiteremos el número, por favor.
4: ¿El número?
3: Sí.
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3: Con la marca Colibrí, ¿no?
4: Colibrí, café de altura, sí.
3: Perfecto, gracias.
4: A ti.
3: Gracias, le decimos a nuestra amiga Isabel Guayar, 772-5422, el número telefónico para comunicarse con los amigos de Café Colibrí. Esta semana estuvo presentándose en el CEPEN, pero ya ha finalizado esta feria, porque el día lunes ya comienza otra en este importante centro de exposiciones. Y del cafecito nos vamos a hablar también del turismo, porque definitivamente la preocupación es bastante grande por todo lo que está pasando en nuestro país. Este encuentro, esta reunión se realizó la pasada semana, donde estuvieron presentes los diferentes componentes del circuito turístico de nuestro medio, especialmente en la calle Linares, la calle Zagárnaga, lugares que son característicos, la calle Santa Cruz, la calle Illampu, quienes trabajan con diferentes emprendimientos como hoteles, el tema de gastronomía, agencias de viaje, también artesanía, que han expresado su preocupación sobre lo que está pasando en nuestro país. Ese es el caso de nuestro amigo Sandro Díaz Callejas, presidente de la Asociación Departamental de Guías de Turismo de La Paz, quien manifestaba su preocupación a propósito del tema por el que está atravesando el país actualmente, especialmente con el tema de bloqueos, y que definitivamente no permite realizar con total tranquilidad las actividades turísticas. Esta es la palabra de nuestro amigo Sandro Díaz.
5: Bueno, como ven, como lo ven el día a día, yo a veces no quiero ver ya las noticias por toda la tristeza y por toda esa frustración y esa impotencia que me da, pues nuestro país está sufriendo bastante. Tal vez no lo ven los políticos, tal vez no lo ven los dirigentes, pero nuestro país en este momento está llorando. Aquel niño que está en su casa abandonado porque su mamá no le trae el pan de cada día, o el transportista aquí que no puede hacer un viaje a Copacabana, no puede hacer un viaje a Viacha, toda esta gente está sufriendo. En nuestro caso, nuestro rubro, estamos igual padeciendo porque muchas de nuestras reservas están cayendo como moscas, ¿no? Y no solo las de ahora, sino que también están cayendo las reservas futuras, porque, bueno, indican sus países y sus embajadas que no es seguro venir a Bolivia.
3: Mucha gente, a propósito, ya no quiere venir a nuestro país, se va a Perú, por ejemplo, ¿no?
5: Esa es una de las políticas que usa, por ejemplo, es una estrategia que usa nuestro país vecino, Perú, porque los mismos agentes peruanos indican de que no vayas a Bolivia, Bolivia está peligroso, está bloqueado, si vas ya no vas a salir, yo te ofrezco este otro tour, puedes ir a pasear este lugar. Entonces a ellos sí les conviene que los turistas se queden en su país.
3: Don Sandro, ¿cómo buscar diálogo con estos sectores que son reacios precisamente al diálogo?
5: En este momento es casi imposible, es muy difícil, porque ellos están adoctrinados ya, me imagino, hace 20 años o más tal vez. Entonces esta gente está bastante cerrada, es muy difícil ya ver y hablar con ellos. Eso yo lo veo a diario, porque antes, yo empiezo en este trabajo más o menos hace unos 27 años, yo me acuerdo cuando íbamos a tomar unas fotitos y les regalábamos una propina o unas galletas o unos chocolates a la gente de ahí, o bueno, algo de dinero también. Entonces la gente sí se dejaba sacar una foto, por ejemplo, pero hoy en día la gente ahí en el campo es muy orgullosa, ¿no? Te dice, ¿por qué me sacas foto? Y agarras una piedra y te quieren aventar. Yo no entiendo por qué ha cambiado esa mentalidad si nosotros no llegamos a lastimarlos, más al contrario, queremos ver, queremos interactuar con ellos, ¿no? Ellos tampoco, no son para nosotros un zoológico, ¿no? Es una cultura, es muy importante. ¿Por qué es tan importante? Porque el país o los países que visitan nuestro país no tienen esa riqueza cultural.
3: Los destinos turísticos.
5: Correcto, ¿no? Y ellos, pues, se admiran por ver gente que está trabajando en el campo, sin maquinaria. Eso es algo bastante extraño para ellos en este tiempo.
3: ¿Qué pasa con la ley antibloqueos?
5: Bueno, la ley antibloqueos ahora sé que está en la Cámara, ¿no? No sé si de diputados o de senadores, pero están tratando, está estancada ahí. Esperemos que esa ley pueda salir muy pronto, porque esa ley nos va a ayudar a qué? Nos va a ayudar a tener un tránsito libre. Yo estoy de acuerdo en que algunos tenemos que bloquear, pero no bloquear de esta manera, no bloquear perjudicando y haciendo daño y lastimando a la gente. Aquí deberían tomar cuartos intermedios, señores, vamos a bloquear 3 días, anunciarse, vamos a bloquear 3 días, pero bueno, vamos a abrir unas 2 horas al siguiente día para que se puedan abastecer, porque la gente no piensa que a veces nosotros tenemos emergencias, sus mismos hijos, sus mismos parientes están saliendo o llegando en ambulancias y no se dan cuenta, no miran esas consecuencias.
3: Muy bien, ahí estaba la palabra de Sandro Díaz Callejas, presidente de la Asociación Departamental de Guías de Turismo de La Paz, expresando esta profunda preocupación que existe en el sector turístico. Como decíamos, no solamente están afectados los artesanos, o los guías de turismo, las agencias de viajes, el tema de gastronomía, por ejemplo, el tema de hoteles, restaurantes, todo está siendo afectado precisamente por el tema de los bloqueos. 9:32, nos vamos a los mensajes importantes de la emisora.
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9:34, 9:34. El tema del cambio de clima está haciendo bastante efecto también en las personas. Teníamos una entrevistada para las 9:30, pero nos indica que está muy delicada de salud con el tema del resfrío. Así que, bueno, lo dejamos pendiente para la siguiente semana. Pero vamos a continuar con otras notas también que hemos realizado con nuestros amigos productores que, bueno, contra viento y marea siguen trabajando. No importa que estén los bloqueos, las dificultades, los problemas sociales. Nosotros queremos trabajar y queremos seguir adelante, queremos seguir produciendo. Y eso es lo que están haciendo, buscando la forma, los medios para que los productos

0: Realizan actividades y tienen el problema del resfrío, por ejemplo, ¿no? La miel es tan importante para poder curar la garganta, por ejemplo, cuando estamos con esa dificultad del afonismo, ¿no? Cuando estamos afónicos, precisamente por el tema de los resfríos. Vamos a escuchar un poquito sobre el trabajo y principalmente sobre lo que nos está ofreciendo nuestra amiga Mirta Velázquez de Vida Amazónica y que tiene pues una gran variedad de productos. Hay que tomar debida nota de todo lo que ofrece. Reiteramos, en la zona de Miraflores está atendiendo nuestra amiga Mirta Velázquez. Ya lo tenemos, Huguito, tú me confirmas para
1: Un
0: poder
1: par de
0: ya,
1: minutitos, querido Jesús.
0: muy bien, para poder contar ya con esta palabra de nuestra amiga Mirta Velázquez, que bueno, está permanentemente atendiendo las diferentes solicitudes de su clientela a propósito de estos productos naturales que son muy importantes, especialmente para el tema de la salud. Así que vamos a escuchar también la palabra de nuestra amiga Mirta para también ya visitar su tienda que está ubicada, reiteramos, en la zona de Miraflores. Por ejemplo, uno de los productos que está ofreciendo es el jengibre, también que es tan importante para el tema de la salud. Es un producto que se ha utilizado bastante, especialmente, por ejemplo, para el tema de la pandemia, ¿no? Combinado con otros productos o, ¿no?, con otras hierbitas como el matico, la manzanilla, el eucalipto, que han ayudado bastante para esa época que tuvimos que pasar con el tema de la pandemia. Y ahora estamos también con estos cambios que tenemos en cuanto al clima, la temperatura. Un momento podemos estar con buen tiempo, luego se nubla, tenemos lluvia. El clima es bastante variado, el que tenemos acá en la ciudad de La Paz. Y precisamente sobre esto nos va a comentar a continuación nuestra amiga Mirta Velázquez, que ofrece pues esta variedad de productos que están a disposición de nuestras amigas y amigos oyentes y que reiteramos, Mirta nos va a dar también la ubicación exacta de lo que viene a ser la tienda que está en la zona de Miraflores. Hay muchos productos y algo que hay que tomar también muy en cuenta es el que está relacionado a que los precios son bastante económicos, son muy accesibles, así que vamos a de alguna manera también conocer un poquito sobre este trabajo que tiene nuestra amiga Mirta Velázquez, que además trabaja con productores del interior de nuestro país. Mientras tanto, no sé si podemos ir, Hugo, con nuestro amigo Zeddy Huaranca de Ainhoa Moda, si es que lo tenemos también por ahí, cerquita, esa nota, para que podamos conocer también un poquito sobre el trabajo de Ainhoa Modas, ya aprovechando también un poquito para que nos pueda dar tiempo y encontrar la nota de nuestra amiga Mirta Velázquez. Vamos con Ainhoa entonces, ¿no? Aquí está nuestro amigo Reddy Huaranca.
2: Buenos días, gracias por la invitación. Le comento que estamos en la promoción de los bolsitos Puffet, que son bolsos impermeables que están en tendencia, ideal para nuestro clima que cambia de un día para otro, que cae la lluvia y todo. Entonces, estos bolsitos protegen tus documentos, tu celular, el laptop. Tenemos universitarios, tenemos escolares y la novedad de los sublimados con diseños de las guerreras K-pop que estamos ahora. Entonces, también hay diseños
1: que está de moda, ¿no?
2: Que está de moda, están de moda. Tenemos también de Stitch, de Hello Kitty, el diseño que ustedes quieran.
1: ¿El que tú estás agarrando de qué es?
2: Esos son de Stitch.
1: Stitch, no, Lilo y Stitch.
2: Esos son de producción nacional y hacemos al gusto del cliente. Nuestro contacto es el 624-95316 y estamos en TikTok como Ainhoa Modas.
1: Perfecto. Hablemos un poquito sobre las características de tu producto.
2: Ya. Los bolsitos impermeables vienen con diferentes compartimientos internos. Tienen porta toma todo, tienen porta laptop, tienen correas con regulador
1: para. A ver, podemos mostrar eso, a ver
2: Sí, sí.
1: el interior para que nos
2: Este es
1: expliques un
2: el
1: poquito
2: bolso
1: más.
2: universitario,
1: El
2: está
1: universitario.
2: saliendo bastante.
1: Ajá.
2: Tiene su porta laptop, aquí con
1: Ya.
2: un brochecito de seguridad.
1: Exacto.
2: Tiene al otro lado los bolsillos para billetera, para celular. y en un lateral tiene el portátil.

0: toma todo con elástico para llevar una bebida o un termito para que no se esté cayendo. Por dentro es el portalato.
1: Ajá.
0: Y si lo quieren llevar cruzado, si es que tienen algún producto de peso, entonces tiene su correíta con regulador.
1: Ah, perfecto.
0: Para que lo puedan llevar cruzado.
1: Tiene varias utilidades, entonces. ¿Te lo puedes colocar?
0: Sí, sí.
1: Te lo puedes colocar para ver. Ahí lo podemos llevar, entonces.
0: Ahí lo puede llevar. Tiene doble brochecito, tiene cierre.
1: Súper seguro.
0: Súper seguro. Lo puede llevar ahí, súper seguro. O si no, lo puede llevar por las agarraderas también. También lo puede llevar en el hombro con las agarraderas así.
1: Ahora, esto no solamente es para varones, también puede para mujeres, ¿no?
0: Sí, son para mujeres. Para ambos. Universitarios.
1: Para
0: varones
1: ambos.
0: Vamos a sacar. ¿No?
1: Ah, es decir, esto sí, es para mujeres.
0: Es en todo, exclusivamente.
1: Porque para las mujeres llevan también muchas cosas en su bolso.
0: Exactamente, está pensado para las mujeres, pues tiene compartimientos, divisiones,
1: sí, sí,
0: para un montón de artículos femeninos, ¿eh?
1: Exacto, este bolsito, por ejemplo, para dama, ¿cuánto está costando?
0: Esto está costando 85 bolivianos.
1: 85 bolivianos.
0: Y a partir de 6 unidades damos el precio por mayor.
1: ¿Y eso a cuánto sale?
0: A 70 bolivianos precio por
1: arriba mayor. De 6, dices,
0: arriba,
1: ¿no?
0: De 6 unidades.
1: Ajá.
0: Y hacemos envíos a toda Bolivia.
1: Otro bolsito, a ver, alguna otra característica que tengas, un bolso diferente, más pequeñito.
0: Este lo voy a mostrar, a ver, ese de las guerreras K-pop.
1: Ajá. ¿Esto es para niñas?
0: Estos son para niñas, están llevando las niñas, las señoritas. La correita es con regulador. Lo puedes regular también para llevarlo cruzadito, así para la niña. Entonces aquí puede llevar sus recreos, su lunch, puede llevar sus bolígrafos, marcadores. Es ligerito, no es un bolso pesado.
1: Pesado, claro.
0: Puede llevar sus recreitos, su lonchera. Y viene con la temática de las niñas que están de moda, las guerreras K-pop.
1: ¿Cuánto está este bolsito?
0: Este bolsito está en 50 bolivianos.
1: 50 bolivianos, sí, entonces.
0: Y a 39 a partir de 6 unidades.
1: Perfecto. Tenemos otros por ahí también.
0: Sí, tenemos el bolsito tamaño carta, que este son escolares carta, también.
1: Escolar.
0: Sí, ya. Que a veces llevan algún archivador, algún pedido que hace el profesor, entonces aquí lo pueden llevar. Y lo protege de la lluvia. Igual tiene sus bolsillos internos, igual tiene su portatoma.
1: Ese dato que has dado ahorita es importante, impermeable completamente, ¿no?
0: Impermeable.
1: Igual no le entra agua por nada.
0: No le entra agua. Ajá. Son impermeables.
1: Y al lavar también.
0: Lo lavas como una chamarra porque es el mismo material de las chamarras.
1: Ah, ya,
0: está
1: ya,
0: con
1: ya,
0: fibra
1: ya.
0: También hecho, lo mismo. Ajá. Que una chamarra. Lo metes a la lavadora, todo. No.
1: ¿Cuánto es de este bolsito?
0: Estos están a 65 bolivianos 65. Y a partir de 6 unidades a 50 bolivianos.
1: 50, arriba de 6.
0: Sí, arriba de 6.
1: Perfecto. Ahora, Ready, ¿dónde te pueden encontrar con estos bolsos que no sea justamente acá? ¿Dónde estás ahora?
0: Nos pueden encontrar por las redes sociales. Estamos en TikTok como Ainhoa Models.
1: Ajá.
0: Y nuestro contacto del WhatsApp es el 624-95-316.
1: Ainhoa Models. ¿Qué significa Ainhoa?
0: Ainhoa es el nombre de mi hija.
1: Ajá.
0: Es el nombre de ella. Lanzamos el emprendimiento.
1: Ah, perfecto. Perfecto.
0: También nosotros fabricamos chalecos, chamarras, hacemos buzos, poleras. Pero este emprendimiento es especial e inspirado en mi hija, Ainhoa Models.
1: Ah, qué bueno. Qué bueno, Zeri. Te felicitamos. Cinco años ya de trabajo de esta actividad.
0: Sí, 5 años innovando, haciendo nuevos modelos, también aceptamos sugerencias de nuestros clientes en aumentar un portatoma todo, aumentar un portalato.
1: A pedido también se puede hacer.
0: Hacemos a pedidos personalizados al gusto del cliente y también para empresas hacemos con bordados, con sublimados, con diseños.
1: Reiteraremos tu número telefónico y también las redes sociales. ¿Cómo estás?
0: Ya, nuestro número es el 624-95-316.
1: Repetimos:
0: 624-95-316 y en TikTok como Ainhoa Modas.
1: Ainhoa Modas, sin H por si acaso, ¿no?
0: Sin H, Ainhoa con I latina. Modas. Ainhoa Modas.
1: Ajá. Perfecto, Ready. ¿Qué preparativos para más adelante en cuanto a otros productos?
0: Para el Día de la Madre que está cerca, vamos a hacer bolsitos puffer en ecocuero.
1: Ajá.
0: En ecocuero van a ser diferentes colores también para el Día de la Madre y con precios promocionales. Si es que nos dan un mensajito que no han escuchado nuestra entrevista a través del programa, les vamos a hacer descuentos especiales.
1: Perfecto, Ready, muchísimas gracias por estar junto a nosotros. 624-95-316, 624-95-316, para comunicarse con Ainhoa Moda y nuestro amigo Ready Huaranca sobre estos trabajos también que ofrece en diferentes ferias. Vamos con los mensajes importantes, 9:45 acá en Tiempo de Empresa.
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7: Minutos de las 10 de la mañana, como siempre compartiendo Tiempo de Empresa a través de Herbol, y un gusto estar conversando con nuestras amigas y amigos productores. Ellos siempre nos manifiestan de que, no obstante las dificultades, los problemas, siguen adelante con todo, llevando su emprendimiento con dificultades de por medio, pero no importa, dice, seguimos, no hay que tirar la toalla. Es el caso de nuestra amiga Roxana Segales de Gales Fashion, ¿quién nos habla acerca de su emprendimiento?
8: Bueno, muchas gracias por la cobertura que nos brinda. Bueno, estamos ofreciendo prácticamente nuestro trabajo, que sería poleras sublimadas. Ajá. Esto prácticamente lo realizamos a diseño de cada persona, personalizada, puede ser para cumpleaños o así, algún detalle que tengan en mente y que puedan quererlo plasmar en una polera, ¿no?
7: Como esta polerita que tiene un lobo, ¿no? Es un lobo, ¿no?
8: Exacto, es un lobo. Aquí también tenemos otras, a ver.
7: Ajá.
8: Estas son, por ejemplo, también almohaditas, que igual se puede hacer personalizadas, son demasiadas suavitas.
7: Motivos autóctonos, ¿no?
8: Sí.
7: Con la llamita.
8: Exacto.
7: Con el nombre de nuestro país, Bolivia.
8: Exacto.
7: Está bonito.
8: Innovando siempre.
7: Con la,
8: ¿no?,
7: puerta del sol, tenemos el detalle del teleférico, el lago Titicaca, el Illimani. Está bonito.
8: Exacto.
7: ¿No?
8: Sí, exacto. Tenemos
7: bonito
8: que
7: trabajo.
8: Bueno, exhibir nuestros.
7: Aquí tenemos unas llamitas turistas.
8: Llamitas turistas.
7: con sus gafas, más, ¿no? Exacto, en la puerta del sol.
8: Exacto. Uh-huh. También tenemos estas en poleritas.
7: A ver, esa polerita la mostramos. Ahí está. Está bonita.
8: Sí.
7: Un lobo le está huyendo a la luna.
8: Exacto. O sea, también tenemos que poderlo hacer, digamos, al gusto del cliente prácticamente. Podemos plasmarlo, como le digo, esto es en sublimado, trabajo. Ajá. Sublimado. También tenemos las colleritas.
7: ¿Las colleras a cuánto,
8: sí,
7: están?
8: A 25 bolivianitos a precio.
7: 25. ¿La polerita cuánto está?
8: La polerita lo estamos dando 85 bolivianos.
7: 85. Sí, tenemos también acá.
8: Estas le cuento que son para caja de autos.
7: Ajá.
8: Para la caja de cambios de autos, que lo utilizan los varones ahí cuando lo ponen a su auto, lo pueden manejar.
7: Bueno.
8: Y son muy
7: bonitos.
8: Del
7: equipo de sus pasiones, ¿no?
8: Exacto. Del Bolívar y también, uh-huh, del Stronger.
7: Exacto, ahí. Los equipos representativos de La Paz.
8: Exacto.
7: De nuestro país, ¿no?
8: Sí.
7: Qué bueno. ¿Cuánto tiempo ya trabajando con este emprendimiento, Roxana?
8: Ya mucho tiempo, prácticamente ya unos 20 años.
7: Ah, ya, y es conocido su producto entonces.
8: Sí, sí, prácticamente yo ya tengo personas que me buscan y hacemos.
7: Ya ropa. Conocen de su producto.
8: Exacto, ropas deportivas, también nos dedicamos al aguayo, ¿verdad? Poderlo lucir. Y bueno, también realizamos este tipo de chamarritas.
7: Ajá.
8: Que podemos aplicarlo también, un tipo de aguayo,
7: aguayo,
8: ¿no?
7: Sí, el aguayito.
8: Sí, la polerita.
7: En el jean.
8: Lo propio.
7: Lo mismo, sí, se ve muy bonito.
8: En la polerita.
7: Tanto para damas como para varones, ¿no?
8: Exacto, se puede realizar.
7: Ajá.
8: Para que es personalizar.
7: Otra polerita con el mensaje,
8: exacto,
7: Bolivia en tu corazón.
8: Exacto.
7: Con la llamita De mochilera está la llamita. Aquí tenemos la otra llamita también. Ahí está. Hay que tener bastante creatividad también, ¿no?
9: Eso sí.
7: Lo que he notado que sus los muñequitos que usted realiza son bastante alegres, ¿no? Muy contentos.
9: Ah, sí, bastante
7: alegres. Siempre sonrientes.
9: Sí, debemos ser así todos los bolivianos,
7: ¿no? Y esto es lo que hace falta también, Roxana, porque en el caso de Perú, por ejemplo, ellos promocionan bastante su turismo, y eso es lo que hace falta en nuestro país, que se promocione más lo que es Bolivia, ¿no?
9: Exacto, porque tenemos que estar siempre innovando nuestros productos y también mostrando, ¿no?, nuestro paisaje, nuestra cultura. Y bueno, pues...
7: A ver, haremos la invitación entonces, Roxana, ¿hasta cuándo se van a quedar y en qué horario acá en el CP?
9: Bueno, vamos a estar hasta el 5 de marzo, desde las 8:30 de la mañana hasta 7:30 de la noche. Pueden pasar todos los clientes que quisieran comprar nuestras prendas, del productor al consumidor.
7: Y los precios son bastante económicos.
9: Bastante económicos, y es todo de que podemos hasta hacerles una rebaja.
7: Ajá.
9: Si llevan unas 3 prendas o 2 prendas.
7: Entonces, en este caso, por ejemplo, a ver, la chamarrita con la polera, ¿cuánto está?
9: Esta chamarrita le sale a 200 bolivianos.
7: 200 bolivianos.
9: Que es una talla XL, y la polerita es en algodón barnizado.
7: Ajá.
9: Que tiene el detalle también en la manga.
7: Ah, en la manguita también.
9: En la manga también, y esta es una tela algodón barnizado.
7: Ajá.
9: Que no destiñe la
7: tela. Y es bastante gruesa, creo, la telita, ¿no?
9: Bastante gruesita, muy sí. Buena, de muy buena calidad.
7: Sí. Uh-huh. 200.
9: La chamarrita le sale a 200 y la polerita le sale a 100, pero con el detalle del agua.
7: ¿Esto solo para dama o puede ser para
9: varón? Es unisex. Ajá. Es unisex. Tanto los varones y las mujeres podemos lucir nuestro aguayo, ¿no?
7: Claro que sí, muy bonito, muy bonito.
9: Sí.
7: Roxana, muchas gracias. ¿Y algún número de teléfono donde la pueden encontrar?
9: Sí, claro, el 730-54-515.
7: ¿Repetimos?
9: 730-54-515.
7: Ajá.
9: Y bueno, mi nombre es Roxana Segales. Estaré gustosa en recibir alguna llamada, algún mensaje. Y bueno, poderlos atender, y muy, muy, muy agradecida con todos ustedes.
7: Perfecto, Roxana. Gracias. Muchas gracias.
9: Gracias, hasta luego.
7: Gracias, le decimos a nuestra amiga Roxana Segales de Gales Fashion, 730-54-515, el número telefónico para recabar mayor información sobre este emprendimiento, 730-54-515. Nuestra amiga Mariela Aguilar Hugo, amigos oyentes, nos da una noticia también bastante alentadora. Nos indica que ya no está bloqueado los Yungas, ¿no? Ya hay paso.
10: ¡Qué bien!
7: Sí, Coroico, Caranavi, normal, dice, están entrando flotas, camiones e igual saliendo, dice nuestra amiga.
10: El María. Problemita creo que también está en Caranavi. Ahí estaba la gente muy preocupada, eran los últimos reportes que habían reactivado. La gente estaba muy consternada porque decían, no son del lugar. No son del lugar, uh-huh, quienes están bloqueando, así que ojalá que la población, toda la provincia de Caranavi, pueda ir mejorando y desbloquear de una vez.
7: Sí, ojalá, ojalá, lo repetimos, que la próxima semana tengamos mejores noticias, iniciando ya el sexto mes de 2026. Vamos con la última nota ya para finalizar nuestro programa el día de hoy. Se trata de nuestra amiga Bárbara Lima de Balitú. ¿En qué consiste este emprendimiento? Bárbara, muy buenos días y bienvenida a Tiempo de Empresa. A ver, vamos a ir con la última nota entonces, referida a esta otra actividad también que tiene nuestra amiga Bárbara Lima de Balitú, a propósito de esta actividad que vamos haciendo este recorrido, conociendo un poquito el trabajo de nuestras emprendedoras y emprendedores. Vamos con esa nota entonces.
11: Gracias. Mira, yo soy del emprendimiento Balitú. Mi nombre es Bárbara. En este momento estoy exponiendo los chales. Por ejemplo, estos chales son de un material especial. Es de la marca Alpaquita, de la lana, ¿no? Todo es nacional. Está hecho en telar. Y son en triangular, que pueden lucirlo. Así.
7: Está bonito.
12: Espalda.
7: Está bonito.
12: En diferente textura, como puede ver aquí. Diferentes colores, diferente textura. Aquí en este momento tengo tres diferentes texturas. Este también, que es tan suave.
7: Ajá.
12: A ver, le mostraré.
7: Ahí está.
12: Es una lana suavita. Especial para el cuello.
7: Para las señoras o señoritas,
12: señoras,
7: ¿no?
12: Señoras, señoritas, para usar con chamarra. O simplemente para una decoración en el cuello.
7: Está bonito.
12: Ahora, todo esto hecho en telar.
7: Ajá.
12: Ahora tengo estos gorritos.
7: Vamos a ir a la sección de los gorritos. Para comenzar, tenemos un gorro de Harry Potter aquí arriba. El que más llama la atención, ¿no? ¿Cómo está hecho esto, Bárbara?
12: Está hecho a crochet, de una lana igual, todo, la lana nacional utilizo, ¿no?
7: Ajá.
12: Es antialérgica.
7: Ya.
12: Entonces, esto puede ser para toda talla, ¿no? Y también hacemos a pedido. Si uno quiere más pequeño, se lo hago.
7: Ah, también ahora, se puede hacer a pedido.
12: Así es, sí. Y el modelo que quiera, además, ¿no? Y estos son los gorritos, diferentes gorritos. Ahora están muy de moda este gorrito de las guerreras pop.
7: Ajá.
12: ¿No? Con la trencita larga.
7: Ah, interesante.
12: Y después tengo también esto que es de anime, de Gohan.
7: Uh-huh.
12: Hago en tallas grandes. Esta es talla para adulto.
7: Ajá. A ver, póngase. ¿Cómo es
12: este
7: para adulto?
12: Pequeñito también.
7: A ver, póngase ese, el otro gorrito, a ver cómo le queda. Quiero ver. A ver. Ahí está la señora.
12: Bueno.
7: Con la nueva tendencia.
12: De todas maneras, hago de todas las tallas a pedido, como le decía, ¿no?
7: Ajá.
12: Y tengo, mire, esto también que es de mandaloriano.
7: Ajá.
12: El casquito mandaloriano.
7: Ah,
12: que
7: qué
12: iría
7: buena.
12: De Star Wars,
7: sí.
12: Con su Yoda.
7: Sí.
12: ¿No? Yoda. Y después tengo también el vikingo. Ajá. En grande y en pequeño le mostraré.
7: Ahí está el pequeñito.
12: Pueden usar papá e hijo, por decir.
7: Ajá.
12: ¿No? Todo está hecho a mano con la técnica de crochet.
7: Ah, interesante.
12: Luego también le puedo mostrar este que es medievales, tengo de distintos,
7: sí,
12: modelos, pero este es espartano. Uh-huh. Especial con la crespita roja, ¿no?
7: Uh-huh.
12: Este igual en todas las tallas.
7: Qué bueno. ¿Ese cuánto está?
12: Ese está 90, el espartano.
7: 90 bolivianos.
12: Sí. Y este también hecho pensando en los colegios, no en los niños que están en colegio. Por ejemplo, esto podría ser para el colegio Don Bosco. Su color es azul y
7: amarillo,
12: ¿verdad? Uh-huh. Y así, para cualquier colegio que me pidan el color, ¿no?
7: ¿Ese cuánto está?
12: Este está 70.
7: 70.
12: 70, porque es más pequeño.
7: ¿El gorrito de Harry Potter cuánto está?
12: Ese está 115.
7: 115.
12: 115.
7: Tenemos otros modelitos también.
12: Después, esto también para los jóvenes, que es un gorrito rasta.
7: Sí, para
12: imitación.
7: Este los regueros.
12: Haitiano.
7: Los regueros.
12: No vayan a pensar que está al revés de color.
7: No, claro.
12: Es haitiano.
7: Uh-huh.
12: Así, eso lo puedo mostrar. Y esto, este gorrito que es el
7: Illimani,
12: es mi creación. Es sacado por el Bicentenario.
7: Ajá.
12: Entonces, bueno, esto pueden llevar extranjeros o simplemente un adorno y queda muy bonito para un varón.
7: Gracias, le decimos a la señora Bárbara Lima de Balitú, muy bonitos sombreros, los diseños y la creatividad que tiene la señora Bárbara, que trabaja ya hace bastante tiempo con este emprendimiento. Con esa nota llegamos a la parte final. Hugo, muchas gracias. Ahora pues, hasta dentro de 7 días.
13: Esperemos que junio comience de buena manera. Hasta el próximo sábado, amigos. Chao, Jesús.
7: Hasta la próxima semana.
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0: Es la hora 10 en punto.
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2: Muchas veces vivimos la ansiedad de llegar a un lugar, de tener algo, de conseguir algo. Pero si nos damos cuenta, en la vida no hay nada. ¿Sabemos dónde va a ir nuestra vida? No, no hay mapas. La vida va. ¿Qué es lo que vamos a algún día aprender profundamente? No, no hay escuelas que nos digan algo de nuestras experiencias. ¿Tenemos prisa para alcanzar a alguien? ¿Alguien nos premia por nuestra prisa? Nadie. ¿Para llegar a nuestra verdad hay caminos? No. Entonces vive, vive lo que te toca vivir.
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0: 7:04, amigos y amigas de la Red Herbol, estamos en el espacio de Voces en Formación. Este espacio que está dedicado para nuestros estudiantes de los cursos que tenemos aquí en Herbol, para los proyectos que hacemos, para todos los mensajes educativos que producimos, porque esta es la parte educativa también que tiene Herbol, Educación Radiofónica de Bolivia. Y esta mañana voy a saludar a mi compañero de trabajo, Huguito Choque. ¿Cómo estás, Huguito? Buen día.
1: ¿Qué tal? ¿Cómo estás, Carla? Un abrazo para toda la audiencia de Voces en Formación.
0: Gracias. Estamos en el último sábado de mayo, así que sí. Como tú dijiste al cerrar el programa anterior, esperamos que junio venga con mejores sorpresas, con mejores momentos, sobre todo para los paceños, los bolivianos. Estamos muy esperanzados de que haya una luz al final de este túnel que se está volviendo tan oscuro.
1: Esperemos que en esos corazones así bien duritos que a veces existe y en algunos momentos se da, pueda haber un poco de conciencia de lo que está ocurriendo en el país y que se pueda dar las soluciones a estos conflictos. Y que no estemos sometidos en otras semanas y en otros meses cuando se decida otra vez bloquear. Ojalá que no, y estas cosas evolucionen para mejorar el país. La paz está sufriendo. Eso es lo que puedo ver, querida Carla. Mejores augurios para el mes de junio.
0: Ese es el deseo de todos nosotros desde aquí, desde Herbol. También estamos haciendo, hemos hecho unas cápsulas para todos nuestros, para toda nuestra audiencia que está, todos estamos ya frente a redes sociales y en las redes sociales donde más hay desinformación. Así que les pedimos también que tengan mucho cuidado con los mensajes, con replicar mensajes que no son ciertos, con también el hecho de tener seguridad en lo que uno va a comentar para no hacer más problemas a los que ya tenemos. Así que mucho cuidado con el tema de las redes sociales. Pero bueno, hoy es un día para nosotros muy importante porque hemos acabado un curso el pasado sábado que es producción digital de audio y estoy aquí con nuestra profesora Elizabeth Velázquez y también con una de nuestras participantes, Gabriela. ¿Cómo estás, Gabriela? Bienvenidas, querida Eli. Buenos días, ¿cómo está?
2: Hola, Carla. Buen día. Muy buenos días. Contenta de poder estar aquí en Herbol, en los estudios de nuestra radio, de nuestra emisora. Y claro, contenta también, Carla, porque hemos concluido la segunda versión del taller, del curso de producción digital de audio. Un curso cuyo objetivo es precisamente aprender a producir nuestros propios contenidos, aprender a trabajar nuestros propios contenidos, y creo que eso es muy importante para ya muchas y muchos hombres y mujeres, jóvenes, adultos, incluso algún rato nos tocó algunos adultos mayores compartir este aprendizaje.
0: Y además la experiencia de ese interaprendizaje, ¿no? Porque además de que todos vienen con un objetivo en común, que es aprender cómo editar un audio, también es un interaprendizaje entre los mismos participantes, porque son de diferentes ramas de trabajo, profesionales. Entonces ahí se hacen amistades muy interesantes también, ¿verdad?
2: Definitivamente. Han venido maestros, han venido abogados, han venido comunicadoras y comunicadores de diferentes universidades, han venido desde otros lugares que no precisamente es el municipio Nuestra Señora de la Paz, ¿no? Han venido de Sorata, han venido de Oruro, han venido de Patacamaya, incluso de los Yungas, a formarse, a ser parte de este curso, ¿no? Y claro, queda la experiencia también, porque si bien me ha tocado facilitar el curso, Carla, creo que con cada una y cada uno de los participantes he aprendido muchas cosas, ¿no? Se ha podido ver el interés de cada uno de ellos. Por ejemplo, los maestros, siempre inclinados, siempre dedicados a querer producir para mejorar su proceso didáctico con sus alumnas y alumnos, ¿no? O, por ejemplo, por decirte, mira, es curioso, muchas, bueno, no muchas, varias participantes entre hombres y mujeres han sido de la rama de, por ejemplo, compras públicas, aduana, importaciones,
0: Del
2: ¿no?
0: gobierno municipal también me
2: Exacto,
0: acuerdo,
2: sí,
0: ¿no? Sí,
2: de,
0: sí,
2: ¿no?
0: sí.
2: Entonces, quieren hacer contenidos para que este proceso de adquisiciones, de licitaciones, sea mucho más fácil, ¿no? Que no le tengan tanto miedo. Entonces, quiero hacer contenidos, decían, ¿no?
0: Y
2: Y
0: han
2: lo
0: hecho lindos
2: han hecho,
0: contenidos. Sí, me
2: han
0: acuerdo que
2: hecho.
0: eran contenidos bien
2: Sí,
0: trabajados,
2: sí,
0: con
2: sí.
0: información muy clara. No, una
2: Precisa,
0: maravilla.
2: sí. Y también gente de derecho, ¿no? Abogados, y también te cuento que han venido personas que tienen emprendimientos, ¿no? Y precisamente por estos emprendimientos es que han sido motivados para hacer sus propias producciones, porque dicen, he cotizado para que me lo hagan, se me sale muy caro, dicen, ¿no? Por eso yo me he decidido a hacer mis propios contenidos, ¿no? Entonces, por ejemplo, me acuerdo, pollerías, imprentas, ¿no? Entonces, emprendimientos particulares, ¿no? Entonces, ha habido una diversidad de áreas, ramas que han tomado este curso precisamente para o generar contenidos o también generar recursos económicos, ¿no? Porque han habido también muchos casos en que han dicho, quiero hacer producción digital para comenzar a emprender, ¿no?
0: Y han hecho lindas publicidades.
2: Han
0: Hemos
2: hecho.
0: escuchado incluso la anterior semana de este curso, tranquilamente podrían ser
2: Sí, sí, sí.
0: compradas, porque además hemos descubierto talentos, Eli, porque hay voces
2: Todos,
0: muy
2: en
0: bonitas
2: todos los cursos.
0: que realmente estaban ahí escondidas, ¿no?
2: Sí.
0: Entonces, voces que pueden tener un futuro muy prometedor en el tema comunicacional.
2: Y muchas de ellas y muchos de ellos han pensado que no, no, no, mi voz no sirve. No, no, no es bonita, no, no es agradable. Cuando ya han probado el micrófono, ya han hecho las pruebas, ya han comenzado a grabar, cambió la cosa, ¿no? Es decir, claro, hay que educar un poco a la voz, ¿no? Hay que darle ciertas herramientas para que tenga una locución con una buena vocalización, con una buena, una buena entonación,
0: Una
2: ¿no?
0: buena
2: Una
0: dicción
2: buena
0: también.
2: dicción, ¿no? Entonces, con ciertos ejercicios tú puedes hacer locución, puedes hacer incluso locución comercial, locución institucional, ¿no? Entonces, todo eso, claro, ha sido parte también de este curso, ¿no?
0: Así es. Y estamos con una de las protagonistas también de este curso, Gabriela, que ha acabado el curso y Gabriela nos va a decir también cómo te has sentido, qué es lo que te estás llevando ya de este curso que ha acabado y desde luego que vamos a escuchar lo que tú has
2: Claro.
0: producido. ¿Cómo estás, Gabriela?
2: Bueno,
0: Buen día.
2: buen día a todas y todos. Buen día, Carla. Buen día, Eli.
0: Hola, Gabisita.
2: Yo me siento muy afortunada y agradecida con, uno, con Herbol y dos, con la profesora Eli, porque más allá de compartirnos el tema de del conocimiento práctico, o técnico, mejor dicho, el tema del manejo de los software, de las plataformas que hemos utilizado, Adobe, Audition, Sony Vegas y SoundForge, Eli también nos ha guiado para que nosotros podamos tener más confianza en lo que estamos diciendo y en lo que estamos produciendo. Cuando ella hablaba de que había personas de que no les gustaba su voz o pensaban de que no era algo bonito para que la gente escuche, yo estoy dentro de ellas porque yo realmente pensaba eso, ¿no? De que mi voz no funcionaba. Alguna vez algún profesor me dijo en la U que mi voz era muy brillosa, entonces yo dije, pucha, capaz a la gente no le agrada porque va a sonar como que, no lo sé. Entonces, este curso justamente me ha ayudado a tener el poder sobre ese pensamiento y hacer productos, dos productos en específico, el anterior creo que ya lo vimos y el que vamos a ver ahora, que estoy muy orgullosa. Eli me ha ayudado con una de las voces más importantes dentro de ese microprograma y además de que para mí significa mucho. Entonces, les agradezco mucho y también a las y los compañeros que sí es cierto, yo he aprendido bastante de ellos, no solamente del área, ¿no? Sino en general de su perspectiva de vida, su perspectiva de trabajo y demás, porque teníamos diferentes edades. Entonces, yo agradezco este espacio.
0: Qué lindo, qué bien, Gabriela. Y en realidad están toda la mañana de un sábado, están de 9 hasta casi las 2 de la tarde. En realidad el curso está previsto hasta la 1, pero normalmente se quedan más tiempo, porque todos están emocionados, están imbuidos en el trabajo que están
2: Sí.
0: haciendo, lo están haciendo con mucha pasión. Entonces, esos momentos también se valoran, ¿no? Esas amistades que se logran construir también en el tiempo. Así que yo muy feliz. Y ahora justamente vamos a escuchar el trabajo de Gabriela. No sé si ya lo tenemos listo. Y Gabriela, ¿quisieras presentarlo, por favor? ¿De qué se trata? ¿Qué te ha motivado a hacer este trabajo?
2: Bueno, para no hacer un spoiler directo, se trata, básicamente titula La rosca de cristal y es una radiografía sobre la patología institucional, no solamente de acá de Bolivia, sino en general creo que es lo que pasa en el mundo. Esta está basada en mi experiencia personal y en la de muchas y otros jóvenes que yo he llegado a conocer. Entonces, a ver, la escucharemos y ya después voy a
0: Comentamos,
2: comentarla.
0: perfecto. Entonces vamos a escuchar el trabajo de Gabriela.
3: Bienvenidos a La Rosca de Cristal, el altar donde el sistema rinde culto a la herencia, demostrando que, en el simulacro de la gestión técnica, el único perfil que no necesita posgrado es el que viene en la sangre.
4: Es el punto final a un modelo de mentira.
5: Buenas tardes. Siento molestarla de nuevo. Es que ya son las 6 de la tarde y sigo esperando desde la mañana. Mañana se cumplen 2 semanas desde que me dieron la luz verde. He avanzado sola con la estrategia de prensa y el portafolio de contenidos para que el área no se caiga. Pero mi memorándum sigue sin aparecer.
6: ¡Ay, muchachita! ¿Otra vez usted? ¿No ve que estamos en plena reestructuración del modelo institucional? El Estado no se mueve al ritmo de sus ansias juveniles.
5: No es eso. Me postulé entre 70 candidatos en la convocatoria, ya entregué los 30 requisitos, mi perfil fue seleccionado por el mismo señor viceministro y estoy haciendo el trabajo de 4 personas. Solo quiero saber si mi incorporación procede o no para estar tranquila.
6: Mire, en esta maquinaria, los procesos son invisibles para los ojos inexpertos. El sistema acaba de detectar que usted tiene un defecto grave para el cargo.
5: ¿Un defecto? ¿Pero me falta algún diploma? Dígame y lo corrijo ahora mismo.
6: No, corazón. Le sobra título, pero le falta mamá influyente. Verá, acabamos de descubrir que bajo este sistema, la comunicación es una ciencia hereditaria. ¿Entiende, no? Si no es hija de la amiga D, su currículum solo sirve para nivelar las patas de mi escritorio.
5: Bueno, la convocatoria decía que buscaban idoneidad. Me dijeron que ya estaba dentro.
6: Los requisitos cambiaron anoche. Así es la burocracia. Siempre un paso adelante de la lógica. El puesto ahora requiere un ADN compatible con la rosca de turno. El mérito es el cuento para los discursos de campaña. Aquí adentro, el apellido es el único título que no se puede estudiar. Vuelva a esperar, o mejor no vuelva.
3: Y así bajamos el telón de la excelencia de cartón. En esta coreografía del clientelismo, la capacidad es la invitada que trabaja. Pero la herencia es la que siempre encaja. Paradójicamente, en el sistema que pregona progreso, ser joven es la única discapacidad que ningún posgrado cura. Porque cuando la rosca aprieta, el talento se vuelve invisible y el silencio administrativo es la melodía de una silla que ya tiene cuna, aunque no tengas eso. Bienvenidos al país donde el mérito es un error de sistema y el apellido, el apellido es la única ciencia exacta.
0: Hemos escuchado el trabajo de Gabriela, que ha hecho el curso de producción digital de audio. Nos vamos a ir a una pausa y Gabriela nos va a contar cuál ha sido la motivación de hacer este lindo trabajo.

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0: 10 de la mañana con 21 minutos y estoy acompañada del curso de producción digital de audio. Y estábamos escuchando el trabajo de Gabriela. Gabriela, coméntanos ahora sí un poco más sobre este trabajo que has hecho.
1: Bueno, yo he elegido la sátira para hacer un contenido crítico y reflexivo en cuanto, como les comentaba, a una experiencia, bueno, varias experiencias que yo tuve en el ámbito laboral.
2: ¿Otra vuelta? Ya, entonces, a varias experiencias que yo tuve en el ámbito laboral como joven profesional y otras y otros jóvenes que también lamentablemente pasan por lo mismo.
0: Es decir, que tú has vivido esto que hemos escuchado, pero lo has puesto en más bien una sátira.
2: Sí, en parte sí. Entonces, yo en este microprograma toco tres ejes. Uno que es la precarización y el adultocentrismo. Otro que es el tema de la simulación de la meritocracia. Y el tercero que sería el desplazamiento por el capital social. Ahora, ¿qué quiero decir con estos tres ejes? En el primero, básicamente, en muchos ámbitos laborales, lastimosamente, y en los que yo he podido estar, tanto gubernamentales como privados, la juventud es tratada como como una carencia de aptitud. Ahí está el famoso, ¿no? Eres joven, no tienes experiencia. En lo otro está la simulación de la meritocracia. Básicamente es la contradicción entre los discursos políticos que no solamente tiene el país, sino en el mundo entero, de que inicialmente se inicia, ¿no?, con eso de que van a entrar los mejores profesionales, los más aptos, los idóneos, pero en la práctica es más algo clientelar. Uh-huh. Y el último, que sería el desplazamiento por el capital social. Es decir, muchas veces importa más qué apellido tengo, quién soy, o sea, mi capital social, que lo que yo he ido construyendo, digamos, desde la universidad, desde el colegio, con otros cursos que he tomado, mi experiencia técnica y demás. Claro. Que en parte yo fui víctima de esto, ¿no? Uh-huh. Entonces, para mí este programa significa, uno, sacar lo que pienso dentro y exponer una problemática que lamentablemente afecta a muchas y muchos jóvenes, no solamente en el país.
0: Y además darle dos toques, ¿no?, que son los comunicacionales, volver esto que nos has dicho tan complicado, la meritocracia y todo eso que parece inexplicable, por ponerlo en sencillo, y también utilizar la sátira, ¿no? Porque ese es un desafío, Eli, tú que das, tienes tanta experiencia también en el tema de producción, hacer sátira no es fácil, porque hay que tener muy bien pensado lo que se va a decir sin que tengamos que invadir o hacer daño a alguna otra persona o alguna entidad, ¿no?
3: Sí, en el caso de Gabriela, al principio, bueno, decía, no, ay, no, es que como lo dijo, ¿no? Pero después, probando, ella se ha dado cuenta que es, bueno, para empezar, se ha dado cuenta que su voz es muy, muy adecuada, adecuada para radio, ¿no? Para audio. Y segundo, bueno, su primer trabajo ha sido un producto más sencillo, pero este producto creo yo que ha sido bastante complejo, ¿no? Porque además ha tenido que procesar tres voces. La de ella, la de Ronald, que también es otro participante que ha ayudado con esta sátira, y mi voz, ¿no? Entonces ha hecho triple trabajo en el procesamiento de la voz, ¿no? Y también el guión, que es el guión para hacer sátira, es más complicado. Como tú lo dices, es complicado para no aludir a algunas personas, algunos principios y valores, digamos, ¿no? Entonces, claro, creo que eso es importante. Y ahí yo felicito a Gabriela porque ha hecho un trabajo excelente. Y ustedes que nos están escuchando seguramente se han dado muy bien cuenta. Yo felicito a Gaby porque realmente ha puesto mucho empeño en todo, desde la grabación de su voz, desde la guionización y finalmente haciendo pues la producción de su último trabajo.
0: Exactamente, y eso es lo más valioso. El producto ha sido pensado por ella y realizado por ella, ¿no? Y eso es lo que hacemos en este curso de producción digital de audio. Gracias, Gabriela. Gracias. Y ahora vamos a también escuchar otros trabajos. Están aquí en el estudio Valerio y Aline. Así que vamos a ir con Valerio. Valerio, ¿cómo estás? Buenos días. ¿Cómo te ha ido? Valerio, para la audiencia, para presentarle a la audiencia, él es profesor y además él ha hecho un esfuerzo grande este tiempo porque por los bloqueos, Valerio, es difícil que tú puedas acompañarnos, ¿no? Entonces, Valerio, ¿cómo has estado? Buen día.
4: Buenos días. Estoy bien, muy bien, ¿no? De lo que he participado en el curso, me siento orgulloso y de los trabajos que hicimos, he hecho un sacrificio, ¿no? A pesar de que la situación del país está un poco complicado, pero hemos tenido que estar presentes, ¿no?
0: Porque te interesaba además la temática y porque has aprendido a desarrollar tu propio producto, ¿verdad?
4: Así es, sí, la temática que he realizado es principalmente, soy maestro, ¿no? En todo caso, lo que me ha motivado es aplicar esta noción con mis estudiantes, en todo caso en el aula, y por esa razón he tenido que aplicar y me he inscrito y lo he hecho muy bien y también he aprendido muchas cosas, ¿no? Por ejemplo, manejar los programas en que nos han enseñado para producir esta producción de audio.
0: ¿Cuál es el nombre de tu trabajo? Lo vamos a escuchar ahora.
4: El mío está principalmente motivado a lo que es a la alimentación, en todo caso, ¿no? Esto me ha motivado principalmente, veo que en el área rural los estudiantes, por ejemplo, la alimentación que ellos, sinceramente, casi no valoran mucho el producto que allá lo producen, más que todo prefieren, como alguien dice, siguiente paréntesis, comida chatarra, ¿no? Entonces, eso es lo que me ha motivado para poder producir este audio.
0: Este audio. Vamos a escuchar el audio de Valerio y luego comentamos.
4: Ok.
5: Cuidar nuestra salud comienza con lo que comemos cada día. 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Evita la comida chatarra, así disfrutarás de una alimentación saludable junto a tu familia. Recuerda, comer sano mejora la salud, fortalece el cuerpo y protege tu vida. Aliméntate bien hoy para vivir mejor mañana. Este es un mensaje educativo para promover hábitos de vida saludable.
0: Qué bonito trabajo, Valerio. Los hábitos de comida saludable. Creo que es tan importante el mensaje que has dado y que además este trabajo que has hecho seguramente va a tener una continuidad para que tú puedas seguir trabajando con tus estudiantes, ¿verdad?
4: Sí, claro que sí, ¿no? El trabajo que he podido producir, en todo caso, sí, me va a ayudar. Y ahora no simplemente para esta clase, ¿no? Simplemente aplicar, ¿no? En el aula, producir más audio, sí, innovar a mis estudiantes, ¿no? Por eso es más que todo lo que he tenido ese ánimo para estar en estas clases.
0: Y esa es la idea, de que lo que te estamos dando, estos recursos que les ha dado la profesora Elizabeth, lo uses no solo para el curso, sino para tu vida profesional y también personal.
4: Así
0: gracias,
4: es.
0: Valerio. Y estamos con Aline también. ¿Cómo estás, Aline? Buenos días.
6: Buenos días, Carlita. Y bueno, también a Valerio, a todos mis compañeros, la profesora Eli. Y bueno, también a toda la audiencia. Bueno, también hemos hecho varios trabajos, ¿no? Como las cuñas radiales que hemos escuchado en el anterior programa. Y también estos microprogramas, ¿no? Que la verdad ha sido un poco más extenso, pero creo que hemos aprendido mucho más porque teníamos que trabajar efectos, música, fondo, la voz, digamos, ¿no?
0: Claro, es un trabajo ya más complejo. Una cuña, digamos, es una idea concreta, vas a tener que mandar un mensaje, ya sea comercial o educativo, y es más concreto. Pero un microprograma es eso, es un pequeño programita, ¿no? ¿Y en qué consistía tu programa?
6: Bueno, yo he hecho los sonidos urbanos de La Paz. Justo surgió la idea porque, bueno, las primeras clases con la profe Eli decía, ¿no? A ver, cuando nos explicaba el tema de cómo incluir efectos, a ver, imagínense, digamos, ¿no? El tema de La Paz también tiene sonidos, ¿no? Entonces, a mí se me ha ocurrido, digamos, el hecho de caracterizar, digamos, ¿no? Si yo estoy aquí en La Paz, entonces, ¿qué nos caracteriza, no? Y ahí está, por ejemplo, los sonidos de las marchas. Obviamente, en esta etapa está un poco más difícil la situación del país y los que estamos sufriendo mucho somos los habitantes de La Paz, ¿no? Entonces, otros sonidos eran el tema del teleférico, ¿no? Que es un poco más nuevo. El tema de las voces de las caseras, ¿no? Haciendo bueno, este marketing y publicidad de sus productos, digamos, ¿no? Son capísimas y más en la feria del 6 de julio, donde incluso ya graban sus voces y solo se escucha, digamos, ¿no? Para poder vender los productos que tienen ellos, ¿no? Frutas, alimentos y otros, ¿no? Entonces, la idea era buscar
0: toda la parte audible de nuestra ciudad.
6: Exacto.
0: Qué lindo, qué lindo. Bueno, nos tenemos que ir a una pausa. Y volviendo de la pausa, vamos a escuchar esta producción que ha hecho Aline en el curso de producción radiofónica.
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4: Y volvemos, 10 de la mañana con 35 minutos, ha pasado muy rápido, estamos escuchando los productos de nuestros estudiantes del curso de producción digital de audio. Aline, ¿puedes presentar, por favor, tu trabajo?
5: Genial. Sé que estamos viviendo una situación muy difícil, pero también puedo decirle a los habitantes de La Paz que esta es una ciudad, como era típico decir, ¿no? La ciudad maravilla. Entonces, les presento el trabajo que se denomina

0: calles, creando un ruido constante que muchas veces estresa a sus habitantes. En contraste con el caos vehicular, aparece el sonido del teleférico. El movimiento mecánico de sus cabinas al llegar a las estaciones transmite calma a quienes viajan entre La Paz y El Alto, observando desde el aire la belleza de la ciudad de ladrillo. A ese paisaje sonoro se suman los voceadores del transporte público, que anuncian rutas una y otra vez para captar a los pasajeros. En tanto, en los mercados como el de La Rodríguez, las caseras invitan a comprar frutas, verduras y alimentos frescos.
1: Tenemos paltitas caseras, paltas cremositas. Ya están maduritas las paltitas caseritas, vénganse.
0: Son sonidos que mantienen viva la tradición comercial paseña. Los comerciantes de Los Justus y la Feria 16 de Julio en El Alto compiten con las voces de los ambulantes que se repiten en los parlantes para atraer a los compradores.
2: Aprovecha la liquidación de la polerita de dama, 10 de pantalón de varón a 15.
3: Pase caserito, caserita, frutillas dulce a 10. Llévese las chicas frutillas a 10 bolivianos.
0: Ofertas y anuncios crean un ambiente único y caótico al mismo tiempo.
4: Casera linda, ositos que se desacható. Sí, tengo los tres modelitos, casera linda, cómprenme.
0: Y los fines de semana, caminar por las calles de las zonas paseñas es encontrarse con los cánticos y la música de las bandas que anuncian las entradas folclóricas y celebran la riqueza cultural. Otro sonido característico de la urbe por ser la sede de gobierno son los estribillos y consignas de las marchas de protesta que exigen la atención a sus demandas sociales.

0: Las campanas de la Catedral Metropolitana o de la Iglesia María Auxiliadora marcan el paso de las horas. Y entre las vías aparece también el sonido del basurero, confundido muchas veces con el carrito de helados. Todos estos sonidos forman el paisaje sonoro de La Paz, una mezcla de música, voces, transporte y vida cotidiana que hace única a la ciudad maravilla.
1: Maravillosa como es, ya es parte de mí.
2: Aline, gracias por haber recopilado todos los sonidos más característicos de nuestra ciudad. Qué lindo escuchar. Aquí todos estamos emocionados porque todos somos paceños, salteños, y escuchar las voces de nuestras vendedoras, de las campanas de la catedral, de la música típica. Qué lindo. Gracias, gracias por ese lindo trabajo.
3: Bueno, gracias Carlita. Realmente para mí ha sido un desafío. Y bueno, buscando los efectos, los sonidos, para mí es como volver, digamos, a recordar que tenemos, si bien, como te decía, las voces bien marcadas de La Paz, de las caseras, de la entrada, por ejemplo, ¿no? De las marchas, creo que realmente es una ciudad con mucha riqueza, ¿no? Como decían, el La Paz York, ¿no?
2: Ah, sí.
3: Entonces, la verdad ha sido un gran desafío, pero muy bonito también, ¿no? Poder
2: Gracias.
3: Trabajar.
2: Muy bonito trabajo, felicidades. Y también estamos con Ronald. Hola, Ronald, bienvenido, buenos días.
4: Buenos días, Carla, muchas gracias por el espacio.
2: No, yo más bien soy la privilegiada, quisiera que escuchemos todos los trabajos, pero rápidamente presentanos el tuyo, contanos qué has hecho con este audio.
4: Muy bien, esto es la reproducción de un programa que solía escuchar cuando era adolescente, escuchábamos con mi hermana. Esto es basado en el Europarade, que era producido por Radio Nederland.
2: Uh-huh.
4: Ya no está en emisión, pero siempre he sido un fanático de ese programa desde que era adolescente, entonces quería hacer algo parecido. Esto es, se llama el Europarade.
2: Qué lindo. Vamos entonces a escuchar el trabajo de Ronald.

Bienvenido al Europarty, el recuento de los mayores éxitos musicales de Europa. Y los traemos hasta ti por Herbol 100.3 FM. Yo soy Ronald Valverde y como cada semana tendremos datos curiosos de los artistas, euro recuerdos y euro sugerencias. Comenzamos con la casilla número 34 en nuestra lista y 14 en Francia. Ellos son Take That con You're a Superstar. Hello.

Ahí escuchabas You're a Superstar, eres una superestrella. Subimos a la casilla 31, donde tenemos al irlandés Dermot Kennedy. Ahora te dejo con Funeral.

Funeral, número 6 en Suecia, 11 en Rusia y 3 en Dinamarca. Ahora, en el puesto 22, escuchas a la banda coreana Huntrix con Golden.

0: Golden en el 22. Y con Huntrix llegamos a nuestro sector de datos curiosos donde esta semana te voy a hablar precisamente de este grupo. Huntrix es la banda ficticia de la película K-Pop Demon Hunters, la cual se ha convertido en la producción más vista en la historia de Netflix. Su canción Golden se ha convertido en la primera canción interpretada por una banda ficticia en alcanzar el top 10 de las listas de streaming en Estados Unidos. Seguimos tomando lista. En la casilla 17 tenemos a la estadounidense Taylor Swift con Elizabeth Taylor.
1: Y los amigos que han estado sintonizando Herbol han debido decir, ¿qué ha pasado? ¿Por qué hay ahora un Europarade? Porque, claro, parece un programa, es tranquilamente un programa de música. Así que, como hablábamos antes, qué lindo que has podido hacer algo que tú escuchabas y ahora tú lo puedes producir.
2: Sí, esa era mi intención, era tratar, es como un juego para mí, eso le decía a Eli, es algo que hacía cuando era niño, entonces quería ver si podía realizar algo parecido.
1: Y además, tienes una voz muy linda, Ronald. Gracias. Yo siempre digo, tienes una voz muy, muy radiofónica, entonces hay que aprovecharla, ¿no?
2: Claro.
1: Y bueno, sí. Ya vamos a cerrar, porque hemos tenido también el trabajo de Beatriz y de Rolando, ¿verdad? Era el otro participante
3: sí,
1: que teníamos.
3: Sí.
1: Bueno, ellos no están presentes, pero igual vamos a escuchar su trabajo en los próximos programas. Querida Eli, contanos y haznos una conclusión de este curso.
3: Bueno, como todos los cursos, como todas las versiones, yo realmente me he divertido mucho. En cada versión hay un grupo de participantes singulares y eso es lo rico de cada versión, ¿no? Ahora, hemos concluido este curso, pero no es el último, por supuesto. A finales de junio, vamos a tener la tercera versión, Carla, y esperamos a que ustedes que nos están escuchando y que se han motivado también escuchando estas producciones de los de nuestros compañeros y compañeras, pues se inscriban para este próxima versión del curso de producción digital de audio.
1: Gracias por hacer la invitación, querida Eli, porque sí, a fines de junio abrimos una nueva versión de este curso para toda la gente que quiera hacer sus propios productos. Hemos escuchado productos educativos para colegios, también en temas de política. Hemos escuchado una linda recopilación también de sonidos de nuestra ciudad, un hit musical, un parade, que son los rankings que hacen en los programas musicales, en las radios musicales. Así que uno aquí puede soñar y hacer lo que plasmar esos sueños que tiene, ¿no? Así que gracias a todo este conjunto de participantes que han hecho posible también este curso y a ti, querida Eli, gracias por siempre guiar a estos grupos.
3: No, y agradecer también a Herbol, que bueno, dentro de el área de formación, creo que hace posible que muchas mujeres y hombres puedan capacitarse, puedan formarse y puedan de alguna manera difundir sus contenidos y también generar recursos económicos.
1: Así es. Gracias. Y bueno, ya estaremos con ustedes escuchando más producciones en próximos programas. Gracias a todos y nos vamos a la pausa, Huguito.
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1: Diez de la mañana con 49 minutos y estoy ahora, después de haber estado con un grupo de participantes realmente muy, con mucha iniciativa, que han aprovechado de muy buena manera el curso de producción digital de audio, ahora estoy con el profesor de dos cursos que tenemos abiertos para invitarles aquí en Herbol. ¿Cómo estás? Buenos días. Estoy con Roberto Miquijiro. Él es nuestro profesor en multimedia, foto, video, el especialista en esta área. ¿Cómo estás, Roberto?
25: Buenos días, Kelita. Muy bien, contento porque nuevamente vamos a empezar, ya justamente lo has dicho, con dos cursos. Uno que es con las redes sociales y otro que es el nivel 2 de fotografía.
1: La anterior semana estábamos con el grupo del nivel 1 que concluyó este curso. Estaban muy motivados. Todo el curso en realidad va a volver a pasar el nivel 2, pero estamos abriendo también a personas que ya tienen una base de fotografía y que quieran hacer este nivel. Contanos en qué va a consistir este segundo nivel.
25: Exactamente. Las personas que quieran participar, ya lo dice Carlita, pueden también hacerlo justamente para poder mejorar sus habilidades. Vamos a ver el tema de lo que es la composición. Vamos a ver también esquemas de iluminación. Vamos a ver otra vez lo que es fotografía callejera, porque es la práctica justamente lo que hace el maestro, como dicen, ¿no? Los alumnos del nivel 1 han aprendido a manejar lo que es de modo manual sus cámaras, no solamente las DSLR, o sea, las profesionales, sino también sus celulares, ¿no? Porque hay aplicaciones que te permiten manejar justamente todo esto que es el triángulo de exposición. Entonces, si tú quieres participar y quieres mejorar tus habilidades, te invitamos a que participes de este curso que empieza justamente el sábado 13.
1: El sábado 13 empezamos, ¿y cuántas sesiones son?
25: Vamos a tener 4 sesiones que son todos los sábados. Vamos a estar hasta el mes de julio prácticamente culminando y va a ser los sábados de 9:30 a 11:30 de la mañana.
1: Es un buen horario para la gente además que quiere venir a distenderse, porque hacer fotografía también es salir, hacen exteriores. Han trabajado con inteligencia artificial también, ¿verdad?
25: Así es, hemos podido hacer fotografías en estudio con iluminación controlada y la gente ha podido participar y poner un fondo virtual. Por ejemplo, han sacado la foto a un pequeño auto, a un Dinky, como conocemos desde chicos, y le han puesto un fondo de una pista de carreras, han puesto una imagen de Copacabana, por ejemplo, algunos también. Han podido hacer uso de la inteligencia artificial para mejorar la fotografía en parte y ponerla dentro de un fondo.
1: En este segundo nivel estarían hablando también un poco de la foto publicitaria, es decir, que este tipo de fotos que van a sacar les puede servir, digamos, para mejorar un emprendimiento, para una empresa. ¿Van a llevar esto?
25: Exactamente, eso es lo principal, ¿no? Que la gente pueda aprender a manejar y combinar justamente lo que es la inteligencia artificial con este trabajo que se hace manual. El ser humano todavía, por mucho tiempo, no va a ser reemplazado, más bien estamos aprovechando a la inteligencia artificial como herramienta.
1: Entonces, este es un nivel muy interesante para la gente que, por ejemplo, ya hace TikToks, para la gente que tiene publicidad, hace publicidad en Facebook y todavía sus fotitos están así más o menos caseras para que puedan hacerlas ya a un nivel más profesional, ¿verdad?
25: Hoy en día justamente ya no es tan necesario comprar luces muy caras, ¿no? Podemos utilizar una lámpara, una linterna, la luz del celular también, ¿no? Porque nuevamente te digo, con la inteligencia artificial podemos mejorar esto para que tenga un toque más profesional.
1: Excelente. Entonces, cordialmente invitados a todos los amantes de la fotografía para que desde el próximo sábado empecemos a hacer este curso que va a estar a cargo de Roberto Miquijiro. Vamos al segundo curso, querido Roberto, y este está dirigido a la gente que quiere aprender el tema de redes sociales.
25: Así es. Este curso va a empezar desde el 15 de junio y es justamente para que las personas que aún tienen dificultad para aprender a manejar WhatsApp, por ejemplo, Facebook, Instagram, comprendan y aprendan a entender su celular también y para poder manejar las redes sociales, ¿no? Cómo agregar un nuevo contacto, hacer llamadas, videollamadas. WhatsApp también tiene ahora inteligencia artificial para que puedas hacer imágenes. Y es mejor que aprendas esto prontamente porque te cuento que WhatsApp ya va a empezar nuevamente a restringir el uso en celulares que ya sean muy antiguos, ¿no? Uh-huh. Entonces estamos hablando de versiones de Android 5 y Android iOS para iPhone, uh-huh, 15 para adelante, que va a empezar a solo funcionar. A las que sean anteriores ya no van a funcionar. Entonces, antes de que tal vez tu celular pierda esa capacidad de tener estas funciones, sería bueno que aprendas para poder estar al ritmo también de las conexiones. Hoy en día te sale más económico una llamada telefónica por WhatsApp que por una llamada normal.
1: Claro que sí. Y bueno, también decirles que van a aprender sobre seguridad digital y también el uso de los QRs, que ahora está tan común en todo lado, y el que no tiene un QR está pues un poco complicado para hacer sus pagos, ¿no? A veces no tenemos el efectivo y hay mucha gente que todavía no sabe cómo usarlo. Esta es la oportunidad para aprender también.
25: Exacto, tienes que estar al tanto y estar a este ritmo tan acelerado de la globalización como conocemos en comunicación, y es importante que puedas manejar esto y entender cómo no ser engañado en las redes sociales, llamadas telefónicas, reconocer números que no son de Bolivia, tener cuidado con los enlaces que nos llegan, generalmente es a veces para insertar algún virus, sacarnos información, tener cuidado con las fotos que distribuimos en las redes sociales también.
1: Y qué importante es además el que puedas aprender a usar tu propio celular. Como tú decías, conocer si está bien, todavía si está vigente mi celular o ya no. Y hemos tenido lindas experiencias. Este ya sería el cuarto curso que tenemos con redes sociales. Y este curso siempre ha sido muy, además muy cálido, porque la gente que viene le gusta hacer un grupo, viene a pasar un bonito momento, a compartir entre ellos. Y bueno, decirle a toda nuestra audiencia que Roberto tiene la virtud de trabajar de manera personalizada con los estudiantes que vienen y que están ávidos de conocer cómo manejar las redes sociales. Así que no puede perderse esta oportunidad. Vamos a habilitar las líneas del 720-068-98 o 720-01-380 para que usted nos llame, nos escriba y nosotros podamos darle mayor información sobre estos dos cursos. Redes sociales, que está abierto a partir del 15 de junio. Este curso va a ser de lunes a viernes en el horario de 3:30 a 5:30 en la tardecita. Y el curso de fotografía, que empezamos el siguiente sábado, el horario es de 9:30 a 11:30 en las mañanas. Así que para gente que quiera hacer foto ya de manera profesional, esta es la oportunidad de hacerlo. Así que, querido Roberto, la última invitación antes de cerrar el espacio.
25: Así es, invitamos a todas y todos. Hemos tenido participantes como doctoras, arquitectos, estudiantes de comunicación, recién egresados también, muchas personas que quieren participar. No hay un tema de la edad tampoco, ¿no? Como tú has dicho, se han formado grupos muy bonitos donde la gente que si sabía algo ha explicado también a los que recién estaban aprendiendo, y es personalizada la capacitación, ¿no? Les enseñamos con tiempo, con paciencia, justamente los horarios, por eso también están en la tarde para los que van a participar de redes sociales, y para los que van a participar en fotografía, pueden traer su cámara DSLR, su cámara profesional, como también sus celulares. No están descartados los modelos antiguos, conocemos aplicaciones con inteligencia artificial que pueden habilitar funciones que tal vez no tenga tu celular.
1: Excelente, las invitaciones están hechas, también a nuestra audiencia pueden ver nuestros videos, la publicidad en nuestras redes sociales, estamos en Facebook como Centro de Formación Herbol y en TikTok como Formación Herbol, así que están cordialmente invitados a seguirnos y también a llamarnos al 720-06898 o 720-01380. Tenemos el curso de redes sociales y el curso de fotografía. También estamos habilitando nuestro curso de locución los sábados, que va a empezar a mediados de junio. Ya tenemos muchos inscritos, así que si usted todavía no se ha inscrito, tiene que llamarnos y reservar su plaza. Entonces, un gran abrazo para toda nuestra gente que nos está escuchando. Querido Huguito, hasta el próximo fin de semana. Nos vemos.
0: Bueno, que sea una semana que acabe, bueno, este mes con todo esto y comencemos junio de mejor manera. Hasta la próxima semana.
1: Así será. Muchas gracias.
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7: Muchas veces vivimos la ansiedad de llegar a un lugar, de tener algo, de conseguir algo. Pero si nos damos cuenta, en la vida no hay nada. ¿Sabemos dónde va a ir nuestra vida? No, no hay mapas. La vida va. ¿Qué es lo que vamos a algún día aprender profundamente? No, no hay escuelas que nos digan algo de nuestras experiencias. Tenemos prisa para alcanzar a alguien. ¿Alguien nos premia por nuestra prisa? Nadie. ¿Para llegar a nuestra verdad hay caminos? No. Entonces vive, vive lo que te toca vivir.
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26: Es la hora 11 en punto.
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0: Bienvenidos sean todas y todos a otro sábado de Otra Voz. Felices de estar con ustedes. A pesar de la situación actual del país, estamos presentes con ustedes, acompañándolos. ¿Cómo estás, Tato? Buenos días.
1: Buenos días, Gabo. Buenos días a toda la audiencia que nos sigue a través de la radio, de la 100.9, de las redes sociales, el Facebook, el YouTube. Muy buenos días a todos. Ya estamos terminando el mes de mayo, un mes muy conflictivo. Un mes de mayo que se vistió de octubre, Gabo.
0: Oye, sí, mira, hemos vivido todo un mes caótico, con muchas cosas dentro del mes, negativas obviamente para el boliviano que necesita trabajar, para el boliviano que necesita producir, para el país en general. Estamos con más de 30 días exactamente de bloqueos en el país, de movilizaciones, y bueno, así el país no avanza, ¿no? No solamente bloquean las carreteras, sino el progreso del país. Entonces estamos, ya vamos a empezar con lo fuerte. Tenemos ya nuestro invitado, se ha sacado un tiempo para nosotros, el señor Agustín Zambrana, vicepresidente del Comité Pro Santa Cruz. ¿Cómo estás, Agustín? Buenos días.
2: ¿Cómo están? A todo el país, a todo el boli, todo el país que nos escucha, preocupado por lo que está pasando, y como decís, se vienen épocas, ¿no? Se vienen épocas, entonces hay que estar listo para ello.
0: Exactamente, Agustín, empezamos fuerte. Quiero que nos comentes desde el Comité Pro Santa Cruz cómo evalúan la situación, 30 días de bloqueos, en especial La Paz, totalmente asediada por estos mismos.
2: No, primero nosotros lo hemos dicho desde el día uno, ustedes lo vieron, señalamos que se venía un golpe de Estado, se estaba gestando un golpe de Estado, y este golpe de Estado tiene nombre y apellido, nos gusta o no, Evo Morales quien comanda, arde el mismo, y que ha encontrado nuevos aliados para consumar este golpe de Estado. Procedieron a este golpe de Estado a usar a movimientos sociales, a nombres de indígenas, a otros sectores sindicalizados para darle cuerpo al golpe de Estado y que salga como de la sociedad civil, manipulando la mente de mucha gente. Y es así que hemos llegado ya al colapso, un colapso en el cual hoy La Paz está asediada, está capturada por no más de 4.000, 6.000 personas que están en las calles, o 7.000 si querés, y un país de 12 millones de habitantes, estamos a la espera de que el Estado Nacional haga lo que tiene que hacer. Nosotros en primera instancia, desde lo cívico, apoyamos que primero dijimos que no había, que había que parar esta intención de golpe. Vimos los actores que lo estaban haciendo. Posteriormente salimos a las calles, vos recordarás, Gabo, Tato, para manifestarnos en favor de la democracia, en favor de que Bolivia funcione a través del proceso democrático, y después exigimos al gobierno que empiece a actuar, que tome decisiones para el bien de la protección de toda la sociedad. Hasta ahora, fíjense ustedes, no se avanza, hasta ahora todo está trancado, hasta ahora todo sigue igual y hasta peor. Entonces el gobierno debe tomar una decisión. ¿Para qué elegimos gobernantes? Para ordenar a la sociedad, para proteger a la sociedad en cuanto le compete su posición de poder, y sobre todo para transmitir el sentimiento que tenemos los que hemos votado para ellos, para que nos gobierne. Hoy día no están haciendo ninguna de las tres. Nos preocupa de sobremanera porque se está perdiendo economía, se está perdiendo trabajo, se está perdiendo alimentos, se está perdiendo la salud, la vida, gente muerta en los puntos de bloqueo, se está perdiendo la oportunidad de tener una buena cara ante el mundo. Entonces estamos perdiendo por todos lados. ¿Y quiénes ganan? Los bloqueadores, que ahorita están negociando seguramente pegas, están negociando ministerios, están negociando cómo estar en el ámbito del poder. No les importa Bolivia, no les importa la gente que está sufriendo en las calles, en los puntos de bloqueo. Concluyo la intervención diciendo, este es el bloqueo más inhumano que yo he visto en mi vida ya de adulto dentro de los ámbitos institucionales en los últimos 10, 15 años. Nunca he visto esta beligerancia, este odio hacia el ciudadano que quiere libre transitar. Aquí ya no estamos hablando que es un tema de si pasa un vehículo o pasa alguien. No, no han dejado pasar la salud, el oxígeno, no han dejado pasar el alimento. Eso yo nunca lo he visto en Santa Cruz, que hemos tenido paro de 33 días, de 9 días y posteriormente de los 21 días. Nunca se prohibió que pase el alimento, nunca se prohibió que pase la salud de la y demás. Y hoy día Es de verdad inhumano lo que estamos viviendo. Entonces el gobierno tiene pocas horas, pocos días para tomar una decisión, pero los bolivianos merecemos y exigimos que esta decisión se tome en cuanto antes, porque si no van a venir los descontroles de la sociedad, ya no solamente para que pongan orden, sino para algo más, y efectivamente eso queremos evitar.
0: Querido Agustín, ¿crees que esta protesta es legítima o ya ha perdido tal vez el foco o el interés que tenían las organizaciones sociales? Ayer escuchábamos a uno de los abogados del señor Argollo que decía en cierta manera que se ha desbordado, ya han perdido el control. Si el gobierno ha perdido el control, seguramente también los dirigentes.
2: Sí, ciertamente. Ay, evidentemente todos tenemos reivindicaciones legítimas. Nosotros en el Comité Pro Santa Cruz, ustedes las conocen, nuestras reivindicaciones, todos tenemos nuestras reivindicaciones, pero de pasar de la reivindicación legítima a la desestabilización de un gobierno son dos cosas totalmente distintas. Y eso es lo que han hecho los movimientos hoy a nombre de los movimientos sociales, hoy a nombre del indigenismo, hoy a nombre del sindicalismo. Eso han hecho, ¿por qué? Porque hubo una persona como Evo Morales que los viene comandando con una estrategia internacional financiada para poder evidentemente avanzar en ese camino. Entonces, vos podés llegar a tu objetivo apretando, vos podés llevar a tu objetivo presionando, pero no jodiendo al país. Disculpa la expresión, hoy están jodiendo y destruyendo al país. ¿Quiénes? Los que comenzaron con una posición legítima que hoy día nos impiden comer, vivir y tener salud. Y un gobierno de que no sabe qué hacer, está en un coma político, que no sabe cómo moverse, no sabe qué es reaccionar, y que todo el país quiere que reaccione. Entonces, vuelvo a insistir, sí partió como una reivindicación legítima, pero el fondo de esto tuvo siempre un condimento de voltear al gobierno, tomarle el poder, porque ustedes ya han visto, ya no hablan ni de la renuncia, ni de la sucesión constitucional. Ya están hablando de la toma del poder. Y eso es lo que siempre se vio desde el comienzo, pero obviamente hoy agarra más fuerza porque ya se está descontrolando las bases, las dirigencias, todo el país.
1: Hola, Agustín. Mira, todas estas movilizaciones empiezan a razón de llamar una movilización del pueblo. ¿Crees que este es el pueblo?
2: No, ese no es el pueblo. El pueblo es el que quiere comer, el pueblo es el que quiere salud, el pueblo es el que quiere trabajar, quiere producir, pero quiere que se solucionen los problemas. Ese es el pueblo. El pueblo es el que quiere que funcione el parlamento. El pueblo es el que quiere que el parlamento deje la pesadez, la flojera, el desencuentro, porque ellos transmiten nuestras posiciones políticas hoy día. Eso es lo que quiere el pueblo. El pueblo no quiere más problemas. El pueblo, venimos cansados de estar en problema, en elección, y no se soluciona nada. Gabo, Tato, decime qué se ha solucionado desde hace 20 años en Bolivia. Nada. Seguimos con las carreteras deshechas, seguimos con los servicios básicos limitados, seguimos con una salud precaria, seguimos con una educación por los pisos, seguimos con un modelo económico que solamente se sirve de la política. Entonces, ¿a dónde apunta nuestro país? Yo me preocupa, a mis 44 años, el futuro de Bolivia. Ya, ponete, se cae Rodrigo Paz. ¿Y quién va a asumir? ¿Van a asumir todos estos bellacos que quieren gobernar para simplemente tener pegas, tener ministerios? No les importa, disculpa, un carajo el país. No les importa la gente. Yo ahorita estoy en una provincia, estoy en Buenavista, ya, y la gente tiene pobreza, la gente tiene condiciones precarias por todo el país. Y los gobernantes no les importa, lo que les importa es el poder, es la plata, es el negocio, es la pega, eso es lo que les importa. Y eso es la falta de visión que hoy día nuestra clase política, nuestra clase dirigencial y nuestra clase de élite, de lo económico, de lo empresarial, de todo, nos están dejando un país colapsado, destruido. Y si no comenzamos a recoger las piezas y a empezar a ordenar, pero ordenar no concediendo nuestra esencia de lo que somos, sino ordenar que cada uno tiene que ser respetuoso de la ley, que cada cosa en su lugar, no porque hoy día me apriete alguien, yo tengo que ceder y darle el gusto, como lo que sucedió ayer, disculpa Gabo y Tato que me extienda, pero lo de Argollo, A ver, ¿qué le va a responder Tato Gabo a un muchacho de 20 años o 25 años, un emprendedor que está pagando impuestos, que está hoy día haciendo las cosas bien, que es un cumplidor de la ley y todo? ¿Qué le va a responder a ese joven de 25 años y viendo que un bloqueador que está deshaciendo los bloqueos, que está impidiendo que haya salud, está impidiendo que haya comida y le bajan su condición legal? ¿Qué le vas a responder, Gabo, Tato y a toda la gente de Herbol? ¿Qué le vas a responder a ese muchacho? Ese muchacho que va a decir, ¿saben qué? Me importa la ley, me importa la justicia, me importa todo. Yo hago por mi lado mis cosas y yo me autodomino, me autogestiono, me autohago las cosas. Y ahí se empieza a destruir la poca institucionalidad republicana, política, administrativa que tiene este país. Este país no logra consolidar la institución republicana. ¿Por qué? Porque estos sinvergüenzas no quieren. ¿Por qué? Porque quieren la pega, quieren el poder y quieren el ministerio para con eso hacer plata. Eso es el fin del fondo. Entonces, ojalá, ojalá que lleguemos a esos encuentros de aquí en adelante.
0: Agustín, sobre este tema, sobre la quita de la, tal vez de la aprehensión de Argollo, ¿crees que esto demuestra capacidad de diálogo del gobierno o una señal más bien de debilidad institucional, ¿no? De que tienen que ceder ante los caprichos de algunos sectores sociales.
1: O tal vez no saben lo que quieren.
2: Yo mira, Gabo, Tato, y a toda la gente que nos escucha, yo hago un ejemplo. Yo tengo hijos y ustedes no sé si tienen hijos, pero han vivido en familia seguramente. Y a tu hijo que se desvía y empieza a entrarse a los vicios, empieza a entrarse a las malcriadeces, le falta el respeto a su madre, se pelea con sus hermanos, se porta mal en el colegio, vos a la primera lo corregís, le decís, mijo, párela, deje de hacer esas macanas, no es bueno para su futuro. La segunda vez lo castigás. Ya le decís, no prenda la tele, le quitas los celulares, no sé, le prohibís que vaya a jugar pelota o que se junte con tales amigos y demás. Si él continúa la tercera vez, yo en lo particular, yo cimbroneo. Significa que yo doy chicote y huasca en mi casa. En otras casas habrán otros mecanismos, pero ningún padre de familia aguanta tanto como se está aguantando ahorita este señor Argollo. Es una barbaridad. Este señor es un hijo rebelde, es una oveja negra, que es un vicioso de ganar 45 mil bolivianos al mes, no trabaja hace 20 años, maneja el sindicalismo para su gusto, para su forma de hacer las cosas, y el tipo no le importa el país, no le importa el sector obrero, no le importa nada. Y con eso hoy tenés una reacción de un gobierno inerte, un gobierno que no reacciona ante esta situación. Por eso digo, diálogo sí, pero no a condición de complicidad. Hoy se está haciendo cómplice con este chico rebelde, con este muchacho que está destruyendo nuestro hogar y que nos estamos peleando entre todos. Porque antes era todo contra este muchacho rebelde, tratando de ayudarlo a que no se dispare, se vaya y se profundice en su vicio y la oveja negra que es. Hoy ya se está peleando papá, que es el gobierno central, con mamá, que es el legislativo, y los hijos, que somos los departamentos, y todos que estamos hoy empezando a decir, oye, papá, pone orden, no falta el respeto, todo el día nos pega, a mamá le grita, la patea, y vos no haces nada. Entonces alguien va a tomar una decisión, y ahí los hijos nos vamos a encabronar y vamos a agarrarlo del coto al pelado porque el padre no hace nada, y vamos a tener que hacer las cosas por nuestra parte. Entonces a eso tenemos que evitar de llegar, y por eso es que nosotros exigimos que el presidente Paz tome una decisión. Que tome una decisión. Nosotros secundamos y estamos apoyando el proceso democrático del orden constitucional. Él debe terminar los 5 años, a excepción si le ponen a revocatorio y ese es otro mecanismo ya constitucional. Pero él, me guste o no, él es presidente legítimo y también legal de la República de Bolivia. Y si nosotros no apoyamos que la democracia se mantenga, vamos a tener pasado mañana otros argollos con otros nombres, con otro sentido, con otro grupo queriendo voltearlo a lo que es el nuevo presidente. Y esto va a traer un precedente pésimo para las gobernaciones, para los municipios, porque ahora vos bloqueando 10 calles, haciendo todo este barullo, vas a terminar tumbando al que te dé la gana en este país. Eso es lo que está mal, y esperamos que el gobierno nacional, el papá de nuestra nación, que es Rodrigo Paz, ponga orden de una vez por todas ante estos hijos rebeldes.
0: Agustín, nos tenemos que ir a una pequeña pausa. Te pido que nos acompañes unos minutos más. 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
7: Estamos de vuelta en Otra Voz. Agustín, disculpa por el tiempo que te estamos haciendo perder, pero es importante siempre terminar de charlar contigo desde la mirada también desde el Comité Pro Santa Cruz. Tú decías el apoyo firme al presidente. ¿En algún momento se va a quitar tal vez el apoyo al diálogo, a la idea que tiene tal vez el gobierno de seguir intentando por la medida del diálogo, por la medida de la pacificación y también seguir esperando a ver qué respuestas tienen del otro sector?
8: Vos, querido Tato Gabo, vos dialogás cuando avanzás y seguís en la estrategia de dialogar cuando avanzás. Pero si no avanzás, el diálogo ya es inerte, es innecesario. Y ese diálogo empieza a caer en saco roto y más bien te trae una consecuencia nefasta a futuro. Y eso es lo que le está pasando al gobierno. Todo su proceso de diálogo, para lo personal, y disculpar la expresión, lo han mamado, lo han engañado. ¿Por qué? Porque él decía sí, o ellos decían sí, estamos arreglando problemas, hemos avanzado, y esto que luego hemos desarticulado 3 puntos de bloqueo, y esa tarde en la noche, por otro grupo social, le hacían 7 más. Eso es una estrategia que te hacen cabalmente desde el populismo, desde estos grupos subversivos, que es un desgaste, es la estrategia del desgaste. Y evidentemente el presidente Paz y su gobierno han ya sido filtrados y han sido perforados por estos grupos que son muy astutos para infiltrarse y empezar a hacerte hacer cosas que no querés. Hoy yo te garantizo, obviamente, no así a fe de causa de no te lo puedo decir, pero por la estrategia, por la forma, ya está infiltrado el gobierno con estos movimientos subversivos que están en este momento ya haciéndolo al gobierno que comete errores permanentemente. ¿Por qué? Porque tenés ministros y ministerios que no tienen experiencia, no han vivido los últimos 10 años en primera línea de combate en las trincheras, en las institucionalidades, sino que han vivido obviamente como espectadores ciudadanos. Esto está vos lidiando con gente maquiavélica, con gente muy, pero muy mala, vil, que está pensando deshacerte permanentemente. Entonces, hoy el gobierno debe comprender que ya está infiltrado y que los están haciendo cometer errores. ¿Por qué? Porque ese proceso de diálogo no avanzan. Cada día hay más puntos de bloqueo. Cada día hay más enojo del resto del país. Cada día hay más enojo de las dirigencias que soportan el discurso y el hecho de que queremos una democracia plena. Entonces el gobierno y el presidente Paz se deben dar cuenta cabalmente de esta estrategia que le están haciendo. Nosotros se lo hemos manifestado en conversas públicas como en conversas privadas. de que ellos están cediendo ante un diálogo inerte. Y reitero y concluyo, el diálogo siempre es positivo cuando avanzás. Díganme si han avanzado en 30 días de diálogo. Yo les pregunto más bien a ustedes, ¿han avanzado en 30 días de diálogo el presidente y su gobierno con todos estos grupos?
9: Absolutamente nada.
8: Entonces, ¿a dónde va? ¿A dónde nos llevan? Hoy día ya está la destrucción interna, ya hoy día en el país, hablaba anoche con varios amigos, dirigentes de La Paz, del occidente del país, me decían, Agustín, hay forma en que ustedes nos puedan hacer envío de alimentos por otras vías, y estamos trabajando, ya hemos hecho envío de cerca de 50 toneladas por otras vías para que lleguen a los mercados del occidente, sin que se enteren los grupos subversivos, sin que se entere el gobierno nacional. Estamos haciendo envíos de carnes, de carne fresca, de alimentos, verduras y todo para que le llegue al occidente. No puede ser ahorita que el pollo está a 120 bolivianos, el maple está a 70, 75 bolivianos. Esto es una locura. Es una locura. Y el gobierno sigue con la posición del diálogo. Y lo que más me preocupa es que la Iglesia Católica, quien es la que yo respeto, la institución que más respeto en este país, ya se ha metido al proceso de diálogo. Y la Iglesia Católica, yo lo digo con mucho respeto y cariño, pero es nuestra vieja confiable. ¿Qué es nuestra vieja confiable? Es la última que nosotros acudimos, a la que cuando ya estamos deshechos, ya estamos con muertos, ya estamos con el país de cabeza, ya la llamamos a la vieja confiable, como se dice, la llamamos a nuestra iglesia y le decimos, ya, venga, ayúdenos porque nos estamos matando y nos vamos a deshacer. Y vienen y nos ponen orden y nos dicen, ya, chicos, ¿saben qué? Se fue todo al bombo, pónganse en orden, vos se de aquí, vos se de allá, y vamos organizando y ordenando de nuevo el país. El proceso de diálogo que siempre la iglesia ha intermediado ha sido para acabar el conflicto. Hoy día, me preocupa que la iglesia, mi iglesia que la amo y la adoro, a mi iglesia entera, pero veo que mi iglesia hoy día se ha adelantado un proceso de diálogo en el cual no tiene las condiciones para que ellos participen todavía, porque no se ha dado la condición última. Recién está comenzando y el gobierno debe hacer primero su parte, concluir su proceso de diálogo, de proceso de ejecución, de solución de conflictos y resolución de conflictos, y recién, si es que fue para mal y todo revienta, que ingrese la Iglesia Católica. Porque yo te pregunto ahorita, Tato Gabo, ok, fracasa el diálogo en estos próximos 3 días, fracasa la Iglesia Católica, ¿a quién vas a acudir? ¿A los cascos azules vamos a terminar? ¿O en qué vamos a terminar, con la ONU entre medio? Y yo no confío en yo confío más en la Iglesia Católica que en la ONU, te quiero contar. Así que me preocupa lo que está pasando, y realmente hoy debemos ser conscientes de que estamos en una crisis de alta intensidad, de alto peligro, y que no estamos viendo un gobierno que responda como debe responder ante esta situación.
9: Agustín, ante todo lo que has mencionado, existe una solución que, mira, yo le he planteado, y no sé si varios más. El centralismo de la paz es lo que ocasiona muchos conflictos acá. ¿Considerarías que sería interesante poder repartir ministerios, instituciones públicas, no solamente a un departamento, sino a lo largo de nuestro territorio?
8: No. Entiendo. No. Gabo o Tato, no sé quién hizo. Gabo. Entiendo tu desesperación, pero no, eso no es correcto. Lo que es correcto es que el modelo de distribución de poder sea descentralizado, no en la matriz, sino en el fondo. ¿Qué es el fondo? De que cada departamento del país tenga su propio INRA, cada departamento del país tenga su propio SENASAG, cada departamento del país tenga su propio, pero que tenga la autonomía completa de decisión. Hoy, ¿qué está pasando? Vos querés hacer un trámite de una libreta escolar de un niño en la última provincia de La Paz o de Oruro o de Santa Cruz, y ese documento simplemente llega a la oficina departamental, y de ahí esta la eleva a la oficina nacional para que ellos tomen la decisión. Entiendo tu preocupación, y todos estamos en la línea, pero el modelo, la idea que vos tenés Es en la esencia, es la descentralización, la autonomía plena que nosotros venimos exigiendo hace tantos años y que nos tildaron de separatistas, de independistas, nos tildaron de todo ello, y que puede ser que nosotros nos equivocamos en que no supimos tampoco explicar bien cómo era la descentralización. Obviamente porque había un plan también de los que hoy están destabilizando y quieren seguir viviendo el modelo central. No te olvides que el modelo central acapara cerca de 40 mil millones de dólares y hoy que son cerca del 90% del presupuesto, y el 10% está repartido ¿en dónde? En las 9 gobernaciones, los 356 municipios, las 11 entidades autónomas indígenas, las 11 universidades públicas. Entonces no abastece el dinero, y por eso es que empieza a colapsar el país, ya no solamente en lo social, sino en las condiciones de pobreza. Entonces hoy sí, la idea sí es correcta, hay que descentralizar el país, ya no aguanta más, pero no en una repartija de lo que se llama poder, no. Nosotros en las regiones requerimos competencias y el dinero para esas competencias. Y eso, el Estado central ya debe entrar a ese momento. Se lo dijimos al presidente Paz tras que inició. Tenemos el proyecto de la nueva relación de las regiones con el Estado. Lo hemos planteado, ustedes me han visto incluso en las marchas. Que algunos lo malentienden. Sí, se puede malentender. Pero la idea final es que debemos descentralizar Bolivia, si no, lamentablemente cada región va a ir tomando su descentralización y va a ser ya sin una consideración de la nación. Y eso es preocupante, es muy preocupante, Gabo y Tato.
7: Agustín, quiero agradecerte por haber estado con nosotros. Bien cortito, quiero que en una frase nos digas qué necesita Bolivia para evitar la confrontación mayor entre bolivianos.
8: Orden, orden y que fluya el país.
7: Gracias, Agustín, por haber estado con nosotros. Que no sea la última vez, que tengamos más tiempo para conversar. Ha estado con nosotros Agustín Zambrana, vicepresidente del Comité Cívico Pro Santa Cruz. Nos vamos a una pausa. 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
2: Estamos de vuelta en Otra Voz. A ver, ahora el tiempo de conversar sobre lo que está pasando en el municipio, en La Paz en específico. Aparte de los problemas de bloqueo que nos está generando, obviamente, desabastecimiento de varias cosas, combustible, comida, entre otros, resulta que ahora tampoco vamos a tener, bueno, están en tratativas el tema de la basura, ¿no? Ayer han tenido problemas el alcalde con todas las personas encargadas del tema de la basura para poder realizar el recojo normal, ¿no? El abastecimiento. Y en ese sentido, veremos cuánto tiempo La Paz está sin recojo de basura. Decían anoche ya el alcalde César Dowyler, decía que se va a intentar hacer el diálogo respectivo con las bases de la gente que trabaja en esta empresa para que se regularice. Tato, la ciudad de La Paz está prácticamente...

0: Lo ha cortado Iván Arias.
1: Sí, en ese sentido, bueno, sí, en ese sentido, esto
0: Se ha ido priorizando otras
1: el
0: cosas
1: tema de
0: durante
1: la
0: su gestión.
1: basura es también por algunos pagos que no se han podido realizar a la gente que trabaja, ¿no? Yo creo y digo, son los más importantes dentro del esquema de resguardo de la ciudad porque mantienen limpia la ciudad, mantienen obviamente el orden y también la salud a resguardo de todos los paceños y no paceños que vivimos, que estamos acá en la ciudad de La Paz. Hay que respetar, yo siempre valoro el trabajo que tienen estas personas, porque no es fácil recoger basura, no es fácil mantener la ciudad limpia, porque los paceños en realidad no somos muy limpios, tenemos varios errores en ese sentido, botamos la basurita de la ventana del auto, al niño le enseñamos a botar su chupete, su palito de chupete donde sea. Entonces, en ese sentido, hay que tenerle nomás respeto, hay que saber valorar ese trabajo y esperar que se recupere el servicio de la basura rápidamente, que se pueda negociar, que se pueda poder tener la posibilidad de que estas personas movilizadas dejen, obviamente, las movilizaciones y empiecen a trabajar, pero también se les cumpla los sueldos, ¿no, Tato? Eso es
0: Sí.
1: importante. Otra
0: Es
1: cosa.
0: más, es la gente que hace que la ciudad se mueva de manera correcta, además,
1: Obvio,
0: ¿no?
1: obvio.
0: Imagínate, durante las
1: Y la
0: últimas 2 semanas
1: salubridad también.
0: han habido lluvias y las lluvias han sido muy fuertes. Imagínate si se omite el recojo de la basura, vamos a estar, aparte de que las calles estén sucias, vamos a estar inundadas. Las calles van a estar inundadas porque no se ha hecho tampoco la correspondiente limpieza de los canales por donde pasa el agua, ¿no?
1: Sí, otra cosa, Tato, la crisis, los problemas que tenemos en el país, en especial en La Paz, se sienten y se viven desde la calle. No se viven desde un palacio, no se viven desde un estudio. Las cosas tienes que verlas con tus propios ojos. Ayer me daba una vuelta por la ciudad, a pesar de que es muy complicado porque ahora el paro de transporte más nos está afectando de una gran manera.
0: ¿Cuál es el sentido del paro de transporte?
1: Ahí vamos a llegar, ¿no? También ahí hay varios problemas entre sí. Pero te decía, las cosas se tienen que palpar, se tienen que sentir, y parece que los políticos, algunos periodistas, no sienten esto, y obviamente desde, como digo, desde un palacio, desde un estudio, no se vibra, no se siente lo mismo, no se palpa la realidad de la gente. Ayer me daba la posibilidad de bajar hasta la zona sur. Mira, la gente que vive en Cotacota, Chasquipampa, no tienen transporte porque están bloqueando desde la 35 más o menos. Entonces la gente tiene que caminar. La basura, obviamente, no está siendo recogida de manera habitual. Hay personas que se han salido a vender algunos productos a precios exorbitantes. ¿Quién controla esto, Tato? ¿Quién vela por el ciudadano? ¿Quién vela por el paceño que necesita consumir alimentos? Pero va a una esquina, a un mercado, se encuentra con alguna persona que está vendiendo y vende al triple, al doble de lo que debería costar un producto como la verdura, como la carne, como el pollo. Entonces, en ese sentido, yo personalmente, como ciudadano, me siento tal vez descuidado por las autoridades que deberían estar velando por nosotros. El transporte es otro problema. Desde el día martes estamos con un paro de transporte indefinido en La Paz. ¿Y qué pasa?
0: Un mal
1: ¿Cuál?
0: llamado paro.
1: Claro, porque estaban trabajando algunos transportistas, pero ¿sabes cuál es el común denominador? Que la mayoría ha quitado su letrero, ha quitado su número, su disco que le llaman acá en La Paz, y se han puesto a tramear. Entiendo que no
0: Claro.
1: hay combustible, entiendo que las rutas a veces son largas, pero hermano, no me puedes cobrar 3 bolivianos por llevarme 4 cuadras y decirme que además por la gasolina y demás cosas y empiezas a discutir, ¿no? Y entras en
0: Yo creo
1: esa
0: que ya es
1: violencia
0: un, eso ya es
1: constante.
0: entendible. De cierta forma.
1: ¿Tú crees?
0: Yo sí empatizo mucho con los transportistas en este caso, porque es algo que está a nuestra vista. De aquí del estudio a 1 cuadra, subiendo la calle Loaiza, está una estación de servicio. ¿Cuánta fila hay?
1: Sí, yo entiendo.
0: ¿Cuántas filas hay en la Plaza
1: Entonces,
0: Triangular,
1: sí, yo
0: en
1: entiendo.
0: Obrajes? Gabo, en Obrajes, la que está en la acera de Obrajes
1: Sí.
0: sube hasta más arriba de la Gruta de Lourdes, casi llega a la Casa Presidencial. Hay otra estación de servicio en la Costanera que tiene que dar la vuelta para llegar a la nueva Avenida La Paz. O sea, la nueva Avenida La Paz ha sido construida para que se haga fila de combustible. La gasolinera de la 17 de Obrajes, que empieza en la 14 de septiembre, tiene que dar toda la vuelta al llegar a Alto Obrajes y retornar la fila por la 14 de septiembre. ¿Y dónde, sabes dónde empieza la fila? En la parte de salida de la gasolinera.
1: Entiendo.
0: Entiendo que, obviamente, los

0: choferes tengan que estar en una situación de estas características, pero no está bien que hagan un paro dentro de la ciudad para quejarse de que no hay
1: perjudicando a los más,
0: combustible.
1: ¿no?
0: ¿Por qué no van a parar a quienes están haciendo el paro? ¿Por qué no van a confrontar a quienes están realmente haciendo que el combustible escasee? Porque no está escaseando el combustible en relación a que el gobierno no está importando, sino porque no se puede transportar en el sentido de que las personas que están haciendo el paro no dejan pasar a las cisternas.
1: Sí, bueno, en ese sentido, sobre el transporte, sobre el control de precios, obviamente tiene que estar el municipio sobre ellos. El control de las rutas, de las vías que se cumplan. Hermano, si tú te animas a salir a trabajar en un paro que es promovido por tu propia dirigencia, entendiendo que no hay gasolina, sobre eso no tramees y tampoco maltrates a tu gente, ¿no? A la gente que está usando tu servicio. Lo digo porque yo lo he sentido ayer, lo he vivido y ayer, bueno, por las circunstancias no te puedes venir también a confrontar con el conductor, no te puedes pelear, tienes que aguantar. Lamentablemente, eso es lo que nos han enseñado, nos han mal acostumbrado a aguantar nomás. En ese
0: Y tampoco
1: sentido,
0: tenemos opción.
1: eso, no tenemos opción y en ese sentido yo te digo personalmente, esperemos que desde la Intendencia Municipal se haga cargo y se trabaje para evitar el agio y la especulación en los mercados, en las ferias de barrio y demás, pero también desde la Guardia Municipal de Transporte se haga un control del tramaje en La Paz, por lo menos en el eje central, Tato. Hay zonas alejadas y lo hemos hablado mil veces con los candidatos cuando han venido acá antes de las elecciones subnacionales. ¿Qué
0: Pero
1: se va
0: yo
1: a
0: creo que
1: hacer?
0: podíamos hablar eso en una situación
1: No, pero
0: normal.
1: tienes que tener control en todo
0: Actualmente no.
1: momento. No puedes decir que porque hay un bloqueo
0: En lo
1: no
0: que
1: vas a tener un
0: deberíamos
1: control.
0: priorizar el control es en los mercados, en las
1: Sí.
0: personas que venden de forma ambulante, por ejemplo, en la calle 21 de Calacoto, personas que están vendiendo el maple de huevo a 70 u 80 bolivianos, aprovechándose de la situación y solamente diciendo, tengo que recuperar de mi pasaje. No, no está recuperando. Está todavía ganando más del doble o el triple
1: Veía un
0: por un
1: video.
0: producto que hemos visto en Cochabamba y ha salido mucho en las redes sociales, que el maple de huevo se lo está vendiendo entre 15 y 20
1: Veía
0: bolivianos.
1: un video el otro día en redes
0: No, es
1: que
0: ilógico.
1: me ha parecido un poco, sí, ilógico y hasta preocupante. Una chica que vendía, decía, yo llego de Santa Cruz, mi pasaje cuesta de avión 1.800, decía. Por eso estoy vendiendo el pollo caro. En tiempo de crisis, en tiempo de necesidades de varias personas, no puedes abusar. No puedes negociar con el hambre de la gente. Entiendo que tienes que ganar un poco y se entiende, ese es el negocio, pero no puedes abusar. En ese sentido, no estoy de acuerdo contigo. Yo creo que la intendencia y todos los mecanismos que tiene el municipio para controlar esto tienen que estar ahí. O sea, no importa que
0: No,
1: haya
0: pero claro,
1: bloqueos, no importa que haya marchas,
0: en los mercados, en quienes están
1: en la
0: vendiendo.
1: calle también,
0: El
1: en el
0: transporte
1: transporte
0: todo no es
1: también.
0: prioridad en este momento.
1: Es
0: Es
1: prioridad.
0: importante, pero no es una prioridad que, o sea, exigir a los
1: Sin
0: conductores
1: transporte no llegas a
0: si
1: tu
0: no tenemos
1: trabajo.
0: combustible.
1: Sin transporte no llegas a tu
0: ¿Y cómo
1: trabajo.
0: exiges a un conductor si no tiene
1: Es que
0: combustible?
1: tú tienes que tener, ya te he dicho, si tú estás saliendo a trabajar por encima de un bloqueo, de un paro, sobre que no hay gasolina, no trates también de llegar a abusar con el tramaje. Cumplí tu ruta. Si estás trabajando, tienes que cumplir. ¿O acaso tú vas a venir aquí a trabajar a medias porque hay bloqueo?
0: No, claro que
1: O cuando
0: no.
1: te toque ir a
0: Tenemos que
1: hacer
0: cumplir
1: alguna.
0: un cronograma acá también, ¿no?
1: No, obvio, por eso te digo, en ese sentido creo que la alcaldía no puede descuidar el transporte tampoco. Entiendo que se hace un esfuerzo, ya lo he dicho, 26 horas, 30 horas de filas de gasolina, no es fácil, pero si ya has
0: Qué
1: logrado pasar
0: terrible.
1: eso y poder trabajar, cumple tu ruta, solamente lo recomiendo porque la gente que utiliza el transporte público es por necesidad, hermano. Es
0: No,
1: lo mismo
0: sí,
1: que te
0: claro,
1: digo, para
0: obviamente.
1: comer tienes que ir al mercado por necesidad, porque si no fuera una necesidad tampoco costaría lo que está costando y no tendría la dificultad que cuesta ahora para la gente poder ir a buscar un pedazo de carne, un
0: Totalmente de
1: pedazo de
0: acuerdo.
1: pollo. Y el transporte es importante para todos, para movilizarnos. Y la gente que ahora no tiene su vehículo propio porque están en la fila, seguramente necesitan también el transporte para ir a recoger a sus hijos, a sus clases, para poder recoger a, no sé,
0: No, las
1: pues,
0: clases están virtuales,
1: hay
0: Gab.
1: algunas clases privadas, me refiero,
0: Ah,
1: no
0: ok,
1: sé, de
0: entiendo.
1: otro tipo, de otra índole, no del colegio. Ayer lo veía y te lo digo porque lo he sentido, porque uno tiene que sentir cuando se sienta a charlar con la casera, se sienta a charlar con el conductor, se sienta a charlar con la persona que se ha subido a tu lado al minibús y sientes esa incomodidad, sientes esa preocupación.
0: Pero el paseño es muy tibio.
1: No sé, yo creo que el paceño se ha acostumbrado y se está haciendo someter por algunas situaciones Y en ese sentido, pues nos cuesta a todos. Yo te lo digo porque al final del día, lo charlábamos el otro día, nos preocupa. Quieras o no, no nos afecta tal vez directamente, pero tenemos esa preocupación en mente. Nos cambia los planes, nos cambia las cosas que tenemos que hacer diariamente. Nos vamos a una pequeña pausa, esto es Otra Voz. Y a la pausa vamos a hablar de fútbol, que es otro dolor de cabeza. Nos vamos a la pausa.
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8: Estamos de vuelta en el último segmento del programa. Tato, para relajarnos un poquito, quiero que me traigan la información deportiva. Espero cosas positivas. Hoy día se juega la final de la Champions.
9: Durante la semana, Gabo, hemos... ¿sabes qué? Hasta con Hugo yo quiero hablar de esto.
8: ¿Quiere apostar?
10: Resulta que en la semana Bolívar tuvo un encuentro internacional en la ciudad de Santa Cruz. El resultado no ha sido favorable por cosas del fútbol. No voy a decir que Bolívar ha jugado mal. No, para nada. No, Bolívar ha propuesto de inicio a fin, ha atacado de inicio a fin y todos los goles de Independiente Rivadavia han llegado de contragolpe. Pero ¿sabes qué es lo más resaltante, Hugo? Que realmente Marcelo Claure tenía razón. Bolívar es Bolivia.
8: Ya,
10: o sea, de verdad.
8: Por favor, hermano.
10: Ningún equipo a nivel nacional va a llenar estadios tal como lo hizo Bolívar.
8: No creo que te quieres postular para la presidencia del Bolívar, ¿no? Por eso
10: no, para nada.
8: Ah, por favor.
10: Bolívar es Bolivia. Se decía que el 50% más uno de los hinchas del deporte, del fútbol en Bolivia, era del Bolívar. Tenían razón, pero ¿sabes qué? Yo me atrevo a decir que más del 70 u 80% de los bolivianos son del Bolívar.
11: Sí, mínimamente yo le apuesto a un 60%.
10: No, más.
11: En el país, porque yo decía, a ver, ¿cuánto va a haber? 3.000, 4.000, pero ya un día antes la venta había sido ya de 3.000 boletos, y esto llegó a más de 15.000, me parece, la venta de los boletos, y no es por ser de ese grupo ya, pero sí, yo creo que lo más representativo del país es Bolívar, lo ha sido siempre. Ahí detrás está el Tigre, pero también quiero decir algo a favor del Tigre. Está mejor conformado en para este campeonato, está mejor. Pero cuando Bolívar se enfrentó a la Academia de la Argentina, Rivadavia, hizo lo que tenía que hacer. No sé si la altura afectó. Lo que sí es que jugó como tenía que jugar y como juega en cualquiera de las regiones del país. Yo vi de esa manera.
10: Y así es.
8: Qué extraño que pierda con Rivadavia en territorio boliviano, ¿no? En Santa Cruz. Pero es que pueda ganar a Blum.
10: No. Es que han sido cosas muy fortuitas lo del Bolívar, porque de principio a fin Bolívar dominó el partido y en los últimos minutos perdió.
11: Sí,
10: han sido cuestiones de contragolpe y realmente cuestiones que han sido mal planificadas, porque en Bolívar la planificación en cuanto a la defensa es realmente pobre, y no solamente en esta gestión. Es algo que vamos quejándonos durante los últimos 2 años, que Bolívar no encuentra un referente en defensa que pueda posibilitar que no se concreten tantos goles. Lampe salva siempre, pero lamentablemente no es un superhéroe para poder salvar todo. No, Lampe es un señor arquero y realmente sí ha cometido errores en el partido de Rivadavia, no comete errores en partidos chicos, digámoslo, que no influyen mucho, pero en los partidos pesados, Lampe siempre ha estado.
8: Rapidito, mira, hemos hablado del Bolívar, no sé hasta qué punto será factible que haya llegado a Sudamericana, le toca con un equipo súper fuerte, Gremio. Rapidito, ¿qué evaluación tienes sobre lo que, bueno, las convocatorias de todas las selecciones ya para el Mundial? ¿Cuál es la que más destaca?
10: Mira, vamos a hablar de los candidatos. El día de ayer salió la nómina de convocados de la selección argentina, confirmando una vez más que Lionel Messi juega su sexto Mundial. Es muy importante mencionar que Lionel Messi hizo historia y va a seguir haciendo historia. Esperemos que en este Mundial también concrete una cantidad de goles, pero Messi ya no le debe nada al fútbol. Creo que el fútbol termina debiéndole mucho más a Messi
11: va a jugar en este sin tiempo. Presión. Creo que va a jugar este su campeonato sin presión.
10: Y realmente la selección argentina realmente no tiene una presión encima, siendo la campeona del mundo. Sin embargo, yo creo que destaca mucho que no se haya incluido en la lista final a Emiliano Buendía, sí, por ejemplo.
8: Y varios más.
10: Que realmente ha sido el mejor jugador del Aston Villa y ha sido el MVP de la Europa League. Y realmente es un logro muy importante para el cuadro villano de Inglaterra, ¿no? Posteriormente, en cuanto a Brasil, realmente a mí me llama mucho la atención que Neymar Jr. esté en la convocatoria sin haber hecho mucho, realmente. Pero, o sea, ahí es cuando nosotros decimos cuánto tiene que pesar el referente de tu país para que se pueda hacer historia y a cuántos les ha alegrado que el referente de su país, Neymar Jr., haya estado ahí. Cosa que no se maneja acá, porque acá no se maneja el respeto hacia los referentes.
8: Eso te iba a decir, yo ya estaba asustado, se estaba quejando de que lo habían convocado a Neymar y estaba a
10: favor no. Martins. No. Y ¿sabes qué es lo más triste?
8: Que vaya a Neymar, pero se va lesionado.
10: ¿Sabes qué es lo más triste? Exacto, que se lesiona a poco más de 3 semanas del Mundial.
8: Oye, qué pena que Neymar juega un partido y se lesiona dos. Es increíble cómo no lo han recuperado bien, uh-huh. O viene tal vez con lesiones, como decían, crónicas, ¿no? Entonces, afecta directamente a la selección y a los hinchas del fútbol, porque a mí no me va a encantar ver una selección brasileña sin Neymar.
10: ¿Y sabes cuál es la lista más polémica, Gabo?
8: ¿Cuál?
10: La lista que ha sacado Thomas Tuchel para Inglaterra. Ha dejado fuera a 4 jugadores que eran el eje o la columna vertebral de la Inglaterra de Southgate. Es más, ha dejado fuera al jugador más importante del último Mundial de Clubes, a Cole Palmer, que creo que es la baja mucho más sentida por los hinchas ingleses, que realmente no vemos una solución en ataque. Mira, yo te cuento así, en la final de la Eurocopa que jugaba España contra Inglaterra, España ampliamente superior durante todo el partido, y Southgate hace la modificación, ingresa Cole Palmer, y Cole Palmer modifica toda la estructura del partido, hace un gol, posibilita que Inglaterra tenga la posibilidad del alargue, y lamentablemente en el alargue no le ha alcanzado a Inglaterra, precisamente por estas malas decisiones que vienen tomando los directores técnicos. Pero hay algo que tengo que destacar. Mira, ha dejado fuera a Cole Palmer, dejó fuera a Harry Maguire, que era el capitán de la selección inglesa. Ha sido el capitán durante los últimos 4 años, Harry Maguire. Deja fuera a Trent Alexander-Arnold, que es jugador del Real Madrid, y deja fuera a Conor Gallagher, deja fuera a James Maddison, deja fuera a Morgan Gibbs-White, todos de una temporada excepcional, y realmente creo que Thomas Tuchel ahora prioriza, creo que el grupo, antes que la calidad de sus futbolistas. Habrá que ver cómo va a manejar Thomas Tuchel todo esto de la tónica de la selección inglesa. Y, ¿sabes? Ser director técnico de la selección inglesa, como mencionaban en sus redes, es el trabajo más difícil del mundo. Porque siempre están esperando que el fútbol retorne a casa. Porque el fútbol ha sido creado en Inglaterra. Y el eslogan de todos los mundiales es "Football, it's coming home". El fútbol debe regresar a casa.
8: Vamos a ver todo este tiempo. Nos queda unos días más para empezar el mundial y vamos a ver qué deparará para el fútbol internacional. Nos vamos con esto. ¿Quién va a ganar? ¿PSG o Arsenal?
10: Arsenal.
8: PSG. Nos vamos. Esto ha sido otra vez.
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19: Es la hora 11:59 minutos.
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0: Buenas tardes, amigas, amigos, oyentes de Bolivia en Contacto. A continuación les presentamos nuestros titulares.
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0: Con el objetivo de encontrar una solución a los conflictos sociales, el vicepresidente Edman Lara convocó a un diálogo para este domingo. Invita al presidente Rodrigo Paz y a la Central Obrera Boliviana. El empresario Samuel Doria Medina afirmó que la Central Obrera Boliviana ya no tiene pretextos para negociar con el gobierno, luego de anularse la orden de aprehensión del dirigente Mario Argollo. En algunos puntos de bloqueo de la carretera Potosí-Sucre es notorio el cansancio de los manifestantes y al no haber logrado nada, pidieron al gobierno un diálogo con mediación de la iglesia y veedores internacionales. En Cochabamba, el diputado Luis Laredo socializó el proyecto de ley de libre transitabilidad con sectores productivos. En La Paz, la población que lleva días haciendo filas por gasolina reclama la falta de autoridad para resolver los conflictos. Se registró un nuevo avasallamiento en el predio agrícola Santa Rita de la provincia Guarayos en Santa Cruz. Estas y otras informaciones aquí en su noticiero Bolivia en Contacto.
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0: Son las 12:03. Comenzamos con las informaciones y a través del periódico digital Derbol. Con el objetivo de encontrar una solución a los conflictos sociales, el vicepresidente Edman Lara convocó un diálogo para este domingo e instó al presidente Rodrigo Paz y a la Central Obrera Boliviana. Atención con esta lectura que vamos a hacer. Tome nota, por favor, a través de nuestro periódico digital del Bol. La vicepresidencia del Estado Plurinacional, en coordinación con la Iglesia Católica y la Defensoría del Pueblo como facilitadores, convocó a una nueva jornada de diálogo y concertación para este domingo 31 de mayo a las 15 horas en instalaciones del Seminario San Jerónimo de la Ciudad de La Paz. Entre los invitados figuran el presidente Rodrigo Paz, la Central Obrera Boliviana y diversas organizaciones sociales y sindicales involucradas en el conflicto que mantiene al país bajo una prolongada crisis. La convocatoria surge en un contexto marcado por casi un mes de bloqueos de caminos, protestas y tensiones sociales que han generado millonarias pérdidas económicas, dificultades en el abastecimiento de productos, afectaciones al transporte y perjuicios a distintos sectores productivos del país. Diversos actores han advertido que la continuidad de las medidas de presión profundiza el impacto sobre la economía nacional y agrava la incertidumbre política y social. Según el documento difundido por la vicepresidencia, el encuentro busca dar continuidad a los espacios previos de acercamiento entre actores políticos y sociales con el objetivo de contribuir a la pacificación del país y atender las demandas de los sectores movilizados. Además de Rodrigo Paz y la COP, fueron convocados representantes de las fuerzas políticas con presencia en la Asamblea Legislativa Plurinacional, la Confederación de Mujeres Campesinas Bartolina Sisa, la Federación Tupac Katari, organizaciones del transporte y juntas vecinales y sectores fabriles. El país atraviesa momentos que exigen responsabilidad, desprendimiento y compromiso con la paz, señala la invitación oficial. El texto añade que la ausencia de diálogo solo profundiza las diferencias y posterga las soluciones que demanda el pueblo boliviano, por lo que insiste en la necesidad de reactivar los mecanismos de concertación entre partes. Y la parte final de Esta nota continúa diciendo: la vicepresidencia remarca además que debe primar la cultura del diálogo, la concertación y la búsqueda de consensos como el único camino para superar los conflictos y preservar la unidad del país, reiterando la invitación a todos los sectores convocados para participar de la reunión y buscar acuerdos que permitan encaminar una salida a la crisis que atraviesa Bolivia. Esa es la lectura, amigas, amigos, oyentes, a la nota que tiene que ver con este titular que voy a reiterar, amigas, amigos. Y es que con el objetivo de encontrar una solución a los conflictos sociales, el vicepresidente Edmán Lara convocó a un diálogo para este domingo e invitó al presidente Rodrigo Paz y a la Central Obrera Boliviana. Más a través del periódico digital de Herbol. El empresario Samuel Doria Medina afirmó que la Central Obrera Boliviana ya no tiene pretextos para negociar con el gobierno, luego de anularse la orden de aprehensión del dirigente Mario Argollo. El jefe nacional de la Alianza Unidad, Samuel Doria Medina, afirmó este sábado que los dirigentes de la Central Obrera Boliviana y de las federaciones campesinas ya no tienen pretextos para rechazar una negociación con el gobierno y encontrar una salida al conflicto que mantiene bloqueos y movilizaciones en distintas regiones del país. Doria Medina señaló que la reciente decisión judicial de suspender los efectos de las órdenes de aprehensión contra los dirigentes nacionales de la movilización elimina uno de los principales argumentos para no asistir a una mesa de diálogo. Ya no hay pretextos para no negociar. La COB y las federaciones campesinas deben hacerlo por el bien del país y para encontrar una salida para sus propios afiliados, sostuvo. El líder opositor advirtió que la prolongación del conflicto ha colocado a Bolivia en una situación compleja y afirmó que los propios impulsores de las medidas de presión se encuentran ahora sin margen de maniobra. Quisieron poner al país en un callejón sin salida y ellos mismos están encerrados en él, manifestó. En ese contexto, exhortó a los sectores movilizados a deponer posiciones, confrontaciones y priorizar el diálogo. En algunos puntos de bloqueo de la carretera Potosí-Sucre, es notorio el cansancio de los manifestantes. Y al no haber logrado nada, pidieron al gobierno un diálogo con mediación de la iglesia y veedores internacionales.
3: Por más de una semana se mantiene el bloqueo en la carretera Potosí-Sucre. Hay varios puntos de bloqueo. Sin embargo, es notorio el cansancio en los bloqueadores. Así ha manifestado desde el punto de bloqueo de Villa Carmen, Mario Cava, su dirigente, ha señalado que ahora ya no se pide la renuncia del presidente, sino se pide un diálogo con veedores internacionales, la iglesia y otras instituciones.
4: Aquí en Villa Carmen, el sector campesino, ya estamos acatando 7 días de bloqueo. Hasta el momento no se logró nada, nuestro pliego petitorio de parte del gobierno. Aquí los bloqueadores estamos con más fuerza y vamos a mantener hasta conseguir. Nosotros aquí en Villa Carmen pedimos estos pliegos petitorios que se cumpla. Primero, rechazamos la privatización de las empresas estatales. Segundo, rechazamos los decretos y leyes inconstitucionales. También, rechazo total de los 10 paquetes de leyes. También pedimos la importación de combustible de buena calidad. Y también pedimos la anulación del proyecto de antibloqueos. Nosotros aquí en Villa Carmen pedimos al gobierno busque el diálogo con la mediación de las instituciones como ser Derechos Humanos, Defensor del Pueblo, Iglesia Católica y veedores internacionales. Así se puede pacificar nuestro país, hermano.
3: Bueno, de esa manera también los pasajeros continúan haciendo su viaje, lamentablemente pasando por varios puntos de bloqueo en Betanzos. Jorge Peñaranda, Red Airball.

0: Son las 12 con 11 minutos. Vamos con más informaciones. Y nos vamos a ir con Unidad Móvil hasta el municipio de Caranavi, en La Paz. Ahí se encuentra Dalida Corini de Radio Origen y la situación de los bloqueos en el norte de La Paz. Adalid, muy buenas tardes, bienvenido. ¿Cuál es el panorama a esta hora? Bienvenido.
1: Para ustedes, muy buenas tardes para todo el país. Así es, efectivamente, estamos en esta transmisión en directo con la Unidad Móvil desde Caranavi. En este momento se está llevando a cabo un ampliado extraordinario con la presencia de los alcaldes de Teoponte, de Guanay, de Caranavi, de Tipuani y de Mayaya, quienes están acordando ya salir a un diálogo al sector de Puente Armas en la provincia de Noriungas, porque ya casi es un mes de bloqueo que está viviendo Caranavi. Uno de los vecinos está presente acá, están tomando determinaciones.
2: Muy buenos días, muy buenas tardes a este medio de comunicación, agradecido por esta cobertura. Sí, la verdad, muy preocupados por esta situación que estamos pasando todo el norte paseño, especialmente Caranavi. Estamos siendo apreciados por un sector que es por los de Coroico, lo cual acá los vecinos de Caranavi, los jóvenes, nos hemos autoconvocado para poder apoyar el aportar con algo, porque acá el sector minero cooperativista están reuniendo y nosotros vamos a hacer el apoyo contundente para poder hacer presencia, pero sí o sí al desbloquear, porque el diálogo ya se agotado, no quieren dialogar, pero entonces esto es a romper, no hay más otra cosa, que no hay diálogo ya, porque no entiende la gente, estamos muy preocupados.
1: Así, de esta manera, uno de los vecinos acá en Caranavi hacía conocer este tema. En algunos momentos se tomarán decisiones acerca del tema de bloqueo que está asfixiando acá Caranavi. Es el informe que tenemos desde Caranavi. Adalí Corini para la Red de Arbol.
0: Gracias, Adalí. Desde el municipio de Caranavi, en La Paz, a través de Radio Origen, la situación de los bloqueos en el norte de nuestro departamento. 12 con 13 minutos. Informaciones en Cochabamba. El diputado Luis Laredo socializó el proyecto de ley de libre transitabilidad con sectores productivos.
3: El diputado de Alianza Unidad, Luis Laredo, socializa con sectores productivos un proyecto de ley que busca preservar la libre transitabilidad en el país y garantizar corredores humanitarios ante protestas sociales. Además, también generará responsabilidad penal a dirigentes de movimientos sociales que incurren en faltas o vulneraciones a derechos humanos en protestas sociales. La etapa de socialización de esta normativa será de un mes y se espera su pronta aprobación y promulgación por parte del gobierno.
4: Estamos presentando el proyecto de ley de protección de libre circulación, garantía de corredores humanitarios y sanción a la obstrucción ilegítima de libre tránsito. Es un proyecto de ley que hemos ido analizando, viendo todas las situaciones que está pasando el país últimamente, y esto nace de que alguna vez habíamos presentado un proyecto de la regulación de la protesta social del 2023, y este ha sido enriquecido por varios sectores. Esta normativa, aparte de que se genera corredores humanitarios obligatorios para cualquier evento que está pasando en este momento, pero también se genera sanciones a algunos sectores sociales cuando ya escapa de, cuando ya hay vandalismo, cuando ya hay destrozo. Nosotros queremos, nos hemos dado un mes, precisamente si es que va con por todo el conducto regular, queremos a apresurar, porque obviamente son tiempos rápidos que la población no espera, y creo que tenemos que estar a la altura de los acontecimientos. Creo que
3: informó Luis Vargas, Red Pío 12, Cochabamba.
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13: Son las 12:24.
12: En La Paz, la policía investiga oferta de venta de combustible en redes sociales y alertó sobre posibles estafas.
13: La Fuerza Especial de Lucha contra el Crimen, a través de su división de ciberpatrullaje, inició investigaciones sobre la creciente oferta de combustible a través de las redes sociales en una práctica que podría estar vinculada a delitos como agio, especulación, comercialización ilegal e incluso estafas.
14: Que se están realizando las investigaciones, ya que por redes sociales se ha visto bastante en esto de la publicación para la adquisición de combustible. Actualmente nosotros estamos realizando el ciberpatrullaje para determinar qué tipo de delito se trata, si es que en este caso es agio, especulación, comercialización ilegal o incluso esto puede derivar a algún tipo de estafa.
13: La jefa de la división, capitán Paola Singuri, informó que especialistas en cibercrimen realizan un monitoreo constante de publicaciones que promocionan la venta de gasolina y diésel mediante números de WhatsApp y otras plataformas digitales.
14: Se ha detectado de que están publicando números de WhatsApp. Lamentablemente no es fácil identificar si es que es el dato real o es que está generando, en este caso, derivación de datos. ¿A qué me refiero con derivación de datos? De que puede estar cruzando información, incluso se ha detectado, y esto le doy de manera general, de que los números de WhatsApp podrían incluso llegar a salir de la cárcel.
13: La Fuerza Especial de Lucha contra el Crimen exhortó a la población a no realizar depósitos de dinero a desconocidos ni confiar en ofertas difundidas por las redes sociales sin verificar su origen. Asimismo, recordó que cualquier ciudadano que identifique publicaciones sospechosas puede presentar una denuncia para facilitar las investigaciones. Omar Escobar Mamani, Herbo La Paz.
12: Autoridades municipales de Huanuni, en Oruro, gestionaron la llegada de 1,000 garrafas de gas para la población.
15: En nuestro municipio de Huanuni, las autoridades municipales, Comité Cívico de Huanuni, Amas de Casa, gestionaron lo que es el gas en botellones para la población. Vamos a conversar en este momento con la honorable alcaldesa Rosmería Raya. Buen día.
16: Muy buenos días para toda la audiencia de la red Herbol. Evidentemente, como autoridades del gobierno municipal, hemos realizado la gestión con el comité de bloqueo en el sector del cruce Machacamarca desde el día de ayer en horas de la tarde. Esta mañana hemos retornado a las 4 de la mañana y bueno, han comprendido también, ¿no?, el comité que existe allá, el comité cívico, que en Huanuni las familias requieren del gas licuado para la alimentación de las familias. Hemos logrado que pasen los dos, ¿no?, las movilidades, las dos agencias que distribuyen acá en Huanuni, y hemos concentrado la distribución en un solo punto en la plaza principal Fermín López. En este momento tenemos una larga, larga fila de personas que con la garrafa en mano están abasteciéndose porque no sabemos cuándo nos van a reponer el gas domiciliario también. Entonces estamos pidiendo la comprensión de las personas que están comprando para que solo compren a una garrafa, para que así alcance a todas las familias de acá de Huanuni, porque no sabemos cuándo vamos a volver a ingresar más gas. No solo hago votos yo y pido a Dios que se pueda solucionar el conflicto que tenemos en el país para la tranquilidad de las familias.
15: En la nota, Danitza Condori, Herbol, Huanuni.
12: Se registró un nuevo avasallamiento en el predio agrícola Santa Rita de la provincia de Guarayos, en Santa Cruz.
17: Otra vez los avasallamientos en el predio agrícola Santa Rita. Está en la provincia de Guarayos y tiene un largo historial de intervención, incluso de grupos armados. Han vuelto a ingresar a este predio. Se habla de que en un momento conflictivo del país se quiere también condicionar el tema de las tierras en esta región cruceña.
18: Miren, la gente encapuchada, con salones en la espalda. Santa Rita, 30 de mayo. 5:15, los avasalladores ingresaron a la propiedad privada.
17: Así se contaba este avasallamiento en el predio Santa Rita en Santa Cruz, en la provincia de Guarayos. El gobernador se ha manifestado de Santa Cruz, J.P. Velasco, y ha pedido la intervención inmediata de la Policía Boliviana y el Ministerio Público. Hay estas denuncias de este nuevo avasallamiento que es armado, es una propiedad productiva de Santa Rita. Está en el municipio del Puente, en la provincia de Guarayos, en Santa Cruz. Este predio tiene al menos 5,000 hectáreas agrícolas. Está en la época de siembra, la tierra está preparada para la siembra, pero fue avasallada por encapuchados. Hay una denuncia que hizo la propietaria Melissa Barba, porque también se conoce que 20 trabajadores han sido detenidos contra su voluntad y los han despojado de sus pertenencias. El gobernador cruceño habla de un seguimiento especial sobre este caso en un momento muy conflictivo en el país. Exige que estrictamente se resuelva este problema por las vías legales, mientras se conoce que los avasalladores están usando el diálogo por los bloqueos como medio para priorizar una negociación por tierras. Este predio es constantemente avasallado, interviene la policía y vuelve a repetirse la historia, avasallamiento en el predio Santa Rita, en Guarayo, Santa Cruz, Herbol Santa Cruz, Mercedes Fernández.
12: Gracias a Mercedes, nos vamos hasta el sur del país. Defensores de la reserva de Tariquía se adhirieron al rechazo del acuerdo minero que desprotege las áreas reservadas ante el extractivismo.
19: Defensores de Tariquía se adhieren al manifiesto que emitió la Coordinadora Nacional de la Defensa de Territorios Indígenas Originarios Campesinos, CONTIOCAF, que rechaza y denuncia el acuerdo entre el gobierno y los mineros, dejando al descubierto y desprotegidas las áreas reservadas ante la actividad extractivista, asegura el defensor Félix Choque.
20: Rechazamos, o sea, como le decía, nosotros igual íbamos a hacer un pronunciamiento rechazando, pero nos sumamos a los CONTIOCAF. Entonces, rechazando, están vulnerando los derechos de todos los que vivimos dentro de las reservas, entonces.
19: Por otra parte, los defensores de Tariquía indican que están esperanzados al conocer que el Tribunal Agroambiental declaró improcedente la recusa que presentó YPFB sobre la pausa ambiental que solicitó el defensor del pueblo. Consideran que el juez ambiental de Entre Ríos conoce la zona y las afectaciones que se sufrirán si es que Petrobras ingresa a la reserva de Tariquía vía el proyecto Domo Oso Ecris 3, indica la defensora Barbarita Mesa.
21: Bueno, no, nosotros estamos muy contentos como defensores de la Reserva de Tariquía porque ha vuelto, ¿no? El Tribunal Agroambiental de Sucre lo ha devuelto, ¿no? La competencia al juez de Entre Ríos. Entonces nosotros hemos visto su trabajo que ha hecho en la inspección ocular, él conoce el terreno, ha visto, ¿no? Dónde se va a trabajar.
12: Son las 12:31. Bueno, llegamos al final de su noticiero Bolivia en Contacto. Un fuerte abrazo para toda la gente que sintoniza a esta hora del mediodía. Son las 12:32. Y le ponemos punto final. Gracias a nuestros periodistas, corresponsales en todo el país. Y a ustedes, amigas, amigos, oyentes. Que Dios bendiga la patria.

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17: Tengan ustedes muy buenas tardes. Muchas gracias por estar en sintonía de la red Herbol.

0: Miles de estudiantes participaron en la entrada folclórica. Es la antesala a la Chopepiesta Santísima Trinidad. Juan Carlos Zambrana reflejó este hecho de la siguiente manera.
1: Entrada folclórica trinitaria. Llegó el día, llegó el color, el ritmo y llegó la devoción. Un amplio despliegue de colores y ritmos fue la entrada folclórica dedicada al aniversario de la Fundación de Trinidad. La entrada folclórica estudiantil se realizó este viernes con un centenar de grupos de bailarines que llegaron hasta la catedral para celebrar el 340 aniversario de la ciudad. El directorio del Cabildo Indigenal Trinitario abrió la muestra de una media centena de bailes típicos del pueblo mojeño trinitario. El gobernador Jesús Ewes y el alcalde Mauricio Barba fueron los que acompañaron a los dirigentes del Cabildo, junto a las autoridades educativas.
2: Estamos participando de nuestra fiesta grande, nuestra chupe fiesta, por los 340 años de la fundación de nuestra ciudad, la Santísima Trinidad.
3: Señor gobernador, que viva la fiesta del pueblo.
4: Y que viva la chupe fiesta, Santísima Trinidad, de 340 aniversarios.
1: Desde muy temprano en la mañana hasta muy tarde, unos 10.000 niños y jóvenes de las unidades educativas de la capital mostraron las diferentes danzas tradicionales. La danza tradicional de los macheteros, presentada por varios colegios, estuvo, claro, destacándose. Antes, exclusivamente a cargo de varones, ahora muchas chicas también la practicaron. Los populares tontoches, como se llaman los macheteros, hicieron la reverencia tradicional con sus plumajes, ahora elaborados con tela, con plástico o con madera, cuidando el medio ambiente. Los toritos con sus caretas de madera, pantalón blanco y las capas coloradas también fueron la preferencia de los chicos estudiantes, en un día soleado, después de una buena semana de surazo. El torito al ritmo del taquirari fue acompañado de varios otros personajes, las móperas, el japutuki, el ciervo y las abadesas, que representan a la mujer encargada del cuidado y la limpieza del templo, siempre de blanco, orgullosas de su raza, de su trenza, y cada una con su escoba de jipurí y una canastita con flores. En la multitud sobresalió la camiseta, también el tipoy, el sombrero de sao, cintas, jarichis, collar de chaquiras y de totachis. Todos fueron el deleite para mucha gente que se asomó hasta la Plaza Valleriana. Y en el recorrido también de casi un kilómetro en la vía Cipriano Varas. Muchachas, muchachos, desfilaron casi todos con abarcas. Algunos les tocó descalzos. Llevaban unos el urupé, el collar de sirari, el chicote de los moros, los pañuelos, un pañuelo al cinto, otra en la mano. Fueron algunos varios elementos. La danza de los judas no faltó porque está siendo preferida en los últimos años en varios colegios. Y no faltó el carretón también. De primaria, de secundaria, mostraron su apego al folclore regional. Los profesores y las profesoras, junto a los chicos, hicieron su parte, acompañando cada plantel con esfuerzo para darle ejemplo también. Felicidades a todas las muchachas y muchachos de la capital, de primaria y de secundaria, por la energía, el entusiasmo y la preparación realizada en las últimas semanas. Se trató de la 40ª entrada estudiantil de homenaje a la ciudad de la Santísima Trinidad. El desfile folclórico estudiantil comenzó a realizarse en 1986, cuando se celebró el tricentenario de la Fundación de Trinidad. Este año, Trinidad celebra 340 años desde su fundación como misión jesuítica en 1686.
0: Estudiantes del municipio de Trinidad llegaron de

0: desde sus comunidades hasta la capital del Beni para mostrar su riqueza cultural. Es el caso de estudiantes de la comunidad indígena Ibiato. Estudiantes de la comunidad indígena Siriono participaron en la entrada folclórica estudiantil por la Chope Fiesta Santísima Trinidad 2026. Los estudiantes de la comunidad Ibiato forman parte del distrito educativo de Trinidad. Recorrieron más de 50 kilómetros hasta la capital del Beni. Son dueños de ritmos que capturaron en el monte, en la selva, y que le dan vida a la cultura beniana. Conversamos con el profesor Héctor Campos Arias de la Unidad Educativa 2 de Agosto.
1: La verdad es que venimos de la unidad educativa Ibiato, del pueblo indígena Siriono. Traemos la danza autóctona de este pueblo originario. Lleva por nombre el Jitojito Siriono. Representa la cultura de allá. Es una danza guerrera. Alaba al dios de la cacería, la luna, y significado a ello es interpretar esta danza.
0: Fue un reporte de Radio Patucú para el informativo Beni y Pando. Trinidad este domingo conmemora los 340 años de su fundación. Por este motivo, el Consejo Municipal Trinitario sesionó este sábado, realizó una sesión de honor en la que estuvo presente la expresidente del país, Jeanine Áñez, como invitada especial, además de otras autoridades como el gobernador del departamento del Beni, el alcalde, por supuesto, el alcalde de Trinidad, Mauricio Barba, el presidente del Consejo Municipal de Trinidad, Fernando Aponte, hizo algunas reflexiones del contexto en el que celebramos los 340 años de fundación de la capital beniana.
2: Hoy, algunas estructuras sociales en el país y que durante los últimos 20 años se beneficiaron de la corrupción institucionalizada del Estado, son quienes bloquean y juegan a la desestabilización de un gobierno legal y democráticamente electo hace apenas 6 meses. Antes de referirme a esta significativa e importante celebración que hoy nos convoca, permítanme compartir un par de reflexiones. Hoy, algunas estructuras sociales en el país y que durante los últimos 20 años se beneficiaron de la corrupción institucionalizada del Estado, son quienes bloquean y juegan a la desestabilización de un gobierno legal y democráticamente electo hace apenas 6 meses. E importante
0: Palabras
2: celebración.
0: de el presidente del Consejo Municipal de Trinidad, Fernando Aponte, en la sesión de honor por los 340 años de fundación de la capital del departamento del Beni. Estuvo presente la expresidente del país, Jeanine Áñez, entre otras autoridades militares del órgano electoral, religiosas. También se entregaron reconocimientos a las personalidades e instituciones que aportaron para el desarrollo de la capital beniana. Fue un reporte de Radio Patujú para el informativo Beni y Pando. Hacemos una pequeña pausa y enseguida retornamos aquí en el informativo Beni y Pando por la red Herbol.
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0: Ahora nos vamos hasta el norte de Bolivia. Juan Domingo Illanique en el reporte.
1: Muchas gracias. La información de nuestra capital, la Gerencia General de la Administradora Boliviana de Carreteras, en conferencia de prensa hizo oficial que una vez más se están viendo perjudicados por el desabastecimiento de combustible, principalmente el diésel, para las distintas empresas que están trabajando en el mantenimiento y la construcción de las carreteras en el departamento de Pando. Las empresas están ya con el último espacio de alguna manera de cobertura de combustible con la que de alguna manera vienen trabajando en el mejoramiento de vías. Los bloqueos de las carreteras, principalmente en el eje central de nuestro país, están perjudicando la llegada de combustible a nuestra capital, por lo que reiteramos, se está viendo perjudicada las obras que ejecuta y que viene de alguna manera realizando la Administradora Boliviana de Carreteras en el departamento de Pando. Escuchemos al gerente regional, el ingeniero Soleto, quien daba cuenta de esta información.
2: Vienen ejecutando en diferentes tramos, como ser Porvenir, el tramo Porvenir, San Silvestre, Chivé. Se está también ejecutando la conservación vial del tramo kilómetro 19 en Areuda Extrema. También se están desarrollando trabajos de conservación en Sena, Chorro, pero ellos ya están viéndose afectados y ralentizado su ritmo de trabajo debidamente por a causa de este desabastecimiento de combustible que se está teniendo.
3: Se viene la construcción de la carretera también.
2: Este rubro es el más afectado actualmente. Ese sí está enormemente afectado por este tema del combustible. La empresa actualmente no cuenta con diésel, una situación preocupante. Pero como decíamos, el compromiso está de que una vez se liberen todas las rutas de la red vial fundamental, se doblarán los esfuerzos para que puedan restablecerse y recuperar el ritmo de trabajo.
3: ¿Hay paralización de obras en ese tramo? No sé.
2: Actualmente la empresa está a la espera de su cupo del diésel. Una vez se tenga el diésel, la empresa retomará las actividades que viene desarrollando.
3: ¿Cuál es la posibilidad de eso, justamente por el pagamento?
2: Actualmente, bueno, gracias a Dios, el clima soleado que hemos tenido, la plataforma se encuentra seca, la plataforma se encuentra transitable y de todos modos, la empresa, pese a no contar con diésel para realizar trabajos importantes que venía desarrollando ya principalmente en el Bajo de Puerto Rico, cuenta con combustible, cuenta con maquinaria para atender cualquier emergencia que no se ha presentado, pero estamos con maquinarias atentas para dar y garantizar la transitabilidad en esta ruta.
1: Para la red Benipando, desde Cobija, en el informe Juan Domingo Yanique.
0: Seguimos informando desde el norte de Bolivia. Pando se declara en emergencia. Falta combustible. El informe con Juan Domingo Yanique.
1: Muchas gracias. La gobernadora del departamento de Pando, Gabriela de Paiva, junto al vicegobernador en conferencia de prensa, la jornada del día de ayer, hizo oficial la declaratoria al departamento de Pando en emergencia humanitaria por la escasez de combustible que estaría afectando al departamento de Pando. La falta de combustible estaría dando como consecuencia el riesgo de servicios esenciales como energía eléctrica, transporte, alimentos, medicamentos y pacientes, además de efectuar actividades productivas. La institución advierte posibles bloqueos podrían impedir el ingreso de cisternas con diésel, agravando aún más la situación, por lo que de alguna manera hizo oficial precisamente esta declaratoria. Escuchemos las declaraciones de la gobernadora de Pando.
4: Nuestro vicegobernador, que es una declaratoria de emergencia humanitaria debido a la situación que atravesamos en nuestra capital, y no solo en nuestra capital, sino es una declaratoria de emergencia departamental por el tema del combustible. La Gobernación Autónoma Departamental de Pando informa a la población pandina, a las autoridades nacionales y a la comunidad en general que ante la persistente escasez de gasolina que afecta gravemente el abastecimiento de combustible en todo el departamento, se declara Pando en emergencia humanitaria. La falta de combustible en general está poniendo en riesgo la atención de servicios esenciales, afectando el transporte de alimentos, medicamentos, pacientes, estudiantes y trabajadores, además de paralizar actividades productivas fundamentales para la economía regional. Pando, por sus características geográficas y su condición fronteriza y amazónica, depende de manera crítica de un suministro continuo de combustible para garantizar no solo la movilidad, la seguridad alimentaria y el funcionamiento de instituciones públicas y privadas. La situación actual ha superado los límites de una contingencia operativa y se ha convertido en una emergencia que impacta directamente en la calidad de vida y el bienestar de nuestra población. Asimismo, advertimos que cualquier medida de bloqueo perjudicaría gravemente las gestiones de ingreso de los sistemas de diésel al departamento, dificultando aún más el abastecimiento de combustible y poniendo en riesgo a la dotación de energía eléctrica. Por favor, población pandina, sabemos que Cobija depende, y Pando en realidad depende, del diésel para poder dotarnos de la energía.
5: Para la red Beni Pando, desde Cobija, en el informe Juan Domingo Yanique.
0: Seguimos informando desde el norte de Bolivia. La Agencia Nacional de Hidrocarburos confirma, Pando se queda sin combustible.
5: Muchas gracias. El director departamental de la Agencia Nacional de Hidrocarburos, ANH, en el departamento de Pando, hizo oficial: no hay combustible por ahora. Solamente se tiene suministro para la venta y su comercialización restringida para este sábado y domingo en la ciudad de Cobija. No hay más combustible, por lo que de alguna manera se distribuirá equitativamente este combustible a ciudadanos y ciudadanas que así lo requieran. Entre tanto, no habrá más combustible en adelante por los bloqueos que de alguna manera persisten en el eje central de nuestro país, que no permiten de alguna manera la llegada de cisternas y combustible a nuestro departamento. Escuchemos lo que decía la autoridad mencionada de la institución de la Agencia Nacional de Hidrocarburos.
6: Y sus parlamentarios, policía, para determinar el abastecimiento en Cobija. Es de conocimiento público a nivel nacional, tema de bloqueo, no está pudiendo llegar el combustible. Nos está abasteciendo el Beni, pero por los bloqueos en Santa Cruz tampoco está llegando el combustible al Beni. Como lo dijo YPFB, hay 44 mil litros para este fin de semana. Entonces se va a distribuir de manera equitativa para que alcance. Es muy posible que pasado estos dos días no se tenga combustible, todo va a estar acorde y dependiendo a lo que pase con los bloqueos. Hay un comunicado que los campesinos quieren iniciar un bloqueo este lunes, va a depender mucho de eso, entonces estamos a la espera de que se puedan solucionar los bloqueos, pero como lo dijimos, hay 44 mil para solamente estos dos días en lo que es gasolina. Se insta a la población, va a haber una reducción, se lo voy a dar a conocer, se va a cargar de 200 bolivianos vehículos en cuatro ruedas, 70 bolivianos a lo que es las motos del servicio público y 50 bolivianos al particular. Vamos a tener la ayuda de la policía, Ministerio Público, para hacer un control más riguroso en las estaciones de servicio para que se pueda hacer una distribución de manera equitativa. Instar a la población a consumir lo que se necesita. No hay más combustible por ahora. Seamos conscientes, abastezcámonos con lo que necesitamos. De igual manera con el GLP. Vamos a hacer los trabajos que se tengan que hacer. Y si aquella persona que esté infraccionando va a ser ya dispuesta al Ministerio Público para su ampresión. Entonces,
5: para la red Beni Pando, desde Cobija, en el informe Juan Domingo Yanique.

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6: Hemos escuchado Nuestras Voces, una radionovela impulsada por la Fundación Konrad Adenauer con la producción de Herbol, propuesta sonora que combina narrativa y reflexión para promover el reconocimiento y ejercicio de los derechos de los pueblos indígenas. Y hasta aquí la entrega informativa de Radio Patujú de la Red Herbol en este fin de semana. Muchas gracias por su atención. Permiso.
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7: Es la hora 13. 5 minutos.
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Hola, hola, hola, ¿cómo está mi gente? Un saludo cordial a todos, un abrazo fuerte. Aquí estamos para arrancar el programa Galopando con el Chúcaro. Un saludo fuerte a todos, a quienes esperan también el programa. Bueno, estamos en Radio Herbol 100.9 FM para el país entero y bueno, para el mundo, porque salimos en las redes sociales también, en todas las páginas, ¿eh? Así que vaya el abrazo fuerte, hermano. Bueno, ahí arrancamos con Oh Señora de la Paz, una chacarera que la entregamos para los paceños, ¿eh? Bueno, ahí se muestra un poquito en el video, ¿no? La hermosa ciudad de La Paz, diferente obviamente a todas, ¿eh? Con sus características. Y bueno, ahí estaba viendo, por ejemplo, ese mirador allá donde están las letras La Paz, ¿eh? Muy lindo, muy lindo. Ahí hicimos el video y de ahí bajamos por otros lugarcitos más. Bueno, pero aquel día no nos tocó muy, muy lindo, muy soleado, por eso que no hicimos otras tomas en otros lugares que estábamos pensados. Pero bueno, salió algo así rápido, pero bueno, lo importante es que esa chacarera ya está subida en YouTube y bueno, la gente puede verla, ¿ah? Voy a agradecer, siempre lo digo también. Anoche estuvieron conmigo el ballet Añoranzas y Rezabaila, quienes salen en el video, a quien le mando un abrazo fuerte a los chicos que bailan la chacarera ahí. Entonces a Solange, a la profe, le mando un saludo. Asimismo a Osman le mando otro saludo fuerte. Anoche me acompañaron ahí en el jamu y les decía que hoy, ayer viernes, anoche estuvimos en jamu cantando y bueno, la verdad que la pasamos muy lindo, cantamos todo, hasta tarde, porque jamu es hasta que las velas no ardan, ¿no? Y bueno, pero la pasamos muy lindo, mucha gente amiga. Pudimos compartir un poquito con ellos, así que estuvo lindo. Muchas gracias a Jamu, ya muchas gracias a Cintia y bueno, a también vamos a saludar a Rosita, como no. Bueno, y a todos los amigos que se dieron cita. Ahorita deben estar como cajón de uva, obviamente, el mosquerío, ¿no? Yo nomás soy el buen hombre que me levanto tempranito, ¿ah? Me levanto tempranito para bueno, preparar un poquito el programa. También sabía que sábado hay que hacerlo el programa, así que bueno, venimos con mucho gusto, eso es lo importante, ¿eh? A mostrar nuestra cultura, a difundirla, bueno, las cosas que tenemos allá en el sur de Bolivia. Por eso es Galopando con el Chúcaro, ¿ah? Sí, señor. Bueno, integramos lo que es la diversidad que tiene nuestra Bolivia, en rojo, amarillo y verde, obviamente. Y bueno, yo veo también videos, veo en el Face. Ahora ya con esto del Face, del TikTok, es fácil difundir tus cosas, ¿ah? Tus costumbres, tus pueblos, tus tradiciones, tus vivencias, ¿no? Porque al momento va uno puede inclusive hacerse un asadito, no sé, una sopita de gallina criolla, como dice el chaqueño. Entonces ya difunde ya esas costumbres, esas tradiciones que tenemos allá en el Chaco, ¿no es cierto? Tomando un mate, por ejemplo, es la facilidad que se da en estos tiempos. Así que nosotros, la verdad que a veces les comentamos cómo yo hacía eso antes, la elaboración de un matecito, curar el mate primero, y bueno, y para tomarse una buena infusión con un buen porito como este que está viendo aquí. Pero bueno, ahora se lo puede hacer directamente. Hay mates, pues, ¿no? Mates criollo, mate frío, mate caliente. Bueno, depende. Mate caima o dulce,
depende ya del gusto también, ¿eh?, de la gente. Así que me place a mí ver a veces por aquí, por La Paz, también tomar mate. Hay mucha gente que ya toma mate. Bueno, la cultura, la tradición siempre se expande, ¿no? No falta un chaqueño que ha venido con su mate y por ahí ha contagiado un poquito a los mismos estudiantes. Y bueno, y por curiosidad a veces uno agarra y se quiere tomar un mate. En los jugadores también veo, en los jugadores de fútbol, a los chicos que juegan también con su mate, porque obviamente ven a los jugadores, por ejemplo, no sé, argentinos, uruguayos toman mucho mate, paraguayos, el mismo país, pues en Bolivia hay tarijeños, chaqueños que juegan y bueno, traen esa costumbre también, ¿no es cierto? Y el mate sano, entonces se lo puede tomar, hace muy bien también a la digestión, entonces es algo importante, ¿ah? Además que te calienta el alma, porque matecito siempre con unas hierbitas ahí medicinales, si es posible, para refrescar, ¿no? Para refrescar, bueno, y cae muy bien. Una vez, me acuerdo, entrevistaba a nuestro querido, que ya no está entre nosotros, el Ovidio Mesa. Ovidio Mesa me decía, me daba unas pautas ahí de que el mate es importante, ¿eh?, para fortalecer el sistema que uno tiene, ¿qué te digo? Me decía que el mate te fortalece los huesos, inclusive, me decía, por eso que los chaqueños somos huesos duros. Claro, la característica del Ovidio Mesa era un formachón grandote y tenía mucha fuerza jugando. Así que, es importante, hermano. Mejor que el vino. Mejor que el vino. El vino hace mal, ¿no? Bueno, vamos con un temita, no sé si podemos, vamos al corte, volvemos entonces con un tema que me envió nuestro querido amigo el Cuti Carvajal, un gran cantautor santiagueño, a quien lo saludamos también, a veces nos ve, me dice, o si no, el reprise del programa lo ve, así que le mandamos un abrazo al Cuti, al gran Cuti Carvajal. Hoy vamos a poner también su tema, tantos temas hermosos que tiene el Cuti, sí,

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señor, ahí está el Cuti Carvajal, ¿no? Siempre nos entrega obras hermosas, el Cuti, a quien le mando un abrazo. Me dice Cuti, se viene la fiesta de la abuela, Chúcaro, en agosto. Es un festival, es un encuentro que hacen los Carvajal allá, toda la familia que es grande, grande, grande. A la abuela, precisamente, que, bueno, la viejita que los crió a todos, que les abrió sus alas para el abrigo que precisa uno siempre. Así que ellos hacen ese encuentro, recuerdan, y qué lindo es vivirlo, porque justamente en ese patio de tierra, esas cosas simples que te traen a la memoria, a la mente de la casa vieja. Entonces, rememoran tiempos, ¿ah? Y eso es lindo. Me decía el Cuti, tenés que venir, tenés que venir. Ojalá, ojalá se dé para estar por allá. Ya Dagmar había ido, me decía. Justamente habíamos hecho el contacto junto a Dagmar, usted lo recuerda. Entonces Dagmar conoce, ¿no?, del tema, y bueno, ella también podía corroborar a todo lo que nos contaba Cuti. A propósito de la Dagmar, el próximo programa vamos a estar guitarreando con Dagmar aquí en los estudios del programa, ¿sí? Así que tranquilo, ahí vamos a cantar de todo, porque la Dagmar canta todo, canta chacarera, canta cueca, canta morenada. Todo el ritmo, ¿ah?, de nuestra patria le encanta, le encanta. Pero bueno, vamos a compartir. Siempre es lindo las guitarreadas, ¿ah? Eso es lindo. Y aquí en el estudio lo vamos a hacer. La vamos a hacer bonito para compartir con todos ustedes, hermanos, que siempre nos siguen, que siempre están en la sintonía. Así que saludos fuertes, ¿ah?, al Alto, a la ciudad misma, a la Hollada, como le digo yo. A Mauricio allá en el Alto, cómo no, que siempre nos está escuchando mientras trabaja ahí, porque él es artesano, ¿ah? Él trabaja en su casa, en su taller, y qué lindo, ¿no? Poder disfrutar de algo que uno con esfuerzo hace las cosas, ¿no? Entonces, y disfrutarlo ahí en tu propio lugar, eso es lindo. Así que vaya el abrazo fuerte a él, a todos los amigos que siempre están congalopando con el Chúcaro, ¿va? Bueno, a ver, podemos escuchar Cuando me abandone el alma, otra linda canción del Cuti querido, a quien le mando un abrazo y consideraciones siempre a este gran cantautor, a este gran poeta santiagueño. Ahí está, vamos.

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11: Bueno, volvemos con el programa, ¿eh? Y bueno, ahí estamos. Saludar a toda la gente linda allá también en el exterior, cómo no. Mandamos un abrazo a todos, ¿eh?, que nos ven, hermanos bolivianos, siempre conectados con su país, con Bolivia, y bueno, mediante el programa, pues les mandamos saludo fuerte, ¿eh?, a todos. Bueno, la chacarera, ¿qué le digo? Lo ancestral, los guaraníes, ¿no? Allá en el Chaco boliviano, ahí estábamos hablando del el guaraní, estábamos escuchando el guaraní ahí, ¿no es cierto? Hay un programa aquí en guaraní, creo, ¿no, mi querido Walter? Sí, en aymara, en quechua también hay, creo, programas en esta radio educativa importante que es Erbol, ¿ah? Así que, bueno, y el guaraní es, pues, de las tierras bajas allá, las llanuras chaqueñas, todo eso, ¿no? Allá están los hermanos guaraníes originarios del lugar, ¿no? Que son también artesanos, ellos recolectan frutos de campo y hacen su artesanía también. Tienen sus características ellos, ¿ah? ¿Eh? Bueno, el Chaco. Ustedes saben que el Chaco también es una cultura fuerte dentro de lo que es nuestra patria, nuestra Bolivia, ¿no es cierto? Y bueno, eso es también lo importante, ir destacándolo aquí en Galopando con el Chúcaro.

A propósito, veamos a ver un videíto bonito de Rosita Pochi, es un ritmo también de los hermanos guaraníes, ¿sí? A ver, Rosita Pochi, un pin pin, creo que es, ¿eh? Vamos, ahí está.

0: Y bueno, ahí está, moviendo el Arete Guazu. Arete Guazu es, ¿no? Fiesta grande, dice Arete Guazu. Ese es Rosita Pochi, pero oye, ya la han internacionalizado. Esta cuñita es gringa ya, ¿eh? Qué linda las cuñas, che, linda las cuñas. Y eso no es aquí, eso es en el exterior. Eso me parece que es en Alemania, no sé, Europa, ¿ah? ¿Eh? Pero bueno, ha visto cómo contagia esa música bonita que tienen también los hermanos guaraníes, ¿no? Es el ritmo, ese que atrae a la gente, por la tamborita, por ejemplo, ¿no? Es interesante, ¿ah? ¿Cómo era el nombre de la chiquita que canta, querido Walter? Usted que está allá al otro lado. ¿Cómo lo vio el ritmo ese, el Arete Guasua? Parece que es una gringuita la que canta, ¿eh? O una cuñita allá, ojo bonito, ojos verdes o celeste.
1: Ada Alegría es el
0: Ana
1: nombre.
0: Alegría.
1: Ada.
0: Ah, Ada.
1: Ada, exactamente.
0: Ya.
1: Ada Alegría.
0: Bien, bien.
1: Tradicional, ¿no?
0: Sí,
1: Tradicional.
0: pero
1: Por
0: está
1: ahí
0: linda
1: Rosita
0: la.
1: Pochi en algún momento fue como que muy explotado, muy
0: Sí.
1: comercializado, pero el Arete Guasu que acompaña, espectacular.
0: Sí, seguro. Me sorprendió la cantante porque es blanconita, bonita, ¿no? Y cantando la música de los guaraníes, ¿ah? De allá del Chaco. Pero qué lindo que la muestren en otras latitudes, porque ahí se ve el tipoy, la vestimenta también guaraní, con bailarines. Extranjeros, obviamente, se nota, ¿no? Y bueno, eso ha hecho que se dé a conocer, pues, esta música también. Imagínense, ya el Arete Guazu o el Rosita Pochi, en este caso, ya bailándolo, una comparsa grande, ¿ah? Muchos jóvenes ahí bailando este ritmo. Qué bonito, qué bonito. Destacable ello, ¿ah? Felicidades, entonces. A la jovencita que canta ahí, ¿ah?
1: Y la parte
0: Arete.
1: que dice, tomemos la rica chicha,
0: Sí.
1: me hace recuerdo a que alguien debe un vino. Ahí lo vamos a dejar,
0: Sí,
1: Chuca.
0: ¿no? Oiga, verdad, verdad. Ya, yo le estoy debiendo, yo le estoy debiendo. Vamos a tomarnos un vino, che, un día esto. Ya son macanas, ya, ¿no? Estar dándole vuelta al tema, ¿ah? Bueno, seguro que sí, mi hermano. Ahí estamos, ahí estamos. Tenemos para un temita más o vamos a un corte, hacemos una pequeña pausa aquí en el programa. Y bueno, mientras vamos viendo qué música usted también comparta, pues comparta, solicita algún tema de su agrado que quiera escuchar y ahí vamos comentando también la música hermosa que tiene el sur del país, ¿eh? Así que, bueno. Vamos entonces a una pausita aquí en Galopando con el Chúcar.
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0: ahí está la chacarera, cómo no. Aquí estamos disfrutando nosotros de esa música linda que nos han dejado los viejos músicos, artistas. Este es un grupo, los de Bermejo, ya son de allá, del Chaco formoseño. El otro día hablaba con mi amigo Beto Aranda. Él me decía el Bermejo, ahí está el río, el Bermejo, ¿no? Así como el Pilcomayo en nuestro lugar, el Bermejo para ellos, y todo ese Chaco formoseño, imagínense, y toda la música es lo mismo, ¿no? Chaco salteño está ahí también, el tripartito, ¿no? Donde está Bolivia, Paraguay y Argentina, obviamente. Y es la música la que nos hermana siempre, ¿ah? La chacarera es una danza alegre, pícara, ¿ah? Se baila de pareja suelta. El zapateo es constante del bailarín. Durante todo el baile, los ejecutantes deben mirarse y sonreírse por instante. La chacarera simple puede ser de 6 u 8 compases. La coreografía, introducción, zapateo, zarandeo, vuelta entera, zapateo. Qué linda que es la chacarera, ¿eh? Con botas, sí señor. La chacarera es una danza de las que quizá, como dicen algunos especialistas, se denomina a los trabajadores de las chacras al terminar la cosecha. La palabra chacra es un híbrido de la palabra quechua chacra, ¿no? O chacará, que significa maíz, sembradío y por extensión lugar donde se lo cultiva, de la cual deviene el concepto chacarero o dueño de la tierra. Ahí está, mira, ahí se ve ahí cómo bailan los nativos, los del lugar, mira, qué lindo zapatean, che. Y la moza que acompaña al zapateo del varón, ¿no? Con entusiasmo, así se baila la chacarera, ¿ves? Qué lindo. Ahí podemos mostrarle. Eso, picarón. Ajá. Sí, señor. Es un galanteo también del varón, ¿no es cierto? Y en pleno Chaco, che, porque es el Chaco, mirá. ¿Ah? Con esa, ¿qué te digo? Ese monte reseco, espinoso, agreste, en patio de tierra, como tiene que ser, ¿ah? Bueno, ahí está. Qué lindo. ¡Up! Da ganas de pegarle un grito, che. ¿Ah? Anoche yo estaba cantando y salían a bailar los de Rezabaile y así bailaban con entusiasmo los chicos. Así tiene que ser, ¿ah? Cuando uno lleva la danza en el corazón, se entrega, y es una magia. Ahí está, mira. Qué lindo. ¿Cómo la ve usted que es bailarín, querido Walter, ¿eh?
1: Una belleza, Chucaro. Creo que es uno de mis alumnos, le comento. Creo que.
0: Sí. Eso es transmisión. Hay que transmitir.
1: De eso se trata la danza, ¿no? Sí, la danza y sí, la música, sí. De poder transmitir al público lo que el artista va sintiendo.
0: Exacto. Qué lindo que me haya puesto esas imágenes para poder relatar un poquito y rememorar, porque te traen recuerdos también todas esas cosas que uno ve, ¿no? De allá, del Chaco, en este caso. Y bueno, esa es la danza que nos representa a nosotros, por lo menos los que vivimos allá en el sur de nuestra patria. en el Chaco, ¿ah? Bueno, y la hermanamos con la Argentina, con Paraguay, ya les decía, y tanto, hay otros países más, esta parte del Brasil inclusive, ¿no? Pero ya obviamente más chiquito Brasil, porque ya es más amazónico Brasil, ¿no? Es un país grande, amazónico. Bueno, hacemos una pequeña pausa, señora, aquí en Galopando con el Chúcaro, mientras nos tomamos un matecito. Espérenos, ¿sí?

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0: Es la hora 14.
9: 6 minutos.
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11: Aquí llegó directamente de Marca Borrada, del Chaco Salteño, el bagualero, mi tata. Quiero invitarlo a que cante, nos deje una coplita, como siempre. Mi papá. Don Lucio Rojas.

Copla, mira qué emocionante que es cantar con su tata, de padre a hijo, ¿no? Es Jorge Rojas, el afamado cantante Jorge Rojas, del Chaco Salteño, obviamente, y el Lucio, su padre, el coplero mayor, ¿no? Un hombre que se hizo conocer por sus coplas también allá en el Chaco Salteño, en el Tripartito, que me contaba Beto Aranda el otro día, donde están los límites del Chaco argentino, del Chaco boliviano y del Chaco paraguayo, ¿no? Ahí vive este cantor, el viejo cantor coplero Lucio, papá de grandes artistas como, bueno, Jorge ahí. El indio también Rojas, que es un gran artista, y Alfredo también, que canta muy parecido las coplas a su padre, ¿no? Y es emocionante, les decía, porque ver cantar a tu árbol, como dice Rojas, Jorge, ¿no? Al árbol, a la raíz del árbol viejo. Entonces es emocionante, ¿ah? Ahí está, estamos viendo ahí un poquito de Lucio a caballo cantando sus coplas, mira vos. Él es muy, muy conocido, muchos amigos.

0: Buenas noches.
1: Ramón.
2: Don Lucio Roja de Marca Barrada. Ahora viene.
0: Quedan rollo.
2: Ahora viene Juancito de Pozo el Bravo, ¿no? O de Juancito.
0: Del Porvenir.
2: Del Porvenir. Don Juan, una copita para. ¿Y los changos algunos?
0: Sí, pues.
2: A ver.
0: ¡Tres perros!
2: ¡Meta, meta!
3: Ese Walter, así se vive en el campo, en el Chaco, ¿ah?
4: En realidad aproveché la vez que estuve viajando por allá para grabar ese videito.
3: Ah, mira vos.
4: Sí, sí, sí.
3: Qué bien, qué bueno.
4: Me estoy volviendo farsante, ¿no?
3: Sí, sí.
2: A ver, compa.
3: Así es la vida allá.
0: Ahí está. Yo no sé de morir por un olvido. Solo de matar las penas por un amor perdido.
3: Y bueno. Hay canto de toda talla, hay canto de toda talla. Y el coplero, le decía Lucio, el viejo, el papá de Jorge, es uno de los afamados copleros, porque tiene ese estilo tiene una voz particular, ¿no? ¿Te has dado cuenta? Al cantar coplas, hace un, ¿qué te digo? De aquí de adentro de la garganta le sale su tonito de coplero mismo. Así son allá. Y sorprenden, porque a veces uno que no le hace caso al coplero y te sale bien, te sale muy bueno. Entonces es lindo poder compartir con esta gente, porque tienen su propia cultura también, ¿ah? Bueno, la copla es una forma de expresar sentimiento. Esta clase de música, podemos decir, se afinca con mayor intensidad en aquella región. Del sur para nosotros, del norte para ellos, en ese punto tripartito, nuestra Bolivia. Más concretamente en el Chaco, querido. Existe una variedad de coplas, obviamente, en su clasificación. Y generalmente se clasifican con diferentes épocas del año, ¿no? Como, por ejemplo, las coplas para Año Nuevo, para los carnavales. Allá coplean para carnaval. Para las Pascuas, por Tarija me dicen las Pascuas, ¿ah? Otras que tienen sus raíces en la intencionalidad de los mensajes de amor, de picardía, de cosas ciertas de la vida, de tradiciones, de amistad, de cariño. ¿Ah? La copla es sentimiento. Por eso es difícil pensar que algún día la copla se pueda acabar. Mientras exista la tan variada naturaleza que Dios nos entregó como un legado que solo el hombre de campo sabe valorarla por esa riqueza infinita. El chaqueño aprende a cantar. Su único maestro es la naturaleza, que es en variados y majestuosos panoramas, se extienden delante de sus ojos porque viven ahí. El chaqueño, la chaqueña, canta porque hay en ellos ese cierto impulso moral de expresar su sentimiento lleno de armonía y de profunda intención. Por eso le canta a la vida, al amor, al paisaje. Ya en el libro de referencia de todo chaqueño se habla de las maravillas que Dios creó. Porque Dios creó todo esto. Por ejemplo, parafraseando un hermoso verso que dice: le dio claridad a la luz, fuerza en su carrera al viento, le dio vida y movimiento desde el águila al gusano, pero más le dio al cristiano al darle el entendimiento. Qué lindo verso del Martín Fierro, ¿no? Y tan cierto realmente, esas son las coplas. Ahí está el negro, Palma, también uno de los queridos cantores de copla de nuestro Chaco.

0: señor, ahí están los copleros.
1: Y aprovechamos las coplas, querido Chúcaro, para mandar saludos a nuestro querido amigo Rolando. Nos ha escrito, se ha comunicado con nosotros aquí al WhatsApp de la emisora y nos dice: buenas tardes a Radio Arbol y al programa del Chúcaro. Que viva el Chaco y su música tan hermosa.
0: Oh, gracias.
1: Muchos saludos al conductor del programa, escuchando a full volumen.
0: Qué lindo.
1: ¿Desde dónde? Escuche esto. Desde la frontera con la hermana República del Perú, en el municipio de Puerto Acosta. Un saludo para Rolando hasta Puerto Acosta.
0: Mi tocayo.
1: Exacto. Y esperemos que, como es de Puerto Acosta, seguramente al próximo año nos tiene que invitar al carnaval, ¿no? Claro.
0: Ah, de ayer, Roló.
1: Exactamente.
0: Ajá.
1: Rolando, desde Puerto Acosta.
0: ¿No? Le mando un abrazo a mi tocayo. Él es también gestor cultural. Lleva el programa Sentimiento Nacional, ¿no?
1: No. Este es otro Rolando.
0: Ah, es otro.
1: Otro Rolando, un oyente.
0: Ah, un oyente.
1: Un oyente.
0: Mira,
1: sí,
0: yo
1: me
0: estoy confundiendo. Rolando, ¿qué me ha dicho?
1: Rolando solamente pone, no nos puso el apellido.
0: Ah, ya, bueno, perfecto. Entonces que nos lleve a Puerto Acosta, ¿no?
1: Exactamente. Tenemos que ir a bailar huaycheños. Allá bailan cachuiris en carnaval.
0: Sí, sí, me han dicho que es lindo por allá. Yo me estaba confundiendo con Rolo Camacho, perdón.
1: Él es de San Pedro.
0: Sí. Claro. Aunque tiene cara también de puertocosteño. Le mando un abrazo a ese amigo que nos ha escrito. Entonces, está escuchando el programa y eso quiere decir que la radio de Herbol llega con mucha fuerza a otros países. Traspasa frontera Herbol. Así que qué lindo poder llegar a la gente allá del hermano país, a quienes les mandamos. Este es la cultura, hermano, peruanos, la cultura del sur de Bolivia, del Chaco. ¿Eh? Saludos fuertes y sigan disfrutando, hombre. Hacemos una pausa aquí en Galopando con el Chúcaro.

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0: Y bueno, ahí estamos con Galopando con el Chúcaro, señores, en este día sábado 30 ya, Walter, 30, ¿no? De mayo.
1: Como si nada, ¿no?
0: Como si nada.
1: Cerramos el mes, vamos cerrando. Mañana último día del mes de mayo.
0: Mañana 31, sí, último día, domingo. Y bueno, ya un mes de este tema, ¿no? De bloqueos a la paz. Ya estamos ya realmente muy preocupados, muy cansados ya por esta situación. Hay mucha gente que está pasándola, pero muy mal, muy mal. Todos, ¿ah? Re caro todo, no hay cosas.
1: Lo poco que hay está caro.
0: Está re caro, ya se pasaron tampoco también, y no tiene que ser. Bueno, yo no sé, no se arregla esto, che, no se arregla. Pareciera que no hay, como decía, no hay huevos. No hay huevos, verdad es que no hay huevos, che. Y si hay, hay caro los huevos.
1: El maple está entre 60 y 70 bolivianos.
0: Y el otro día me compré.
1: Hay que
0: un
1: comprar,
0: maple,
1: creo.
0: Y
1: hay
0: todas
1: que
0: las mujeres me miraban el huevo, te cuento. Este tiene buenos huevos, han dicho. Claro, han dicho, puta.
1: ¿De dónde habrá comprado?
0: Sí, ¿de dónde habrá comprado? ¿Dónde? Parece que querían decir, véndamelo. No sabía que yo ese es mi almuerzo toda semana.
1: Exactamente. Mucha gente anda así, ¿no? No. Subsistiendo con lo poco que puede
0: Pero
1: encontrar,
0: claro,
1: en el mercado.
0: Es triste, ¿verdad? Estamos pasándola mal. Ojalá que ya pase esto y vengan mejores días, che, ¿eh? Porque realmente ya es preocupante lo que está pasando. Y bueno, pero siempre la esperanza está. Siempre la esperanza. Bueno, continuamos con Galopando con el Chúcaro. Ya son las 2:30 y... ¿Cómo? ¿25?
1: 29.
0: 29 ya, ¿no? Tenemos 30 minutitos más para disfrutar Galopando con el Chúcaro en este día. Ustedes saben que el programa va los sábados nomás, ¿eh? A esta hora. Y bueno, siempre estamos para difundir un poco lo que es la música de nuestra región, de nuestro Chaco querido. Y bueno, ahí estábamos escuchándolo al negro Palma. Tenía que estar el negro hoy. Me dicen que se había ido a pescar. Allá son fanáticos de la pesca, pues, estos bárbaros. Y no sé si son fanáticos de la pesca o son fanáticos del bolo, del aculico. Y la alcoholiada que le pegan los changos ahí, así que se amanecen toda la noche, te cuento.
1: ¿Ah? Pero de eso se trata también,
0: sí,
1: ¿no? De compartir con
0: hay
1: los
0: mucha
1: amigos.
0: Gente que les gusta la pesca. Y allá, como el río está ahí, y ahora es tiempo de pescado, entonces van a pescar y toda la noche le meten, hermano. ¿Ah? Y obviamente ahí dice que hay una tranquilidad. Yo, ¿qué tranquilidad? Ahí están los zorros gritando, no sé, plena. Y la noche, a veces las noches son con luna clara, linda. Pero otras noches son oscuras también. Y la pasan bien ahí con su cigarrito, con su coquita, con su alcoholcito o su vinito, no sé. Cosas que a mí nunca me me gustó ir a pescar. Y hay muy fanáticos, conozco amigos fanáticos. Se van cada vez, hermano, cada vez se tiran una amanecida ahí. ¿Y
1: se pescan algo?
0: Pescan a veces no, también, ¿no? Algunos son buenos pescadores, pescan varios, y se traen dorado, inclusive, que el que pesca dorado, bueno.
1: Y al día siguiente a la parrilla.
0: Uf, riquísimo, por más. Surubí, por ejemplo, surubí también es rico. Entonces, van a buscar eso, van. Algunos son, como te digo, muy buenos y se traen varios pescados en la bolsa, ¿no? Pero otros no, son buenos para meterle al...
1: Para pasar el rato, para pasar... acompañar a los que están pescando, ¿no?
0: Para acompañar, ¿verdad? Yo sabía ir a acompañar antes, ¿ah? ¿Eh? No pescaba un carajo. Pero bueno, iba a acompañarlo. Pero no me agradó. Por eso que, bueno, cada cual hace lo que le gusta, ¿no es cierto? Entonces, ellos le hallan el gustazo ese de poder estar ahí en las márgenes del Pilcomayo. Bueno, a todos los pescadores, a propósito, le mando un abrazo cordial desde el programa. Vamos a una pausa entonces aquí en Galopando con el Chúcaro. Volvemos.
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7: Estamos.

estaba Alma Chaqueña, ese dúo de hermanos, creo, ¿sí? Ahí estaba al lado del fogón. Qué lindo video. Ahí está una buena chacarera para aquellos chacareros de verdad. Y ahí estamos compartiendo, galopando con el Chúcaro, querido. Un abrazo fuerte a los lugares donde llegamos. Por ahí sentía Macharetía y por ahí hay mucho guaraní. Por Macharetí, es un municipio ahí, creo que es este departamento, ¿cómo es este? Hernando Siles, Macharetí, sí. Está dentro del Chaco Chuquisaqueño esto. ¿Ah? Y a todos esos lugares llega Herbol, ¿ah? Ahí está Herbol, con Radio Tembipe, Jiret, Radio Jiret también, Nativa. Bueno, todos esos lugares lindos que tiene nuestro Chaco boliviano, ¿ah? Bueno, ahí estamos, señores, nosotros compartiendo siempre el programa Galopando con el Chúcaro. También llegamos a la capital, obviamente, por medio de la radio. Saludamos a todos ellos. Cuevo, por ejemplo. ¡Epa, Cuevo! Donde es el Areteguazú. Hay muchos guaraníes por allá. ¿Ah? Todos esos lugares del Chaco, Tihuipa, Boyuibe, y aparte Cordillera, muchos guaraníes. Camiri, por ejemplo, se caracteriza por esos lugares. Isoso y mucho guaraní, conozco esos lugares. ¿Ah? Chaco Chuquisaqueño, por ejemplo. Cordillera, obviamente, Gutiérrez, todos esos lugares. Y ya en la parte de Tarija, el departamento, está Villamonte, está todo ese lugar, ¿no? Yacuy, Bacaraparí, Entre Ríos, todo eso también, ¿no? Los Matagos, los Huesnayeya, los que viven en las márgenes del río. Pero también hay guaraníes, obviamente, guaraníes, son los originarios del lugar, ¿no? Entonces, a quienes les mandamos un abrazo desde aquí, desde el programa Galopando con el Chúcaro. ¿Eh? A veces en los videos vemos ahí participar también a los hermanos originarios. Y qué lindo es eso, poder mostrar nuestra cultura, nuestras tradiciones, ¿no? De eso se trata también la música, pues. Cuando hacemos un video, siempre nos vamos haciendo esos guiones. Lo que dice la letra de la canción, de la música que estamos

0: mostrando, vamos tratando de mostrarle en imágenes también, ¿no? Entonces eso es importante, mostrar la región, la vivencia, todo lo que tenemos en los pueblos, ¿no? Eso también es una parte fundamental, digamos, de las productoras que puedan hacer estos trabajos, ¿no? Para disfrutarlo. Así que muy bien realizado ese video que hemos visto ahí de Alma Chaqueña, donde muestra la cultura y tradición de esos lugares, de Chaco Salteño en ese caso, porque ellos son del Chaco Salteño, ¿ya? Y siempre vienen al Chaco, yo los he visto en festivales de nuestros pueblos, Villamonte, Caraparilla, Cuiva, por ahí los he visto a estos cantores del Chaco Salteño. ¿Ah? Bueno, lo que hace Galopando con el Chúcaro es integrar también la cultura de nuestros pueblos, pues hermano, ¿ah? Para eso estamos, ¿ah? Para eso estamos, y bueno, muy complacido de poder salir por esta Radio Bandera, Herbol 100.9 FM, para el país entero, para el mundo también, por las redes sociales. Así que, bueno, siempre espérenlo. Los sábados estamos aquí a partir de las 13 horas, ¿sí? Siempre. Hace una pequeña pausa ya para entrar a la recta final del programa de este día, sábado 30 de mayo, que se nos está yendo ya, ¿sí? Bueno, hacemos la pausa, volvemos enseguida. Señores, me acompaña nomás. Sí, señor.
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0: Bueno, ahí está Te Quiero, Mamá. Una zamba para todas las madres del planeta. Sí, señor. Una linda zamba que le hicimos con muchísimo cariño, con mucho amor para todas las mamás, ¿sí? Ahí está. Un saludo al Ñawi querido, mi amigo. A Mufasa, que participaron también. Bueno, anoche estuve con Mufasa ahí, el violín de Erwin, la percusión de Félix, el gatito, y el ballet, obviamente, Añoranza, Reza, Baile, que también hicieron el marco musical, el marco de la danza en el Jamuy, donde nos ha tocado presentarnos. Y estuvo bonito, así que gracias a la gente que fue. Y ahí nos hicieron tomar una cervecita, rica la cerveza, che, ¿eh? Sino que fría la cerveza, pues, y cuando uno está cantando, ¿sabes qué? No puede meterle algo frío, porque ahí corta la garganta. Entonces, ahí estaba esquivando, yo que no soy de los que esquivo mucho, ¿eh? Pero bueno, lo importante es que la hemos pasado lindo, ¿sí? Un abrazo fuerte, entonces. Continuamos con Galopando con el Chúcaro en este mes que se vaya mayo, pero nunca dejemos de siempre adorarla y besarla a nuestra viejita, a nuestras madres, ¿ah? ¿Cómo no? Siempre recordarla, siempre llamarla si estamos lejos, ¿no? La madre es el ser más amado de todos, ¿ah? De todos, porque ha dado todo, la madre siempre lo da todo al hijo, ¿sí? Hasta la vida le da al hijo, señores. Así que la madre es algo sagrado en la vida. Así que no es este mes nomás de mayo, siempre, toda la vida. Bueno, como decía Walter, ya estamos a 2 días de despedir mayo y se viene junio, ya justamente la mitad del año. Che, mira cómo se va el tiempo. Vuela el tiempo, ¿ah? Bueno, y nosotros también ya estamos listos para volar hoy día, ¿sí? Sí, señor. Muchísimas gracias a todos por siempre estar esperando, galopando con el Chúcaro. Gracias, mi amigo Walter, che, que me hace el aguante allá en los controles, ¿ah? Vamos a hacer unos aritos.
1: Todos los sábados, de 1 a 3 de la tarde.
0: Sí, ¿no?
1: Vamos a estar aquí.
0: De 1 a 3, sí, sí, gracias, hermano.
1: Mientras podamos rodear la Plaza Murillo, ya no podemos cruzarla directo, pero todavía la rodeamos para llegar a la radio, ¿no? Mientras se pueda, vamos a estar acá.
0: Sí, sí, sí. Gracias, mi hermano. Y bueno, si es así, el próximo sábado voy a traer el vino. Prometido.
1: Otro sábado que promete, ¿no?
0: Ay, ay, ay. A ver, un arito, dice, échenle frío al caliente que las penas son de amor. No importa que ella se enoje, que enojadita es mejor, dice. Ay, ay, ay. Sí, señor. Hay otro que dice, de la punta de aquel cerro viene una vaca bajando. Sale el toro y le dice, volvete que están carneando. Mirá vos, el toro, ¿no? Cómo cuida la vaca, pues, el toro, ¿ah? ¿Eh? Cuando pasé por tu casa, me tiraste con una flor. En otra ya sabes, amor, sin la maceta, por favor, dice, ¿ah? ¿Eh? Bueno, hay tantos aritos, che. Hay otro que dice, cuando pasé por tu casa, justo te andabas bañando. Y lo que quería ver, te lo andabas jabonando. Dice. Sí, señor. Bueno, es tanto lo que te adoro, es tanto lo que te quiero, que si me sacan los ojos, te voy a seguir queriendo por el agujero. Dice. Por el esqueleto. Qué aroma más fuerte, che, ¿eh? Del cielo bajó un pintor a pintar las hermosuras. Al verla mi novia gordita se volvió por más pintura. ¿Vos sabés aro, Walter?
1: No, no, no, nada. ¿Qué pasa, yo solo Tomás? Los escucho y los disfruto.
0: Está igual que más, Gastón nada. Cordero, voy a robar, dice Gastón. Tal cual. Bueno, bueno. Sí, sí. Nosotros tenemos que aprender algo, a veces los cantores, porque es para darnos un respiro también, pues, ¿eh? Mientras nos damos un respiro, bueno, tenemos que hacer un arito ahí para que la gente se pegue una sonrisa, por lo menos. Ayer estaba participando, me invitaron allá a un festejo a las madres, ¿no? Ha estado bonito, allá por Entre Ríos, ahí estuvimos, bueno, se juntaron muchas madres jovencitas, ¿ah? Ahí cantamos y le hice unos aritos, le hice pasar muy bien a las damas, a quien le mando un saludo fuerte. Por allá por detrás del cementerio es Entre Ríos. Te ubicas, ¿no?
1: Sí, sí, sí, sí.
0: Bueno, ahí.
1: Colegio Holanda, exacto, por ahí atrás, por la ahí, calle Entre Ríos.
0: Por ahí estuve. Ayer en la tarde me llama, me dice, Chúcaro, por favor, queremos que esté. Así que fui y compartimos un ratito con las damas, con las madres, y les canté, obviamente, esa samba que acabamos de ver. Y otras canciones más, pasamos bonito. Le mando un abrazo cordial a Carlita Vera, que tuvo la gentileza de invitarme, también a mi querido David Paredes, el chino querido, ¿ah? Le mandamos un abrazo cordial desde el programa Galopando con el Chúcaro, ¿ah? Bueno, llegó la hora, ¿no? Waltercito.
1: Llegó nomás.
0: ¿Qué hace usted los sábados? Después del programa, ¿dónde se va usted?
1: Hoy nos vamos a ir de corredores de bolsas, le comento. Sí, sí, sí, sí. Nos dedicamos también a la economía.
0: Ah, o sea que hay platita.
1: En realidad, con lo poco que hay que ir a buscar algo.
0: Hay que ir a buscar lo más baratito.
1: Exacto, corredor, sí, de bolsas vacías. Ojalá no nos toque hoy eso, ¿no?
0: Sí, sí. Y bueno, hay que buscar, ¿verdad? Porque hay alguna gente consciente que te vende todavía, bueno, conscientemente.
1: No tan caro.
0: Sí.
1: No tan caro.
0: Sí, porque,
1: ¿no?,
0: otros te arrancan la cabeza también, ¿no? Y ya no mucho tampoco. Pero bueno, Dios nos dé mejores días, hermano, ¿eh? La esperanza para todos. Yo también voy a ir a ver qué comprar alguito para compartir allá. Y bueno, en este día vamos a descansar un poquito porque anoche me he malanochado. ¿Ah? Me he malanochado.
1: Pero estaba bien la tocada.
0: Estaba bonito,
1: ¿no?
0: Estaba bonito, sí. Y bueno, le mando un abrazo al Jamui, que nos ha permitido poder llegar a esa gente, a ese público que tienen ellos. Cerramos Galopando con el Chúcaro, querido Walter. Muchísimas gracias, hermano. ¿Eh?
1: Hasta el próximo sábado, Chúcaro. Un saludo, como siempre, para toda nuestra audiencia que nos sigue sábado a sábado.
0: Sí, señor. Nos vemos el próximo sábado, Dios mediante. Que estén bien. Sí, señor.

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2: Es la hora 15 en punto.
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2: Capítulo 4. Derecho a la salud. Ana está ingresando a su casa mientras habla con su hijo Juan por celular.
3: ¿Y por qué crees que yo nomás te puedo ayudar con tus palabras en quechua?
4: Porque eres una experta en el idioma. Por eso trabajas de recepcionista en el banco. ¡Eres mi orgullo!
3: Es solo un trabajo. Expertos, pues, son los que estudian.
5: Hola, mamá. Malas noticias. Me torcí la mano.
3: Juan, te voy a colgar. Lucía tiene la mano muy hinchada. ¿Qué estabas haciendo, pues?
5: Practicando unos pasos de rap.
3: ¿El rap? ¿Qué es eso, pues? Tu hermano te metes unceras a la cabeza. Le pondremos hojas de coca y le amasaremos fuerte para que se deshinche.
2: Ana pone las hojas en agua caliente y una vez remojadas, las amarra bien y suena el teléfono.
4: ¿La mano de Lucía está mejor?
3: No sé. Dice que las hojas le hacen bien, pero sigue hinchado.
4: Vayan nomás al médico.
3: Ay, siempre nos atiende mal.
4: No sabes si eso pasará. Hay que cuidar a la enana.
3: Bueno, tienes razón. ¡Lucía! Te voy a llevar a la posta de salud. Pero antes te saco las hojas y vamos.
5: No las saques, me hacen bien.
2: Las dos llegan a la posta. Y al entrar al consultorio, se encuentran con Miguel, un médico joven de rasgos indígenas.
6: Oh, veré tu mano, Lucía. Pero tu mamá hizo un gran trabajo poniéndote esas hojas.
3: Pensé que me ibas a reñir por las hojas.
6: No, claro que no. Lo que usted hizo es medicina tradicional. Y con lo que usted sabe y con lo que yo sé, hacemos un mejor trabajo.
3: Pero tú estudiaste años.
6: Y mi mamá estudió toda la vida. Ella es callahuaya, del lugar más importante de médicos tradicionales. Mi mamá aprendió de mi abuela. Una noche soñé que mi abuela me decía que todo lo que me enseñó de las plantas, de los cerros, del río, lo podía aplicar como médico, que si juntaba todo era mejor, y eso hice.
5: Doctor, le cuento. Mi hermano quiere mejorar su quechua con la ayuda de mi mamá, pero ella no le hace caso.
3: Ay, ¿eso qué le importa al doctor?
6: Me importa, porque con mi mamá compartimos juntos cursos de medicina.
5: ¿Y cómo hacen eso?
6: Hay universidades que enseñan lo tradicional en todos los países del continente. Y allí van los médicos tradicionales y los que pasamos por la universidad. Pero aún falta mucho. Falta que las autoridades entiendan, que las farmacias entiendan y que los pueblos indígenas confíen. La salud es un derecho.
2: Ana y Lucía caminan por la calle en silencio. Lucía le dice a su mamá con timidez.
5: Me encantó ese médico. Nunca más aguantaré el dolor.
3: Sí, a mí también me gustó mucho. Así deberían ser todos los médicos, darnos confianza. Es un derecho, como él dijo.
5: Mamá, en vez de pelear con el Juan, deberías compartir. Tanto te pide que le enseñes más quechua. Como ese médico cree en su mamá y su abuela, nosotros creemos en ti. Y otra cosita más, deja de hablar mal del rap, porque no voy a dejarlo. Ahora quiero cantar el derecho a la salud.
2: Ana saca su celular y llama a Juan.
4: Hola, mamá.
3: Ya salimos del médico. Sí va a mejorar. ¿Qué me estamos preguntando del quechua?
7: Yeah. Sí.

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1: Es la hora 16:04.
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3: Aunque a veces parece que vivimos en una sociedad individualista, en que cada quien lucha por lo que tiene, por lo que cuida, ofrecerse es algo bueno. La vida es un ofrecimiento. La vida se nos ofrece, el cielo se nos ofrece, el sol se nos ofrece cada día. 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El sol nos presta su calor. 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
2: Capítulo 5. Derecho al autogobierno. Un bus se desplaza por un camino con muchas curvas. Entre los pasajeros está Juan, que entusiasmado saca muchas fotos y pone a enviar en su WhatsApp.
3: Lucía, ya te mandé unas fotos. ¡Qué emoción! Llegar a Rajaypampa. Es muy lindo el pueblo de la mamá, pero es tan lejos.
4: ¡Qué emoción! Hace tanto tiempo que no vamos, de seguro hay muchos cambios.
3: Todo sigue igual, pero todo es diferente.
4: Pues no te entiendo.
3: Te explico, pero luego de bajar del bus.
2: Un bus se estaciona en un terreno amplio muy grande, al lado de la escuela. Y Juan se baja. Se trata de un pueblo muy bonito, donde lo que más llama la atención son las vestimentas de colores fuertes y las blusas con bordados. Una manera de vestirse que no hay en otro lugar. Juan vuelve a llamar por su celular a su hermana.
3: Ya bajé del bus. Ahora sí podemos hablar. Te voy a mostrar el camino a la casa de la abuela. Todo es igual, pero es diferente, porque ahora este es un territorio con su propio gobierno.
4: ¿Y cómo es posible?
3: Hace algunos años, aquí votaron para que este territorio sea una autonomía indígena originaria campesina, y la mayoría lo aceptó.
4: ¿Y qué quiere decir eso?
3: Como tú sabes, Rajaypampa es muy especial. Su ropa es distinta, sus costumbres son distintas, tienen una identidad única. Sabiendo todo eso, se hizo una votación para saber si querían tener su propio gobierno, que respete el idioma, la cultura y el territorio, y la mayoría dijo que sí.
4: ¡Qué lindo! Yo siempre me pregunté cómo lograban mantenerse tan especiales, y me dolía saber que alguien podía entrar a destruirlos.
3: Lindo, sí, pero fue largo y difícil. En Bolivia hay tres autonomías indígenas, los Uruchipaya, Charagua y Rajaypampa. Ellos tuvieron que esperar varios años mientras negociaban con el gobierno y creaban las normas para esa autonomía. Pero lo lograron y ahora tienen sus autoridades.
4: ¿Y está funcionando?
3: Funcionará bien, porque por lo menos en Rajaypampa son gente decidida y con una cultura e ideas fuertes, como la mamá. Pero bueno, ya estoy llegando donde la abuela.
2: Juan se detiene frente a una casa de adobe. La rodea para encontrar a su abuela, que está arando los surcos de la tierra con un buey.
3: Debo colgar. Hay cosas que no cambian, como la capacidad de la abuela para trabajar. ¿Sabes? Deberíamos hacerle una canción para explicar la historia de Rajaypampa.

0: les afecta.
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2: Es la hora 17, 3 minutos.
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1: Oslames los APW Nayek, Oslames Wet Otuye Mayekta Hape y Mayekta Otayek, Néstor Noku, la parte Wenayek, la pesca, costumbre, uso y costumbre, a donde nosotros siempre nosotros hemos mantenido como Wenayek hasta la fecha, a donde toda la niñez, también parte de la educación llevamos adelante, a que nuestra cultura no se pierda más allá. Oslames. Toja pues nayek wet otyuhanes oslas ta istat amahlamej. Como indígena hemos sido muy respetuosos, no olvidar, digamos, de nuestros usos y costumbres, a donde nuestros padres nos han enseñado que en caso de problemas no tiene que llegar, digamos, a enfrentamientos entre hermanos. Y mayek otichunes.
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1: Ni serie nalish ashmi nipo está a mano yerichuca, ¿no? Yo pertenezco a la cultura del pueblo chiquitano, departamento de Santa Cruz, en las 5 provincias, ¿no? Todas las personas adultas, mayores, todavía hablan el idioma, ¿no? Pero los jóvenes, por diferentes motivos de discriminación, no lo estamos valorizando nuestro idioma, ¿no? Nuestro idioma, nuestra cultura, que nuestros abuelos lo han querido cultivar siempre, ¿no? Del tema de la recolección de los recursos naturales, ¿no? La agricultura y la ganadería. Pero solamente esta actividad lo hace para solamente consumo familiar, ¿no? Y no así para la venta, porque hay una cierta visión de nosotros como pueblos indígenas de todavía de conservar el medio ambiente, ¿no? La educación para nosotros ya es el tema de preservar los valores, ¿no? Que se han venido inculcando siempre, ¿no? Los valores y el tema también del respeto, ¿no? Del saludo, el tema de respetar la naturaleza, todo es para convivir, ¿no? En armonía dentro de la comunidad, ¿no? 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
4: Es la hora 18, 4 minutos.
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1: Un abrazo, un saludo cordial, bienvenidos a Voces Nuestras de la Red Artes Bol. Aquí comenzamos.
2: El domingo 24 de mayo fue la fiesta de la Virgen María Auxiliadora y la solemnidad de Pentecostés. Se realizó una procesión por las principales calles del municipio de Yapacaní y la celebración en la Iglesia María Auxiliadora. El celebrante fue el padre Irineo Machaca.
3: Dios te salve María, llena eres de gracia, el Señor es contigo, bendita tú eres entre todas las mujeres y bendito es el fruto de tu vientre Jesús.
4: ¿Cómo pedir por la salud de algunas personas que se encuentran en los hospitales, algunas clínicas, que el Señor y María Auxiliadora sea fortaleza?
5: Fue la fiesta de la Virgen María Auxiliadora y la solemnidad de Pentecostés. Los feligreses católicos de Yapacaní participaron de la procesión junto a la imagen de María Auxiliadora y posterior celebración de la Santa Misa en la Iglesia María Auxiliadora. En la homilía, el padre Irineo Machaca, por Pentecostés, pidió dejarse llevar por el Espíritu Santo para vivir en el amor, vivir en paz y encontrar el sentido de la vida.
4: Dejarse llevar por el Espíritu Santo es vivir en el amor, vivir en un buen ambiente, vivir en la paz, encontrar el sentido de mi vida, por dónde camino, por dónde voy, encontrar la alegría, la felicidad en mi familia, en mis compañeros, en mis amigos, en mi vecino, en el lugar donde yo vivo. A veces uno mira al mundo, tantas cosas que pasan en el mundo. ¿Acaso Dios nos ha dado ese mandato que tenemos que pelearnos entre nosotros?
5: Refiriéndose a María Auxiliadora en este mes de mayo, indicó que María está entre nosotros, nos cuida, nos ama y nos dice: hijo, siempre estaré ahí.
4: Ahí está María, mamá. Mamá entre nosotros. La mamá y el papá, ¿qué hacen en la casa? Que nos cuida. Nos ama. Y nos dice: siempre estaré, hijo, ahí. Esta es la mamá. Mamá nunca, nunca se alejó de su hijo. Acompañó entre las cruces, cargado en la cruz, con bofetadas, y todo eso acompañado.
2: He llamado a vivir en paz, en tranquilidad, en armonía, ser siempre agradecidos con Dios y la Virgen María. Cambiamos de tema. Autoridades, estudiantes y profesores de Yapacaní conmemoraron el Día Nacional contra el racismo y toda forma de discriminación.
5: A las autoridades municipales, estudiantes y profesores de Yapacaní conmemoraron el Día Nacional del Racismo y toda forma de discriminación en el frontis de la Dirección Distrital de Educación de Yapacaní.
6: En el Día Nacional de Lucha contra el Racismo y toda forma de discriminación, haciendo realce desde la parte educativa, desde el gobierno municipal, la defensoría, el Consejo Municipal, todas las instituciones presentes.
5: El presidente de Participación y Control Social de Yapacaní reflexionó sobre la importancia de este acto.
7: ¿Estamos colaborando a la discriminación o estamos colaborando al desarrollo y al respeto de las personas? ¿Estamos colaborando a un ejemplo o estamos colaborando a algo que quizás dentro del mundo nos está mirando de distintas formas a Bolivia? Yo creo que es momento de reflexionar y desde la responsabilidad de cada autoridad y sobre todo los docentes, los padres de familia, los estudiantes, tengamos un espíritu crítico y realmente aportemos a Bolivia eso que nos espera.
8: Yapacaní dice: cero discriminación. Santa Cruz dice:
9: cero discriminación.
8: Y Bolivia dice:
9: cero discriminación. Muy bien, fuertes los aplausos por causa. Muchísimas gracias. De nuevo, ¿no? Salimos los bancos.
2: La Universidad Salesiana de San Carlos realizó actividades por el mes mariano.
10: La Universidad Salesiana, asentada en el municipio de San Carlos, desarrolló actividades por el mes mariano, así nos indicó el licenciado Hernán Civera, coordinador de la subsede académica San Carlos Yapacaní.
11: Sí, precisamente estamos en este momento con el cierre del mes mariano. Hemos tenido varias actividades en todo el mes aquí dentro de la Universidad Salesiana de Bolivia con subsede de San Carlos. Entre ellos hemos tenido el armado de los uniformes marianos, la canción mariana, encuentro deportivo en la disciplina de voleibol. Y precisamente hoy, domingo 24 de mayo, estamos cerrando toda esta actividad. Esta mañana tuvimos una eucaristía con la celebración del padre Julián, párroco de San Carlos. En este momento estamos llevando adelante una entrega de refrigerios a los estudiantes. También se va a llevar a cabo el ACTAPI. Y posteriormente a ello, a las 13 horas, vamos a tener el encuentro amistoso de voleibol con la Universidad Gabriel Llane Moreno, la FINI de Yapacaní. Vienen dos equipos, un equipo de varones y otro de mujeres en la disciplina de voleibol. Y también junto a ellos vienen autoridades, ¿no? Vamos a tener este espacio para compartir, un espacio de hermanamiento, podríamos decir, interinstitucional entre universidades. Y agradecemos también la participación de las autoridades de la FINI para participar en este encuentro. Y para finalizar el evento, tenemos el encuentro, o el festival folclórico más bien, donde todos los alumnos van a hacer su representación a través de la danza, a través del folclore. Van a presentar danzas a las 5 de la tarde y estimamos que a partir hasta las 19 horas estaremos concluyendo con toda la actividad.
2: El reciclaje municipal en Yapacaní genera ingresos económicos para el municipio.
12: La Dirección de Medio Ambiente del Gobierno Municipal de Yapacaní cuenta con un área de reciclaje para el aprovechamiento de los camiones recolectores de basura y los residuos sólidos que los funcionarios separan en unos canastillos exclusivos, según nos informa el director de Medio Ambiente de la Alcaldía Municipal de Yapacaní.
13: Aquí tenemos lo que es el área de reciclaje dentro de la Dirección de Medio Ambiente. En el primero municipal tenemos estas instalaciones donde hacemos el aprovechamiento, ¿no? Los camiones que recolectan residuos sólidos, en la parte por exterior tienen unos canastillos. Entonces, mientras ellos van recogiendo los residuos sólidos, la basura, van separando también ciertos residuos que son aprovechables, como el cartón, las botellas PET, soplo, chatarra, aluminio. Entonces todo eso llega aquí y aquí se trabaja, tenemos una compactadora.
12: Este trabajo que realizan dos personas permite generar ingresos económicos al gobierno municipal. Cada dos meses sostiene Mendoza.
13: Vamos a hacer hoy día el traslado de este material directamente al parque industrial para que también podamos nosotros generar ingresos en estas cuestiones y de manera transparente que se hagan los depósitos directamente de las industrias a las cuentas únicas municipales. Esto con la finalidad de transparentar.
12: El área de reciclaje viene funcionando desde hace unos 3 años atrás. Para el mismo, cuentan con los equipos necesarios.
13: Aquí ya se está trabajando alrededor de 3 años en el sector con prensa compactadora. Tenemos también montacarga, tenemos para la cuestión de un trabajo de mayor facilidad, ¿no? Esta cuestión, nosotros también tenemos un sector donde acopiamos al fondo material que llega en bruto y allá atrás está una compactadora.
12: Esta actividad también permite alargar la vida útil del relleno sanitario municipal. Para el mismo, Mendoza recomienda a los vecinos separar la basura y los materiales reciclables.
13: La recomendación es que las personas traten de separar sus residuos, no mezclar, ¿no?, las botellas en diferentes bolsas, tratar de poner lo que es bolsa, lo que es botellas PET, lo que es papel, chatarra, ¿no? Y no así mezclarlo con residuos orgánicos, resto de comida.
1: Vamos a la pausa aquí en Voces Nuestras. Espérenos, por favor, ya volvemos.
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4: Continuamos con Voces Nuestras de la Red Artesbol. Hablamos ahora de la visita del padre Miguel Ángel Córdoba a Radio María Auxiliadora de Montero. Los detalles con Delfín Torres. Adelante.
5: Sí, continuamos con más informaciones desde Radio María Auxiliadora. Una sorpresa, una grata sorpresa, lo digo así, porque estamos con la presencia del padre Miguel Córdoba, que desde un tiempo a esta no lo habíamos tenido en presencia y habíamos perdido inclusive en algunos momentos, decir, contacto dentro de las actividades que él estaba a cargo, inclusive a nivel nacional con los medios de comunicación. Pero de todas maneras vamos a consultar cuáles los movimientos que está realizando actualmente. Bienvenido a Radio María Auxiliadora. Padre, por favor.
6: ¿Cómo estás, Delfín? Un gusto saludarte y saludar a toda nuestra gentil audiencia. Efectivamente, estoy haciendo esta visita a esta prestigiosa radio nuestra como es María Auxiliadora para poder ver qué necesidades tienen, qué podemos mejorar, porque tengo un encargo del padre inspector justamente de poder visitar las radios y ver qué necesidades tiene, ¿no? Y en este caso me de modo particular me envió a Radio María Auxiliadora.
5: Actualmente todavía usted está a cargo, no sé si de algunos medios dentro de la comunidad salesiana.
6: Sí, prácticamente de ahora en adelante, pues coordinaré un poco las radios salesianas de la inspectoría, justamente con sus directores. Y particularmente estoy con Radio Audio Bosco, allá en Sagrado Corazón.
5: Usted no lo deja de lado a Audio Bosco. De todas maneras, en algunas ocasiones también habíamos tenido su presencia, pero de un tiempo a esta había mencionado que se nos perdió la presencia. Pero ahora usted nuevamente está queriendo retomar ya con lo que dice a través de la inspectoría. ¿Comienzas recién o ya es que recogió algunos medios?
6: No, comienzo recién, el padre inspector me encargó justamente con María Auxiliadora, ¿no? Y bueno, estoy para eso, ¿no? Porque creemos que nuestras radios son de gran importancia porque usted sabe, Delfín, que no solamente informamos, ¿no? Sino que nuestras radios también educan, evangelizan y sobre todo acompañan a las familias y a los jóvenes de los lugares donde otras radios no pueden entrar, ¿no? Donde otras radios no están, y ahí están nuestras radios. Es por eso que es de mucha importancia poder apoyar también el crecimiento de las radios, y esa es la tarea que el padre inspector pues me encomendó, ¿no? Visitar, animarles también a ustedes, ¿no? Que forman parte de las radios. Entonces, es muy importante por eso hacer este seguimiento.
5: Interesante las palabras que recibimos del padre. Usted siempre ha estado atento a los medios que anteriormente estaba a su cargo, pero también tiene que tomar en cuenta que nosotros como medio aquí en Montero hace unos días atrás hemos cumplido un aniversario más. ¿Nos podría mencionar algo sobre esta posibilidad de parte de usted?
6: Claro, primeramente felicitarles por todo el trabajo que realizan, por su aniversario, agradeciendo sobre todo a Dios por tantos años de servicio de evangelización al pueblo montereño, ¿no? Creo que ustedes han sido en gran parte, mediadores para que el pueblo montereño los escuche, ¿no? Y eso es importante. Entonces, porque prácticamente han sido una escuela de valores también. Entonces, muchas felicidades y que sigan cumpliendo muchos años más, ¿no?
5: Bien, padre, para cerrar ya este corto, digamos, encuentro que estamos realizando por la visita que nos hace, no sé, una expectativa que nos está dejando, ¿no? Que la inspectoría ha dado esa posibilidad de que, no sé, hay algunos cambios posibles que podría darse en relación a los medios de comunicación que tiene la comunidad salesiana.
6: Sí, efectivamente, mire, el mundo tecnológico avanza increíblemente, ¿no? Va a la velocidad de la luz, podríamos decir. Entonces, uno de los objetivos es justamente, ¿no? También que nuestras radios se vean fortalecidas en las redes sociales, ¿no? Entonces, creo que va a haber sorpresas también en ese aspecto. Ya nos verán también fuertemente en las redes sociales, porque hay algunas radios ya que se han posicionado muy bien en las redes sociales, ¿no? Y toca fortalecer. Pero en otras que no tanto, como María Auxiliadora y Concierto, pues estamos también para ayudar en eso, ¿no? Para que se puedan visibilizar a través de las redes sociales, que ahora pues el mundo tecnológico lo permite, ¿no? Y nuestros jóvenes, también las personas mayores, están dentro de las redes sociales y no podemos quedar al margen como medio de comunicación.
5: Cesando ya, padre, como parte de la religión que siempre se imprime en los medios que pertenecen a los salesianos, quizás cesando, digo, un breve mensaje tal vez a nuestra audiencia, a la feligresía que siempre también sigue estos medios de comunicación.
6: Bueno, primeramente agradecer, porque creo que ellos confían en lo que informamos, en lo que transmitimos, y eso es un logro fuerte, ¿no? Entonces, eso, animales, a que sigan confiando en nosotros, que esa credibilidad que hemos ganado la vamos a seguir manteniendo. Usted sabe que ahora en el mundo tecnológico, con la inteligencia artificial y demás, muchas veces uno deshumaniza al ser humano, ¿no? Y creo que nuestra misión como medios de comunicación es no valorar y sobre todo respetar la dignidad de la persona humana, ¿no? Entonces, desde nuestros medios de comunicación queremos incentivar aquello. Entonces, eso, que sigan confiando en nosotros, que nosotros queremos transmitir la verdad y ser creíbles, ¿no? Como hasta ahora lo hemos estado haciendo.
5: Le agradecemos mucho, padre, por las palabras y por su participación. Esa es la nota desde Radio María Auxiliadora, a cargo de Delfín Torres. Será hasta la próxima.
4: Gracias, Delfín. Enseguida compartimos el Evangelio. Acompáñenos.
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7: Un saludo cordial. Soy el padre Luis Flores, salesiano de Don Bosco. Hoy vamos a comentar el Evangelio correspondiente a la fiesta de la Santísima Trinidad, 31 de mayo. Dios existe y Dios es familia. Dios es amor. Y nosotros, que fuimos creados a imagen y semejanza de Dios, no podemos realizarnos plenamente sino a través de la comunión, de la familia humana. Donde hay amor y caridad, ahí está Dios. El mayor infierno que existe es el egoísmo y la soledad total. En el mundo de hoy, el desafío principal no es demostrar al hombre que Dios existe, sino mostrar al hombre que existe para Dios, que le importamos a Dios y que quiere hacernos parte de su familia. Hoy el Evangelio nos dice, tanto amó Dios al mundo que le entregó a su Hijo único. Mayor prueba de amor no puede existir, prueba de que Dios existe y prueba de que realmente le importamos. Pero ¿de qué podría servir que Dios exista? ¿De qué serviría todo el amor que nos tiene si nosotros preferimos vivir ajenos a Él? Dios, que nos creó sin consultarnos, no nos salva si no es con nuestra aceptación. Dios no nos puede obligar a ser su familia. El ser humano es libre de elegir, y si quiere sentirse autosuficiente, acabará rechazando el amor de Dios. Hoy estamos festejando la Santísima Trinidad. Es motivo de alegría saber que los humanos no somos huérfanos de Dios, que tenemos un Padre que nos creó, un hermano, Jesús, que nos redimió, y que el amor de Dios ha sido derramado en nuestros corazones con el Espíritu Santo que se nos ha dado. El misterio de la Santísima Trinidad consiste en que Dios, siendo uno, al mismo tiempo, es tres personas, Padre, Hijo y Espíritu Santo. Es el misterio más difícil de comprender. Sin embargo, de nada sirve que lo entendamos, lo comprendamos y lo expliquemos si ese conocimiento no afecta a nuestra vida personal. Dios toca la puerta de nuestro corazón. Ojalá no digamos, mañana le abriremos, para lo mismo decir mañana.
4: Vamos a la pausa aquí en Voces Nuestras. Ya volvemos.
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4: Seguimos con Voces Nuestras. Avanza la construcción del puente sobre el río Piraí en Sagrado Corazón. Hablamos también del festejo del Día de las Madres en esta zona con Ariel Hinojosa de Radio Audio Bosco en Sagrado Corazón.
5: Gracias. Saludos cordiales desde Radio Audio Bosco en Sagrado Corazón. Y en esta semana tuvimos actividades importantes en nuestra comunidad y en nuestro municipio. Y empezamos hablando sobre la construcción del puente en la comunidad Sagrado Corazón. La ABC estuvo presente en el lugar para dar a conocer las tres propuestas por dónde sería este puente. Indicaron que la sociedad elegirá por dónde será el puente y la ABC buscará el financiamiento. Escuchemos al responsable de ABC cuando dio a conocer las propuestas.
6: El proyecto se trata del diseño el final para la construcción del puente Sagrado Corazón sobre el río Piraí. El estudio sí tiene financiamiento seguro, lo que pasa es que se va por pasos, ¿no? Se termina el estudio y recién se busca financiamiento para la construcción. El estudio tiene financiamiento asegurado hasta su conclusión. Estamos con el subproducto 2, estamos con buen avance. Después de mucho tiempo recién hemos podido retomar el proyecto como se debe. El evento que tenemos ahora es la presentación de las alternativas a la sociedad civil, para que en función de estas alternativas, obviamente en consenso con la población, con los beneficiarios, se pueda definir ya la alternativa final, la que va a ser diseñada en profundidad, ¿no? La que va a ser sujeta al diseño final. Primero la aprobación de la ABC, y la ABC ya se encarga de la gestión de financiamiento.
5: A esta reunión importante también asistieron autoridades de la provincia como el subgobernador, el doctor Juan Carlos Maciel. También estuvo presente la asambleísta departamental, la licenciada Pilar Villarruel. Estas fueron sus palabras cuando le consultamos sobre la construcción de este puente anhelado en Sagrado Corazón.
7: He sido invitado para este taller donde se va a consultar a lo que es la ABC, la parte técnica también de los diferentes ministerios para que se pueda realizar un puente aquí en Sagrado Corazón con todas las características necesarias según la región. Y eso también se va a socializar hoy en día a toda la población del municipio de San Pedro, que este puente no solamente va a servir a esta población, sino en sí a toda la provincia, porque sabemos que la característica de nuestra provincia es una provincia productora que garantiza bastante alimento, no solamente al departamento de Santa Cruz, sino a toda Bolivia.
8: En esta comunidad, en este pueblo de Sagrado, ¿no?, que bastante tiempo hemos trabajado en esta zona y siempre habíamos añorado ese puente, ¿no?, de años y años, y hoy, mire, vamos a tener esta primera reunión, ¿no?, para ver cómo es la posibilidad de hacer el proyecto y trabajar, y que ojalá tiene que ser una realidad este puente.
5: Por su parte, el alcalde municipal, el señor David Martichet, comprometió todo el apoyo necesario para que se logre esta construcción. Él indicó que si es necesario hacer gestiones a nivel nacional, se lo va a hacer, pero que se hagan obras en el municipio.
9: Bueno, aquí estamos viniendo también a escucharlo y también estar presente. Van a presentarnos la socialización del puente, entonces vamos a estar acá presentes.
10: Cuenten con nuestro apoyo, siempre vamos a estar en el apoyo nuestro de Cerro.
5: Cambiamos de información y no podíamos dejar de lado la fecha importante del Día de la Madre. En nuestro municipio, en las unidades educativas, en las instituciones públicas y privadas, se realizó los festejos. El alcalde municipal, David Martichet, felicitó a todas las mamás en su día, entregándoles un pequeño presente.
11: Buenas tardes a todos los madres. Les deseo lo mejor en su vida. Como madre, siempre tiene mucha responsabilidad, mucho trabajo. Y como siempre dice mi esposa, nuestro trabajo parece que no se ve. Diario es lo mismo y lo mismo, ¿no? Y muchas veces venimos y todavía decimos alguna cosa. que porque esto, pero de verdad que valoramos mucho, de mi persona igual tengo mucho valor lo que es mujeres, y estamos acá ahora presentes. También queremos hacer un presente de mi parte hacia ustedes, y que sienten también siempre parte, como siempre, de casa, y conmigo también siento que yo soy parte de ustedes, ¿sí? Muchas gracias.
1: Ser madre, ser profesional, desempeñar el trabajo que desempeñamos nosotros, es muy difícil conjugar esos roles. Y de verdad que en este momento nos sentimos muy gratas, yo creo, me permito hablar en nombre de todas las colegas de trabajo para agradecerle a usted por este gesto. Y bueno, gracias. No cualquiera reconoce el trabajo de la mujer, de la madre.
5: Para la red Artes Boles, informó Ariel Hinojosa. Hasta la próxima.
4: Camiones de pollo están parados en Independencia y hacen el remate de sus productos. Vamos a escuchar los detalles con Graciela Poma desde Radio Domingo Savio de Independencia, Cochabamba.
12: Gracias, un haz de luz en tanta oscuridad. A pesar de los bloqueos que vive Bolivia, también como municipio de Independencia llegamos a ser muy afectados, ya que por aquí pasaban también camiones de pollo de cargas hacia La Paz. Sin embargo, por grupos pequeños ha sido bloqueado el camino hacia La Paz de la ruta F-25. Tanto así que han quedado varados 4 camiones que estaban llevando pollo hacia La Paz. Como no había paso, tuvieron que rematar los pollos aquí en la población de Independencia a 20 bolivianos cada pollo. Escuchemos las declaraciones.
13: La ciudad de Cochabamba, pero lamentablemente hemos sido bloqueados acá, ¿no? Justamente estamos rematando el pollo, que son pollos grandes, como pueden ver acá. A 20 bolivianos por pollo. Así que hacemos la invitación, por favor, a todas las personas que estén viendo esto, que vengan y aprovechen, por favor, a todas las comunidades.
12: Rematan su pollo a 20 bolivianos, ya sean grandes, pequeños, para poder salvar por lo menos algo del capital.
14: Las comunidades que están viendo, lamentablemente, mira el pollo que se nos echa a perder, lo estamos haciendo de mate, ¿no? Invitados, muchas gracias.
12: A pesar de los bloqueos, un destello de luz se pronuncia en el municipio de Independencia, ya que el pollo estaba llegando a los 35 bolivianos por kilo. Mucha gente de la población aprovechó en comprarse pollos por gangochos, por canastas, para poder ayudar también a los productores que han sido varados en el municipio de Independencia y no tienen paso a ningún lado. Para ustedes informó Graciela Poma desde el municipio de Independencia, Radio Domingo Savio.
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0: Vamos a la pausa, enseguida retornamos.
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15: Continuamos con Voces Nuestras. Debido a los conflictos sociales en La Paz, los insumos de la canasta familiar han incrementado de precio. Los detalles con Fernando Luna desde Radio Salesiana de La Paz.
16: Gracias, Catalina. Producto de los conflictos sociales que se están viviendo en el país, muchos insumos de la canasta familiar se han incrementado de forma desproporcionada, como la carne de res y la carne de pollo. Para una explicación mucho más clara sobre lo que está ocurriendo, hemos invitado al doctor Jorge Silva, quien fue viceministro de Defensa al Consumidor. Doctor, ¿cómo explica este comportamiento del comercio?
17: Buenas tardes y agradecer el contacto para saludar a todo el país y adherirme a la preocupación. Yo diría que ya más que preocupación, hay una molestia, hay un rechazo por parte de la población en su conjunto respecto al incremento de precios que se tiene en los diferentes mercados, especialmente en La Paz y en El Alto, que han subido en la mayoría de los casos en un 300%. Y este incremento de precios ya no es normal, es decir, no se puede justificar con el bloqueo de caminos, porque hay esfuerzos que se están realizando para el transporte aéreo, por ejemplo, que evidentemente encarece el producto precisamente porque el transporte aéreo es pues mucho más caro que el transporte terrestre. Pero ni así en el caso de la carne de pollo se puede justificar el precio especulativo, ¿no? Hasta delincuencial, me animaría a decir, que están cobrando aquellas personas que se dedican a traer el pollo de Santa Cruz. No puede ser que la falta de control por parte de las autoridades municipales estén dando lugar a la comisión del delito de agio y especulación, que indistintamente del modelo económico, que indistintamente del gobierno que esté en función, es un delito. Es un delito que está sancionado en el Código Penal y que por lo tanto se debería identificar a estas personas que están especulando, que están cometiendo agio en contra de la economía de la población y sancionar tal cual establece el Código Penal. Hemos hecho una estructura de costos de toda la cadena productiva y de comercialización de la carne de pollo, desde el pollo vivo, ¿no? Desde el precio que se vende en Santa Cruz, el pollo vivo el kilo, más los gastos que significa el faineo, el traslado, el lavado y otros que son parte de toda la estructura, ¿no? Esa estructura de costos nos sale que en Santa Cruz el pollo ya faenado, listo para enviar a La Paz, está aproximadamente en 10 bolivianos con 50 centavos el kilo. Si ahí le sumamos los 14 bolivianos con 50 centavos que ahora nos cuesta el transporte aéreo por kilo, estamos hablando aproximadamente de 25 bolivianos con 50 centavos, ¿no? El kilo puesto en La Paz. Si ahí le sumamos, ¿no?, lo que el comerciante debería ganar, que normalmente gana entre 2 bolivianos, 3 bolivianos, el kilo de pollo no debería pasar los 28 bolivianos de venta en los puntos de los mayoristas. Claro, ahí a esos 28 bolivianos se le agrega otros pesos más cuando se trata de llevar el pollo, por decirte, a Chasquipampa o Alto Tejar o alguna zona alejada. Pero el kilo de pollo de venta del mayorista al comerciante minorista, reitero, debería estar en 28 bolivianos como máximo. Pero encontramos que este producto está en 39, en 40 bolivianos precio al mayor, y lógicamente eso cuando ya llega al consumidor, porque pasa por la mano del minorista, está llegando por encima de los 40 bolivianos. Ahí hay claramente una especulación en el precio de este producto y, por lo tanto, deberían las autoridades municipales, las intendencias municipales, tanto de La Paz y del Alto, coordinar acciones conjuntas junto con el Ministerio Público para dar con estas personas que se están dedicando a traer ahora la carne de pollo y estén vendiendo con un precio totalmente especulativo. Pero también son los otros productos, ¿no? El huevo, por ejemplo, que son productos que no están trayendo en puente aéreo. Son productos que ya tenían en stock hace varias semanas atrás, que estaba en 30 bolivianos el MAPRE, pero que ahora lo están vendiendo en 70, 75 bolivianos, ¿no? U otros productos como las frutas. Por ejemplo, este fin de semana todos nos hemos enterado que llegaron bastantes vehículos del norte paceño cargado de mandarina, de plátano, de papaya, etcétera, y pensábamos que los precios iban a bajar. Pero no, ayer los precios de las frutas han estado con precios totalmente especulativos. Una papaya que estaba en 15 bolivianos, hoy están vendiendo en 40, 45, 50 bolivianos. El plátano que estaba 15 bolivianos, 25 unidades, la están vendiendo en 40, 45 bolivianos. Y hay cero control. O sea, yo he estado visitando algunos mercados para ver el comportamiento de precios y no he visto una sola autoridad municipal, ni en el Alto ni en La Paz, realizando el control para evitar que algunos especuladores, algunas malas personas que solamente piensan en ganar, no duden en meterle la mano al bolsillo al consumidor y pongan precios exorbitantes, reitero, delincuenciales, que tienen que ser sancionados. No podemos permitir que haya gente que se aproveche por un bloqueo de caminos o por una situación lamentable que hoy estamos atravesando, especialmente en la parte occidental, y se dediquen a robarle a la gente por la necesidad que tiene la gente de comprar un producto y llevar a la casa.
16: Se ha identificado que existen variaciones de precio en el mercado. ¿Cómo explicamos el fenómeno que está ocurriendo en EMAPA?
17: Mire, hace un momento, Isa, estoy haciendo un seguimiento a este tema porque hemos estado trabajando los últimos años sobre esto. Y la empresa Sofía, por ejemplo, está vendiendo a 28 bolivianos el kilo, nos dicen las comerciantes. Es el mismo precio que debería tener EMAPA hoy en el kilo de carne de pollo, ¿no? Porque se entiende que es una empresa que se ha creado precisamente para regular el precio en el mercado a través de los precios de precio justo que debería tener EMAPA, no solamente con el pollo, sino con los otros productos. Pero lamentablemente lo hemos escuchado al viceministro indicar que EMAPA no puede tener un precio más bajo que el sector privado porque sería una competencia desleal. Entonces ahí vemos una cierta prioridad al sector empresarial, que está bien, hay que proteger, hay que respetar sus ganancias, sus utilidades, pero no, pues no podemos entrar al escenario de permitir que especulen con los precios. Y EMAPA, que es una empresa estatal, no podría estar con los mismos precios que los mercados privados, ¿no? Por lo tanto, consideramos que también ahí debería haber un control para verificar con cuánto está trayendo EMAPA la carne de pollo en Santa Cruz, cuánto está pagando. Nosotros tenemos información que están pagando 10.50 bolivianos, que es lo que están cobrando el sector avícola para vender su producto, porque en el mercado, en la llamada del mercado mutualista en Santa Cruz, está en 12 bolivianos el kilo de carne de pollo. Pero las empresas avícolas están despachando a 10.50. Ahí hay que aumentarle, por supuesto, el precio, el costo del transporte aéreo. Y reitero, el kilo por transporte aéreo está en 14 bolivianos con 50 centavos. Es decir, puesto en La Paz, una vez más reitero, debería estar el pollo en 25, 25, 50. ¿Cuánto debería vender EMAPA o cualquier otra empresa si no es en los mismos 25, que es lo que anteriormente nosotros hacíamos? Es decir, nosotros también hemos sufrido el bloqueo de caminos en una primera instancia por 36 días, en otra por 21 días, y lo que hacíamos era activar el puente aéreo. ¿Qué hacíamos con el puente aéreo? Buscábamos precios solidarios, vuelos solidarios, que hoy no hay, son vuelos comerciales, porque te están cobrando la carga con un precio comercial. Nosotros gestionábamos el vuelo solidario, por eso es que el kilo de pollo nos costaba entre 5.50 y 6 bolivianos, hasta 7 en algunos casos por kilo, y EMAPA lo vendía a precio de costo, es decir, no tenía ninguna utilidad, ninguna ganancia, solamente se cobraba lo que realmente se gastaba. Pero hoy parece que EMAPA también está generando sus utilidades porque no quiere entrar en una competencia desleal con el mercado. El kilo de carne de pollo en EMAPA debería estar máximo, ¿no? Máximo en 28 bolivianos. Ahí considerando una utilidad o una ganancia que no debería haber porque es una empresa pública, pero entendiendo que este es un nuevo modelo económico que se está implementando y que están dejando a la libre oferta y la demanda, no debería subir más de 28 bolivianos el kilo. Pero también hay quejas de que no es así, ¿no? Que en EMAPA están vendiendo el kilo de carne de pollo al igual que cualquier otro supermercado privado.
16: De esta forma, hemos conversado con el doctor Jorge Silva, ex viceministro de Defensa al Consumidor. Reportó desde Radio Salesiana, Fernando Luna. Regresamos contigo, Catalina.
15: Gracias a Fernando Luna en La Paz, a Radio Salesiana, a todos los corresponsales de la red Artes Vol y a ustedes, amigos y amigas, por acompañarnos en cada emisión del programa. Pasen un excelente fin de semana. Permiso.
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19: Es la hora 19 en punto.
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1: Sí, gracias compañeros. Bueno, hace minutos atrás la Central Obrera Boliviana ha determinado suspender el ampliado que tenía previsto para este sábado en la tarde en la ciudad del Alto. Según un comunicado, la COP ha tomado la decisión por estrictas razones de seguridad y para resguardar la integridad de todos los dirigentes y bases. Hay que recordar que en esta reunión, este ampliado de la COP, se iba a decidir si aceptaba dialogar con las autoridades para pacificar el país. De esa forma, el ex dirigente Jaime Solares confirmó que el ampliado se suspendió por el tema de seguridad, puesto que algunos intentaban ingresar sin ser representantes de nada. Esta reunión de ampliados estaba por realizar en el complejo Fabril, más allá por la zona de Río Seco. Así también la COP anunció que el Comité Ejecutivo comunicará de manera oficial la nueva fecha y hora para este ampliado. La decisión ha puesto en vilo el diálogo que iba a realizarse también este domingo por convocatoria del vicepresidente en horas de la tarde. Así también Solares ha manifestado que esa reunión también debiera suspenderse. Por el lado ya de los dirigentes del sector de Tupac Tari, este ex dirigente David Mamani pidió incluso que hay un cabildo nacional para decidir si se asiste o no a este diálogo. La información que se tiene, la COP ha suspendido ese ampliado donde debía decidir si iba o no asistir al diálogo con el gobierno. Rodrigo Fernández, Herbol, La Paz.
0: 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Siete de la noche con 16 minutos han chitau kambi palas kian eksatoketa.
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0: 7 de la noche con 30 minutos. 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